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buenos días, ¿cómo están? ¿Ya tomaron café? Ya mañana es viernes. Aliviánense, muchachas, chulas, chale.

0: querido y bello público, conocedor, bienvenido. Su conocimiento lo ha traído. Su oído exigente lo tiene junto con nosotros. Pásele porque ya llegó el show.
1: Chila, espérame. ¿Qué? Los de oído exigente no están aquí.
0: Ma, que no.
1: Los de oído exigente no, mija.
0: ¿Tú crees que cualquiera va a andar aguantando nuestros gritos, loca?
1: No, eso es de oído resistente, no exigente.
0: No,
1: güey.
0: Pues, pero les gusta escuchar calidad. Gente no. Despierta.
1: Les gusta que los maltraten. Los que nos oyen aquí eran los que les daban chanclazos y les gritaban.
0: Si a las socias y a los socios que nos escuchan les gustara la que los hicieran güeyes. Anduvieran en otra radio.
1: ¿Por qué, chila?
0: Porque allá ni despiertos están. Si a la gente que nos escucha no le gustara la calidad humana, estuvieran en otro lado, porque a ese güey no le importa si comen o duermen o qué rollo.
1: ¡Chila!
0: Entonces,
1: chila,
0: yo nomás te digo.
1: Buenos días, ¿cómo amanecieron?
0: What it is, dijo el gabacho.
1: Buenos días, ¿cómo amanecieron? Vamos iniciando el show de las socias. Es que puro oído exigente. Y llegaron temprano para que no empiecen.
0: Niéguemelo.
1: Son las 5 de la mañana con 5 minutos.
0: Niégamelo que no es un oído exigente, Xavi.
1: Mira, te voy a decir una cosa. No es que sean de oído exigente, es que no hay más que hacer.
0: ¿Cómo que no hay más que hacer?
1: No, es lo único que encuentran ahorita en la mañana. A ver, ¿qué otra radio? Ustedes ahí que están en la radio.
0: ¿Qué otra cosa pudiera estar haciendo?
1: ¿Qué otra radio hay ahorita? Naiden, güey. Naiden, somos las únicas mencitas que... Las únicas...
0: Tontas, babosas.
1: Somos las únicas que tenemos hambre.
0: No, a ver, ¿quién más ¿Sí? trae hambre por ahí?
1: ¿Tú crees que los otros shows tienen hambre? No, chila, buenos días.
0: Locutores no, pero ratas sí.
2: Buenos días.
0: Válgame, gracias.
2: Estoy pensando en ustedes.
1: Ay, qué desagradable mensaje, de verdad.
0: ¿Y por qué está llorando? Si todavía estamos vivas.
1: No estaba llorando. Chila, se la estaba...
0: Por eso.
1: No me apagues el micrófono. Que no estaba llorando, se la estaba.
0: A ver, se me hace que está sentada en mi silla, ¿verdad? Cámbiate la otra silla.
1: ¿Por qué me apagas el micrófono, Sheila? Buenos días.
0: Buenos días.
3: Buenos días.
0: Buenos días,
3: hermosas socias. Ya tomaron café.
0: Yes,
3: bueno,
0: Iris.
3: Socias. A mí me gusta escuchar calidad, por eso las escuchamos.
0: ¿Viste?
3: Las escuchamos desde que empiezan, es más, desde antes, porque también el DJ es muy bueno.
1: Eso.
3: Ya, bien despierto, rumbo al trabajo, que tengan un excelente día y que sea otro excelente show como siempre.
1: Eso, mi reina, que te vaya bien en el trabajo, aquí te acompañamos.
0: ¿Escuchaste? ¿Les gusta la calidad? Gente, tenemos radio, ¿escuchas? Exigentes, profesionales.
4: Buenos días, muchachonas. ¿Cómo no? Tenemos a don Ermilo. ¿Cómo amanecieron?
1: Sí, cierto. Don Ermilo sí se levanta temprano.
0: Nomás don Ermilo.
1: Sí, don Ermilo también se levanta temprano. Y disculpe, don Ermilo.
0: Vámonos para allá a platicar con él.
1: Vamos. No, y luego la raza aquí se va a cambiar de estación. No, chila, hombre.
0: Ni que nos sean de tragar.
1: Batallamos para que vengan y luego tú los quieres correr. Buenos días.
5: Chila Chavis.
0: Buenos
5: días. Don Ermilo también ahí está tempranito ahorita para la cierto. Oración.
1: Ya.
5: Que no digan que tiene hambre don Ermilo.
1: Tiene hambre como nosotras.
0: Más que hambre, pues tiene... Tiene ganas de vivir.
1: A ver,
0: de motivar.
1: A ver, chila, bueno, buenos días a los que andan como nosotros despiertos desde temprano. Unos como don Ermilo, porque les gusta lo que hacen y porque otros tienen ya el hábito de levantarse temprano. Y otros como nosotros.
0: ¿Por necesidad?
1: Por necesidad.
0: A mí me encanta el desmadre, porque mira, bien pudiéramos estar en el horario de la tarde.
1: Sí, chila, pero podrías agarrar el desmadre en la noche y lo entrar en la tarde.
0: No, es que no me sabe.
1: Buenos días.
6: buenos días, socia. Bendecido miércoles. No, hombre, chila, ya veo que sí te hace daño la madrugada, llegar temprano, hombre.
1: ¿Ves?
6: Mira nomás con el tema que quieres iniciar el día de hoy.
1: Bésila.
0: ¿Cuál?
1: Bésila.
0: ¿Qué dije, tema?
1: ¿Ves? Te hace daño, güey.
0: Nomás dije que nuestro público tiene oído exigente, ¿sí o no?
1: Ay, pensé que el público era el que tenía hambre.
7: Chila Chavi, muy buenos días. ¿Cómo andan? ¿Cómo amanecieron?
1: Buenos días.
7: Y el miércoles. Y hay que ir a fregarle, a trabajar, esclavitud. ¡Ánimo, reza!
1: ¡Vámonos! Así es la actitud, señores. Así es la actitud. Buenos días.
8: Buenos días, mis queridas y hermosas chicas, las socias. Que Diosito me las bendiga en este ya casi, casi viernes. Que la pasen bien suave. Y vámonos con todo en este día, ¿ok?
1: ¡Ésale!
8: Y bueno, pues nada más para decirles que, pues sí, son las únicas en vivo y en directo y a todo color. Ya que todos los demás, el otro güey que se anuncia como el peor show de la radio, cree que está echando mentiras. Ok, bye baby.
1: Bye corazón, vámonos. Ya no las comemos, ya no nos las comemos. Buenos días.
9: Sí, hoy de cotorrear con don Hermilo poquito. Vayan y díganle cómo amaneció.
1: No, pero don Hermilo respeta

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1: Video, pícale aquí, y ella. Sí, mira, así se maneja el metro. La despidió, hay que respetar los trabajos de los demás, Sheila.
2: Ella no está respetando su propio trabajo, güey.
1: Ella se llevó al vato para que me queda bien. Ven, mijo, yo te voy a poner a manejar aquí el metro. Y la despidieron a la morra.
2: En la noche y le decir, volteate, mijo.
1: Ay, ya.
2: Ahora sí viene lo bueno.
1: Hay que respetar los trabajos de los demás. Bueno, buenos días.
3: Buenos días, Sheila. Buenos días, David. Esto me acabó. Vámonos, vamos a dar la trabajación. Es miércoles, ya mero es viernes.
2: Exacto.
3: ¿Me puedes poner la canción, la de la canción de la cerveza? La cumbia de la cerveza, ahí, por
2: ¿cuál
3: favor.
2: ¿Cuál es esa?
3: Vámonos a dar la trabajación, a pasar por el café.
2: ¿Con cuál grupo? ¿Quién?
1: A pasar por el café, este güey no le pusieron café en la casa. ¿La cumbia de la cerveza?
2: Pues, ¿y por qué no? Si ya mañana es viernes, te digo
1: no.
2: Que puro radio escucha exigente. La de cumbia. Exigente.
1: La cumbia de la cerveza, neta.
2: De hijo alto.
1: ¡Cállese! Cumbia de la cerveza. ¿De veras? A ver, te la voy a poner, canijo. Cumbia de la cerveza en pleno jueves.
2: Viene chila la Xavi.
1: Pues es que a mí no me gusta.
2: Toma la cerveza, cállate, los hijos, que esa panza no es de brócoli.
1: Chila.
2: Tenemos pancha chelera, güey.
1: Venimos acompañando.
2: Pancha chelera, no puede ser.
1: Venimos acompañándolos en su trabajo, en su camino, en su trabajo el día de hoy, a los que ya están terminando jornada. Buenos días, recuerda que es fin de semana largo. Así que tenemos que hacer buen show hoy, Chila. Porque este fin de semana no se trabaja muchos días. Entonces nos tienen que recordar. El lunes iba a estar grabado para que ni empiecen, ¿eh? No nos dejan venir porque no nos van a pagar doble el día, entonces.
2: No, y dijimos, yo siempre desde que entramos aquí, Xavi, ¿verdad? Que es que no lea yo a los bujes.
1: Ay, Dios, si la cumbia la cerveza, Chila.
2: Ahí está, ya leí el hoyo.
1: A ver.
2: Ay, no, qué feo se siente ser hombre, no le atinaba.
1: Ay, hija de tu madre.
2: Ya, imagínate borracha.
1: Esa es la cumbia de la
2: picadero
1: cerveza.
2: Picadero de ojos que le traía a la mujer.

0: Qué bien toca mi banda.
1: Buenos días, buenos días, Chavichila. ¿Cómo que se respetan los trabajos y que el pelado andaba manejando el tren?
0: Sí, ahí lo tengo el video.
1: ¿Cómo en el trabajo ahí donde ando? Me subo al lift para enseñar a las que andan ahí barriendo. Le digo, venga, si yo le enseño.
0: ¡Ay, ay,
1: sí,
0: ay!
1: Sí, para allá y para acá.
0: ¡Ay, ay, ay! Saludos a las
1: de... ¿No de malo? ¿O sí?
0: A las de la limpieza en la construcción. ¡Ay,
1: ay! ¡Adiós, perra! ¡Ya me viene el viernes!
2: Oye, Chila, mande.
0: Hombre, de veras, si son perros, los trabajos se respetan, señor.
2: Es que mi trabajo está bien aburrido, miren. Don Aurelio está casado. Y ya está grande.
0: Don Aurelio.
2: Digo, don Aurelio, don
0: Ermilo.
2: Ese. El Aurelio.

0: también. O sea, aquí no hay desmadre.
1: ¿No hay desmadre?
0: El zorro ni me cae bien.
1: Ya, Gila.
0: O sea, ¿no hay con quién acá y acá?
1: No.
0: Yogi ya no está.
1: No hay. No, aquí estamos solas.
0: Por más que se quiere portar mal uno. Y luego Dani, el único medio...
1: Las 9 de la mañana que nos vamos, empiezan a llegar los carros aquí al trabajo.
0: Ay, pues no hay para escoger.
1: No, pues nosotros ya nos fuimos. Entonces... Estamos nosotras dos solas y con todos ustedes.
0: No, hombre, no, así pues, ni cómo. Pues ni cómo echan, agarrarle amor.
1: Nos echan pura basura.
0: Así que si nos
1: gusta. Nos echan pura basura.
0: Si nos gusta nuestro trabajo, si no, ¿cuál motivación?
1: Bueno, buenos días, sí la deja.
2: Buena mañana, socia. Buena mañanita. También un saludo para todos los troqueros hambreados.
1: Hambreado.
2: Que van ahí casi aventándose el troque encima por todo el dinero.
0: Di nombre.
1: Los hambreados.
0: Ya di nombre. Ese mensaje trae nombre, apellido y hasta número de placa.
1: Pero tienen un libro, ¿no? O sea, tienen que irse por el libro, no pueden hacer de más.
0: Hasta las electrónicas, ya hay maña, la paga las recetas. Pides ya dos, no, trabajas en el día con uno, en el noche con otro.
1: Locos, buenos días.
3: Buenos días. ¿Y esa cumbia qué? Nunca menciona la cerveza.
0: Exacto.
3: Por favor, póngala.
0: Cerveza.
3: La peruana, esa no sé qué madre sea, pero eso sí menciona la quiere. Sí, esta sí, canción que pusieron, no. Ánimo, Rosa, ya es viernes. Vámonos, ojalá.
0: Ánimo, te digo que tenemos radio escuchas de oído exigente. Ay. Te estoy diciendo. A ver, ¿Qué te estás pensando tú?
1: A ver qué tan exigentes están, ¿eh?
3: Buenos días. Y esa...
0: Ay, perdón.
1: A ver, esta, compadre.
0: Me equivoqué de ahora.
1: Usted me dirá.

0: Mira qué gracia de hablar por teléfono y que lo tenían bien clavado.
1: Qué bonito y por la banda. Son las cosas que me encantan. La vida es para disfrutar.
2: Qué morras, el vato que hizo esa canción. Se quemó la última neurona que tenían, ponerle el nombre.
3: Hoy nada más. Esa es la de la cerveza, pero de los huracanes.
4: Ah, es que sí tenemos radio escuchas de oído exigente, Javi, te estoy diciendo.

0: Ay, le voy a poner pausa porque aquí puros que tienen miedo cuando salen de su casa, chila.
1: Saludos para los chicos de barrio, nos están viendo.
0: Saludos a los chicos de barrio. Sigue aquí, Pau. Hoy nomás.
2: La parranda, esos que no tienen miedo cuando salen de su casa. Hoy vamos.
1: Ahorita todos traemos miedo. ¿Eh? Cuídense y protéjanse mucho.
0: Le tienen más miedo a la esposa que a la. ¡Suele!
2: Por la joven que. Perdido, no crean que ando conquistando, estoy.
3: Buenos días, chicas, buenos días. Ultras.
0: Ultras.
3: Ultras, mejor toma agua o café. ¿Cómo que ultras?
0: Ay, ay,
3: unas
0: ay,
3: coronitas, ay. Unas modelos, Victoria.
0: Ay, no más.
3: Ay, Dios.
0: Ay, hay una canción que diga Tecate

0: Está las heladas con mi compa Chorecuadra y tranquilón con mi compa el Miguelón.
1: Pero que diga así cervezas, unas Indio, unas Tecates Rojas,
0: unas Vicky's.
1: No, puras ultras tenemos, señoras y señores. Ahí regresamos al show de la socia, no le cambies. Aquí puros que no le tienen miedo a salir de parranda.
0: Y pura raza de oído exigente está escuchando ya el show.
1: ¿Y oído exigente?
0: De la socia.
1: Oído resistente con los gritos que nos da.

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0: Buena mañana, demostrando el oído exigente que tiene el público conocedor.
1: ¿Mandé, señora? No la escuché.
0: Es que no lo dejó sin pila el compañero y lo tengo que estar.
2: Hay otra que se llama cerveza al tiempo, no quiero, sírvame de la hielera.
0: Te digo que son de oído exigente, por eso andan aquí en el show de las socias.
2: Que se llama cerveza al tiempo, no quiero, sírvame de la hielera.
0: Es la de los huracanes, ¿verdad? Saludos, también, compadre.
2: Más que no sé de qué grupo es, pero esta perra.
0: Es de los huracanes también, pues si no me equivoco.
1: Que no sabe qué grupo es. A ver.

0: construcción.
1: A la que más quiera, ¿eh?
0: Claro, quiero trabajar en la construcción para así sudar y luego destacarme un HB.
1: Para no sentirte tan marrana que nomás por echártela.
0: Me saben más rico.
1: Sí, o sea, que nomás por echártela no me la estoy.
0: No, es que me sabe rico después de estar en el sol.
1: ¿A qué te sabe?
0: Ay, me sabe así, güey.
1: Xavi.
0: Rico. Bueno, buenos
1: ¿cómo
0: días?
1: ¿Cómo te soy?
0: Andan de oído muy exigente el día de hoy, señores. Andan de oído muy exigente, chale. Buenos días.
1: Claro que son de oído exigente, oye. ¿Tú crees que van a ir en cualquier lado que les sabe rico después de sudar? Tú dijiste.
0: Pero yo dije que la cheve, chila.
1: Ey, tú dijiste, me sabe bien rico después.
0: Buenos días.
1: que le conectes acá, chila. Hombre, oh, la de veras.
0: Buenos días.
2: ¿Qué tal? Buenos días.
1: ¿Por qué?
0: ¿Por qué?
1: ¿Por qué hablar así?
0: Piensa que da gracia.
1: Bloqueado.
0: Ni que nos gustaran aquí luego.
3: Qué ultras, qué victorias, modelos, doranas.
0: ¿Qué quiere, señor?
3: ¡Nombre, señores!
0: ¿Qué le sirvo, señor?
3: ¡Caliéntele pura Budweiser descolorada! Eso, para el primer trago que haga el
1: libro. ¿La Budweiser?
3: Oye, vete, onda dura,
4: ¡ánimo! ¡Ánimo, raza! ¡Huele
1: a
4: viernes!
1: ¡Ya pesta!
4: ¡Pesta viernes!
1: ¡Sí! ¡Ya mañana es viernes!
0: No hay canción de la Budweiser, ¿eh?
1: No hay.
0: No hay canción de la Budweiser.
1: No leí, el Google la debe de sacar a güey.
0: Oye,
1: de la
0: esa sí está bien canija.
1: Oye, es como la Tecate Roja, pero güera.
0: ¿La Budweiser?
1: Ah, más o menos. O sea, están pero caliente, la Tecate Roja caliente. Híjole, esa te pega con más.
0: Ay, sí, no.
1: Se le pega con madre,
0: no,
1: con
0: no, madre. No, chila, esa no. Buenos días.
1: Pero caliente, güey.
0: ¿Sabes cuál me gustaba a mí cuando, así cuando me quería marranear? La cerveza Indio en caguama.
1: Ay, hijo de su... Hasta se me quemó el
0: bueno, chico, buenos días, en caguama.
5: Buenos días, socias. Saluditos desde acá de Ciudad Juárez. Y andamos en el jale poniéndole al marro macizo.
1: ¿Eso?
5: ¿Cuál es la rolita esa, la de una cervecita de Eslabón Armado?
1: Ay, ay, ay.
5: Para el día algo bello.
1: Algo bello en el camello. Y algo hay de cierto en eso, dijo el camello.
0: ¿Una cervecita con quién? ¿Con Eslabón, verdad?
1: Sí.
0: A ver.
1: Con Eslabón. A ver.
5: Buenos días, socias.
1: Sí, sí, la rola.
5: Ahí está la rolita, esa la de una cervecita de Eslabón Armado. Para empezar el día. Ahí está la rolita, esa la de una cervecita.
1: Ya oí,
5: de Eslabón
1: ya
5: Armado.
1: Oí, ya oí, ya oí, ya la estoy
5: viendo. Ahí está la rolita, esa la de una cervecita.
1: Que porque si no oíste, Chay.
0: Ya, súbele, para que se calle ese güey.
5: La de una cervecita de Eslabón Armado.
0: Buenos días.
5: Para empezar el día, algo bello.
1: A ver. Oído exigente, traen hoy, oído exigente.
0: Una cervecita, pero ¿es de ultra o es de Cate Roja?
1: ¿Cervecita?
0: O de Budweiser, dijo aquel.
1: Debe ser de la ultra hasta de sabor. Una cervecita, ¿no? Tráeme una cerveza.
0: ¿Qué dijo el vato? Que la Budweiser se le calentaba.
6: Una cervecita.

0: ya se atascó cerveza, jarabe, de todo, monorrecio, y anda bien entumecido el amigo.
1: Bueno, buenos días. A ver, oído exigente, conecten el audio primero. Buenos días. De verdad que estoy aquí clavo, Desde aquí estoy clavo, no te apures. Buenos días.
2: Morras. Ahí está la de César Carrillo, se llama Una Tecate.
1: ¿Sí? Unas tecates para la sed.
0: Te tomas.
1: A ver, vamos a ver.
0: Tecate.
1: César Carrillo, vamos a ver qué tal está esa.
0: Ah, por si no escuchaste.
2: César Carrillo se llama Una Tecate. Está la de César Carrillo, se llama Una Tecate.
1: ¡Márquele, compa, socia! ¡Márquele, compa! ¡Salucita! Se me olvida que está caliente, güey. Le meto unos tragos.

0: la historia de todos los que andamos acá. Ya, mijo, ya ni sé si le salió bigote, se le tumbaron los dientes.
1: Chila.
0: Ya le bajó a mi niña, ya trae espinillas el pelado. No,
1: ya eres abuelo, güey.
2: Hola, hola, buenos días, princesas. ¿Cómo te hicieron?
0: Bien, gracias.
2: Espero que muy bien y dándole gracias a Dios por un día más de vida. Y,
0: ah, sí,
2: pues,
0: cierto.
2: Aquí escuchándolas que siempre, siempre andan alegres. Pues el trabajo de la construcción, Chavi, vámonos, vámonos.
0: Quiero
2: Chavi.
0: Ir.
2: Ahorita sí se suda, ahorita para una brillita, cuando viene ya para acá uno, ¿cómo la quiere?
0: ¿Cuánto pagan?
2: Vámonos, vámonos.
0: ¿Cuánto pagan y que ya descanso, hombre, Chavi? Te voy a decir, usted no trabaje, mija, yo le paso el cheque, vente.
1: Ese es de los que me gusta.
0: Vámonos juntos a
1: ese
0: trabajar.
1: Ese es de los que me gusta. Ay, ¡buenos días!
0: Hijo, bloqueado.
3: Esa no, porque me da seis, güey. Esa no, porque me da seis,
0: güey. Nomás he puesto las heladas con mi compa el Chore Cuadra, ni tranquilona con mi compa el Miguelón, ¿eh?
1: ¿Pongo esa?
0: Pues estamos de oído exigente, ¿qué
1: ándale,
0: no?
1: Dale, pues, una es, ¿cómo se llama?
4: Unas... Vámonos, buenos días, sucias.
0: Buenos días, unas heladas, Chavi.
4: Ah, no, socias, socias. Esa rola ahorita, parece que estamos para acá para pistear, se llama la de un traguito de Skywalker. Pongan esa, ese machito de Skywalker. Un traguito de Skywalker.
1: ¿Cuál es el Skywalker? ¿Alguna vez has tomado el Skywalker?
0: Se fue bien recio el Johnny.
1: Es el Johnny Walker, ¿no? El Skywalker. Déjame investigar en lo que llegó la chévere.
0: Yo nunca pregunto, Chavi. Usted préstemelo y aquí le doy llegue.
1: Esa no, chila.
0: ¡Tra, tra! ¡Márquele, compa, socia!

0: Oye, jalados.
1: Bien jalados.
0: Bien jalados. No pa'l jale.
1: Ya andan bien jalados. Que diga, vámonos al jale, señoras y señores.
0: Y aquí nos dimos unos jalados.
1: Ey, ey, ey, ey, ey. Vámonos, señoras y señores, de oído exigente en esta bonita mañana. Nomás un poquito para sentir que ya va entrando el fin de semana. Nomás un poquito ya.
0: Un 16.
1: Vámonos. Ahora sí.
2: Vámonos, buenos días, sucias. Ah, no, socias. Esa rola ahorita, parece que estamos para acá para pistear, se llama la de un traguito de Skywalker. Pongan esa está chida, Skywalker.
0: Ay, va,
2: un
0: traguito
2: de Skywalker.
0: Que ni lo conocemos, apenas le iba a googlear. A ver cuál era.
1: ¿Cuál es el Skywalker y cuánto cuesta, Chila?
0: ¡Ay, ay, ay! No tengo ni internet, güey, para ver. Dice que espéreme tantito, que no llegó el recibo.
1: ¿Cuánto cuesta? A ver, alguien que sepa, mándenos audio. ¿Cuánto cuesta la de Skywalker y qué es? ¿Whisky, tequila, guarrás?
0: A ver, José, no borres los mensajes. Mejor dinos cuál es el Skywalker. Una foto, ¿no?
1: Una foto para ver si me lo he tomado.
0: Porque la barra a lo mejor lo hemos visto, ¿verdad?
1: A lo mejor me lo he tomado y no...
0: Nada más tomas también.
1: Bueno, buenos días. ¿Cuál es el Skywalker y cuánto cuesta, Sheila? Va a pedir dos.
0: Que no tengo internet, güey, pa' checar.
1: Rápido, Sheila, porque voy a guardar la billetera. ¿Cuánto cuesta el Skywalker y...?
3: No te preocupes, yo traigo tu tarjeta.
1: ¿Otra vez? Chingate,
0: ¡escuchando el millón!
1: Ey, el oído exigente.

0: cálmense. ¿Cuál fue el del Skywalker?
1: Pues nadie dijo, todos estamos igual de jodidos.
0: ¿Nadie supo?
1: ¡Ya me mandaron una foto!
0: A ver, ¿cuál es? A
1: ver, ¡ah, no manches!
0: ¿Cuál es?
1: No, es el Sky. Esa sí la he probado, ese es el vodka.
0: Ese es vodka, es la Sky con la que se ponía uno ahí.
1: Cuando estaba morra era muy elegante ese vodka, pero ahorita nada, ahorita es el como tomar agua. Es de barre barato.
0: ¿Cuál? El Skywalker, no las Sky.
2: ¡No! ¡Con estas rolas! Ya tira la chingada de café por la ventanilla.
1: ¡No! ¡No!
2: Y ahí trae una burra bien muerta en la hielera. Paré en medio tráfico, voy a ir por la hielera atrás. Y me estoy aventando una burra bien helada. Una Budweiser para Don Gato del Carrizo. Y ahora estamos lipa. Ay, de chila, soy todero, chila.
0: Oye, nada más. ¿Cuál es la Skywalker, pues?
1: Cuando siguen mandando la Skywalker.
0: No, vodka. La Sky Blue no es.
1: Es vodka.
0: Nah.
3: Mis amores, Chilita. Chavis, ¿por qué quieres sudar, mi amor? Yo voy por ti, te llevo a un hotel, te hago sudar un ratito y después nos echamos la cerveza. Y hasta un cigarrito, mi amor.
1: Guácala,
3: nos platicamos ahí bien bonito. Para ver si el soldado agarra energía otra vez y...
0: A ver. Vemos una película. Bueno, mira. Ahí te va la escena. Ahí te va la... Inspírate.
3: Es bien bonito. Ay, no. Para ver si el soldado agarra energía otra vez.
1: Por favor, dime que no. Por favor, dime que no mandaste.
0: Ahí te va la película. Llegamos primero a la Quick Trip y luego compramos hielo. Y luego compramos dos cheves cada uno porque después me da sueño.
1: Y la Xavi rascándose los labios.
0: ¡Chila!
1: Así, ¡Anas!
0: Y luego...
1: ¡Anas!
0: Llegamos,
1: ¡Anas!
0: Llegamos y luego me da una habitación. Y luego, si tiene microondas para hacer palomitas. Dielo, no, pues que eso es en México. Ah,
1: y la Xavi...
0: ¿Cómo supo? Ah?
1: Rasques y rasques en los labios.
0: ¡Pera!
1: ¡Pera!
0: Y luego ya llegamos y luego ya nos dan el cuarto. Y luego, no, pues vamos por palomitas porque no hay microondas con palomitas. Y luego, ¿cómo vamos a ver la película? Llegamos, vemos una película con las palomitas y una cerveza. Y luego ya después digo, no, pues nos vamos a bañar cada quien, no, pues ya haciendo tiempo, ¿no?
1: Báñense juntos, hay que ahorrar agua.
0: No, chile, es que le estamos dando tiempo, para ver si agarra fuerzas.
3: Soldado agarra energía otra vez y vamos.
0: ¿Ves? Y luego ya es lo que el soldado dice, no, el soldado ya... Ya es este...
1: Para la primera va listo, mija. Para la primera guerra va listo.
0: No.
1: La segunda guerra es la que acaba...
3: A ver si el soldado agarra energía otra vez y...
1: Otra vez, ¿te fijaste?
0: No, chila, pero,
1: pero
0: es que...
1: después de la primera no creo que te que quede bien, chavi.
0: No, pero el primero es el que no dura.
1: Es que te mueves...
4: Más a gusto me
0: ya, no, ya hay que trabajar, oiga, ya.
1: Ni cómo defender.
0: Pues que le pusieron al café.
1: Qué oiga. Bueno que tienen oído exigente. Si no, imagínese lo que anduviera escuchando, pura porquería. Qué carajo.
5: No, hombre, todavía va a ver. Le presto el mío, compa.
0: Le presto el mío.
1: Todavía va a creer, ya la trae ahí, compa.
0: No, pues oye.
1: ¡Hagan fila!
0: Bueno, buenos días. Hey,
3: ¡Chela Chávez! ¡Chela Chávez!
0: ¡Hey! ¡Mande, mande, señor!
3: ¡Hey! ¡El Skywalker es un churro!
0: ¡Ah!
3: ¡Es un tipo de mota!
0: ¡Ah, qué
3: no es un licor!
0: Dios, yo...
3: Por eso la canción dice un gallito de Skywalker.
0: A ver, vamos a verificar. Qué tonta estamos. Ay, disculpa.
3: Pero bueno, también el tema, ponte la de golpe de calor.
0: Órale, pues.
3: Nomás para no deshidratarnos.
0: Golpe de calor, compadre, ahí te va. ¿Qué babosas estamos nosotros queriéndonos beber el humo? ¿Cómo nos vamos a beber el humo?
1: ¡Ay! ¡Va a estar escuchando al millón! Gracias que hay más marihuanos en el show.
0: ¡Ey!
1: Donde yo le hubiera dicho a Chavi, pues si está diciendo la que crece encerrada, por favor, un chorrito. Y me hubiera puesto una, nunca la he probado.
0: Yo me la imaginaba que era como el Hipnotic, güey.
1: No. Ay. El efecto nomás. Nunca la he probado ni lo volveré a hacer, Chavi, ¿eh? ¿Eh? Pero la Skywalker no la conozco.
4: Preocupe la renovación, viejo.
1: ¿Qué marcas? ¿Eh? ¿Todas
0: moscas? ¿Todas es planta, digo?
1: No, Chavi, pero no es igual. ¿A una poco? Que crece encerrada. La Skywalker, la greñuda.
0: Mi mamá me hacía té de laurel. Té de laurel, marca Skywalker. Té de laurel es planta, es lo mismo.
1: Pero no es lo mismo un té de laurel que un té de manzanilla, Chavi. Son té.
0: Pero es la misma planta. ¿Cómo va a tener marcas también? ¿Qué fresas se ponen? ¿Cómo se ponen fresas cuando llegan a los United?
1: Es que están diferentes cosechadas, mensa.
4: ¿Sí? ¿Sí? Amanecí con mucha sed. Llego allá, mi padre, traigo la boca seca. Siento náuseas y mareo. Fuerte dolor de cabeza. Pero que me deshidrate.
1: El Bori le mandó foto. Buenos días, Bori. Este es Skywalker del que
0: no, se le... No, Bori, se les cansa el soldado, dijo el compa, hombre.
1: Ese le crece encerrada también.
4: ¿Cómo amaneció, compa Lupe? Ah.

0: Ah, caray, ya es viernes.
1: Hey, morras, buenos días. Háganse un té de coquí en el monte. Ese está bueno, que se alivianen.
2: No es lo mismo una colombiana que una de Lima Limón. Uy, uy, uy. Y luego con este calorcito ahorita en la mañana se apetece para tomarse el café bien a gusto.
3: La Chavi va a ir a hacer la película de Rescatando al Soldado Pérez, segunda parte.
0: Dios dice, un gallito de Skywalker.

0: Chila, cada que te echas el gritito, parece que atropellaron a un perro. Pónganse la de Se Vale Soñar de Tigrillo Palma.
1: Échale socias, mitad de semana habla Chucky Luzbio, es para mi compa Iván, ¿no? Es para el caguamazo y medio, que llevamos rumbo al jale, primeramente mi padre y yo lleguemos con bien, y sobre de ellos, y con ustedes no hay perro, está amarrado mis socias, ánimo.

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sudar, mi amor. Yo voy por ti, te llevo a un hotel, te hago sudar un ratito y después nos echamos la cerveza y hasta un cigarrito, mi amor. En lo que platicamos ahí bien bonito, para ver si el soldado agarra

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Chavi, si te quieres sentir bien, quieres levantar al soldado Pérez, tómate el té, no sé si te has tomado el té pino, ese te va a ayudar de volada. Y póngase la canción de los dos hermanos, los

0: se dice que ellas son amantes.
1: ¡Sí, semos, sí, semos! Amantes, pero del cafo. Mucha fiesta, mucho alcohol. Pero son las seis.
2: ¿Cómo nos puedes meter un frenón así?
1: Son las 6:05 a.m.
2: ¡Empezamos ya mes! ¡Ya vamos bien recio el programa! ¡Espérate!
1: ¡Empezamos mes! ¡Septiembre 2!
2: ¿Y ahora te pones muy reflexiva?
1: ¡Se han visto situaciones! Justo en la mañana vi un desmadre. Policías, de todo. Entonces, público, a todos ustedes no les deseo, y también a los que no nos escuchan, hasta los de las otras radios también.
2: Sí, lo de la cerveza y eso.
1: Espérese, güey.
2: ¿Cómo amaneció, compa Lupe?
1: Amanecimos agradecidos.
2: Amanecí con muchas ganas.
1: Amanecimos agradecidos. Y nada más les quería recordar, ni hoy ni mañana, que es viernes, celebres con fiestas.
2: Ash.
1: Ni bebiendo de manera descontrolada.
2: Ash.
1: Aquello que a Dios le pedimos de rodillas conseguir.
2: Ah, caray.
1: Nos concedió cruzar como haya sido. Nos concedió estar acá. Estamos de incógnitos. Unos nos llaman ilegales. Entonces tenga cuidado con el trago, con la fiesta.
2: No, o sea, festeje, sí se puede.
1: No festeje poniendo el cuerno que le mandó $100 a su mujer en México. Porque Dios nos permite y Dios nos concede, pero que no se nos olvide cuando lo logremos. ¿Ok?
2: O sea, está como el vato de Dios mío, ayúdame a encontrar un parking. Ajá. Y luego ya cuando, y te prometo que no vuelvo a pistear ni a poner el cuerno, y encuentro el parking, ya no, Dios mío, ahí estaba el parking.
1: Así mero, así mesmito.
2: Olvídate, lo prometí, hoy encuentro un parking.
1: Porque si hoy estás yendo ahorita al trabajo, traes un café o un Monster, lo que te guste tragar, es porque Dios lo permite. Agradecidos con él. Y verá que vamos a llegar bien lejos, ¿ok?
2: O sea, sí se puede pistear.
1: Ah, claro. Ah, claro que se puede pistear.
2: Y sí se puede festejar que me compró una mamalona.
1: Claro.
2: Y sí se puede festejar que ya me llegaron los papeles. Pero no festejes pecando.
1: Exacto.
2: ¡Exacto! ¡Qué profundo, ca! Imagínate, festejar que te llegaron los papeles porque te casaste con un güero.
1: Ciudadano, comes otro.
2: ¿Y vas poniéndole el cuerno para festejar que te ganan los papeles?
1: Así
2: no,
1: que
2: bueno, no hay que ser tan.
1: Con vicio no se celebra lo que de rodillas se le pidió a Dios, ¿ok?
2: ¡Qué profunda, carnal! ¿Agarraste el Skywalker o qué?
1: Se los digo porque me puede, como religiosa, la gente se está alejando de una fe, de una religión.
2: Yo te voy a decir una cosa, Chila, porque yo metí mi proceso y fue algo difícil, no estuvo fácil.
1: Puta.
2: Y sigo.
1: Descuento.
2: Y sigo en eso, pero no, pues no me gustaría platicarles, es algo muy personal y alguien me pueda meter el pie, ¿no?
1: No estamos ready.
2: Y sigo en el proceso, pero te voy a decir una cosa, yo sí prometí. Cuando entrevistas, cuando esto y otro, voy a dejar de y dejé de fumar totalmente. Y prometí dejar de pistear y eso.
1: Ahí vamos. No por un tiempo, y dijiste un tiempo.
2: Por un tiempo. Pero es cierto, o sea, hay que festejarlo. Y cuando llega a lo mejor alguna aprobación o algún avance, que no se te olvida quién se lo estabas pidiendo de rodillas. Porque se nos olvida.
1: Y ahí se van al escape y de ahí hacen lo que tienen que hacer en el estacionamiento, se gastan.
2: Yo, por ejemplo, mi celibato lleva 2 años.
1: Pero ese no lo prometiste, no,
2: ese
1: obligado.
2: No, ese no lo prometí.
1: Fue obligado.
2: Pero tampoco me ando portando mal.
1: Exacto.
2: Buenos días, señoras y señores.
1: Oído exigente es lo que tenemos en los radioescuchas, por eso risas y lágrimas.
2: Ay,
1: si
2: ya nos metiste el frenón, venga.
1: ¡No!
2: Es
1: lo que tiene que ser. ¡Aterrícense!
2: Vámonos con rola, regresamos rapidito.
3: Además, usted no sabe qué tal si en la segunda batalla el soldado sí viene con toda la artillería pesada.
1: ¡Ahorita vamos con el soldado!
2: ¡Usted es su soldado, hombre!
1: ¡Ahorita vamos con el soldado de la Chavi!
2: ¡Ay, no!
4: ¡Chila! ¡Échate un sueño, Chila!
1: También que no se les olvide.
5: Porque yo metí mi...
6: Oye, Chila, pues, ¿qué te pasó ayer? Andas bien profunda.
1: Andas bien profunda.
6: Muy, muy profunda.
1: Y eso que fue César. Ah, no, ya ni tuve.
2: César soy yo.
1: Sí, cierto, güey.
7: Algo tuvo que haber hecho la Chila para que esté hablando así. Algo muy grave que hizo.
1: O a lo mejor algo.
7: Era vacaciones en California. Pie en la cara.
1: ¿Qué saben todos estos, güey?
7: Nueve meses.
1: No, todos saben.
7: Y llorando.
2: Oye. Déjame
1: con una cosa. Conecté con la naturaleza, el mar me pegó un arrastrado.
2: A lo mejor algo hizo la Chila o a lo mejor alguna buena noticia le llegó.
1: ¡Se me iluminó aquí!
2: Ya, vámonos, vámonos.
8: Chila,
2: hay cosas que no se cuentan.
8: ¿Te picó? ¿De cuál fumaste? ¿Amaneciste medio acá?
1: Pues no estamos que la Skywalker.
2: Buenos días.
1: No puede hablar uno en cintura.
2: Es que, Chila, no te...
6: No, sí es cierto, hay que tener temor de Dios porque en estos días cada vez es menos gente la que tiene fe y temor en Dios y por eso está el mundo como está. Muy cierto, Chila. Aplausos para ti.
1: Gracias. Se nos olvida, es que si nos vamos bien recio, bien recio, bien recio, pero luego sienten caliente las patas, ¡regrésense!
9: ¡Chale, chale!

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1: Esta es para que le suba. Si no, apáguele, trépele, trépele.

0: Buenos días, hermana Chila, hermana Xavi. Pónganse la de Un Nuevo Día de Fernando Llanos. Esa está buena también. Ánimo.
1: Buenos días, socias. Iba con hueva al trabajo, pero con esa rola, no, hombre, ya me emocioné. Bueno, también las deudas, pero le echo la culpa a la canción.
2: ¡Ay, hijo de Dios! ¡Vámonos, vámonos! Es que somos... ¡Somos locos! Unos locos, otros tontos, pero todos buenos guadalupanos. ¡Vámonos a jalar, hombre!
3: O de aquí juntos, adentro del rebaño.
2: O de la religión que sea. Es que somos desgraciados, pero... Pero a veces...
3: ¿Cuál desgracia?
2: Desgraciados.
4: Buenos días, Xavi. Buenos días, Chila.
2: Good morning. Locas
4: de la mañana. Acá el Tirito reportándose. Ay, feliz, ya. Porque hoy cumplo 2 meses. No, a ver, 3 meses de andar limpio.
2: ¡Eso!
4: Es que vamos a ir a celebrar con un cecito y una onza. Bueno, pues, cuídense y buena reflexión, Chila.
3: ¿Alguien
4: sigue
3: dígale?
4: Fumando esa para que sigas pensando bien. Bueno, bye.
2: ¡Tres meses limpio!
3: ¡Alguien dígale, Meteorito, que bañarse a diario no es andar limpio!
5: Hey. Así es, algo me dice que le llegó una buena noticia a la Chila. Pero sea lo que sea, bendiciones y ojalá se te cumpla eso que has añorado, has anhelado durante mucho tiempo, me imagino. Créeme, que los tiempos de Dios son perfectos.
2: Amén.

0: te lo digo de todo corazón. Ojalá se te logre eso que has pedido a Dios. Y siempre algo agradecida sabe. Con el de arriba, como dice la canción.
1: Algo sabe.
0: Siempre, siempre. Yo duré más de 20 años esperando mis papeles, mi residencia, y gracias a Dios, mira, se logró. Todo con la fe de Dios. Poniendo a Dios por delante, todo se puede.
2: Buenos días, socias, buenos días.
1: Nadie
2: ya prendieron el cerro.
1: Ya, hombre.
2: Una cancioncita de reflexión. Me vine de mi rancho, porfa.
1: Órale, ándale. Esa va para otro día, güey, ahorita ya. No, échale a
2: buen
1: China.
2: Buen día.
1: Échale, mi Dios.
3: Que hayas dejado el bici y todo. Pero ¿por qué se lo dices a la Chila? No friegues.
1: Humillándome.
3: Chila, no, ya fuera de WhatsApp. Sí, cierto, tienes razón. Cuando uno tiene problemas, anda rezando y pidiéndole a Dios que nos ayude.
1: Hey.
3: Y ya nomás nos hace el milagro y se nos olvida dar gracias todos los días. Es verdad, Chila, yo estoy contigo. Fuera de WhatsApp, pero sí es verdad.
1: No te creas, pero sí es cierto.
4: Cuidado, porque ahorita está muy canija la cosa. Raza, hay que no pistear. ¿Quieres pistear? Pinche 24, en tu casita, en tu apartamento, mira, tranquilos, relax, con tu novia, con tu novio y toda la cosa, raza. Está canijodita la cosa, hay que andar con cuidado, no andan los bailes, y aquí andamos al 100, hay que darle para adelante, nada para atrás, raza. Vámonos, fierro.
1: Acá, compa.
4: Ahora no les he dicho.
1: Mándeme saludos, socia. Ya llevo algunos meses limpio, bendito Dios. Igual que el meteorito, no les mando audio, pero saben que las estimo. Gracias por esta canción y por este mensaje.
5: Chilita, Chavi. Hola, Chavi. Buenos días.
1: Buenos días.
5: Raza, aproveche para mandar sus audios ahorita para que nos contesten, porque se viene el nacional y ya no nos van a contestar. Ya van a contestar puro nacional, puro de
1: Chila,
5: afuera.
1: Chila, pareces el viejito del meme. Me emocionó.
6: No, pues ya que le empezaron así, machín. Los eches de la gritera a los inquietos, ¿no?
1: ¿Cuál?
6: Ya para seguirle, ya que chingados.
1: Ay, nomás, ¿la qué?
6: La gritera a los inquietos, ¿no?
1: La gritera de los inquietos.
7: A ver.
1: Ahí regresamos rapidito, no le cambies. Estás escuchando el show de las socias.
8: Cálmate, ¿dónde? Chila, cálmate. ¿De cuál fumaste, Chila? Pues que estamos escuchando al genio Lucas, ¿o qué?
1: Dice. En este momento, regresamos rápido aquí al show de las socias. Recuerden una cosa. Que aquí, en el show de las socias, solamente oídos exigentes. ¿Qué? No se le oye. ¡Puro oído!
7: ¡Exigente! Y ahí disculpen el jalón de orejas que les tuve que dar, pero era justo y necesario.
1: Regresamos, señores. ¿Puro oído?
7: ¡Exigente! ¿Cómo se dice exigente en inglés?
1: Los corrientes que se vayan. Ni yo me la creo.
7: Corrientes sí, pero también exigentes.
1: corriente exigente.
7: ¡Hasta rima! ¡Somos corrientes y exigentes para toda la gente!
1: Regresamos.
7: Que está un

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23: Ya, Chavi, no te hagas que no sabes que querías cambiar a la chila. Re bien que le pusiste la veladora de quítame los vicios y pusiste la foto de la chila, pobrecita, patas para arriba ahí, boca abajo, la foto ahí.
24: Que toda la gente vaya motivada al trabajo. Póngase la de Diego Torres, Color de Esperanza.

0: espero que esa buena noticia sea que ya nos van a dar una hora más por lo menos y el Nacional, saludos de Tennessee.
1: Bueno, pues ustedes qué creen, que fui allá a doblar rodilla o qué, en San Diego no hay nadie de la empresa, ¿eh?
2: Sí, sí está. ¿Quién? Sí está, sí está.
3: Buenos días, socia, ya tómate café. Y ahora para el 19 de septiembre de este mes, si Dios me lo permite, cumplo 7 años que dejé de tomar. Y desde entonces me acerqué a mi Padre Dios y todos los días y siempre lo traigo presente y Dios por delante. Bendiciones, racita.
2: ¡Amén, compadre! Oye, te va, Sheila. Tenemos en este momento... ¿Qué? ¿Qué, Sheila?
1: ¿Me quieren marcar el soldado?
2: Ay, cómo fijas, de veras.
1: Nomás queremos preguntarle que si... Para saber a lo que vas a ir, Chavi. También no te voy a mandar a lo güey con un cualquiera.
2: ¿A quién están marcando?
1: Al del soldado que quiere...
2: Hay gente que apenas se va contestando. ¿A cuál soldado, Sheila?
1: Es que, miren...
2: ¿Es el del Army o del Navy?
1: No, miren lo que dijo él.
2: ¡Raga!
4: Mis amores, Chilita, Chavis, ¿para qué quieres sudar, mi amor? Yo voy por ti. Te llevo a un hotel, te hago sudar un ratito y después nos echamos la cerveza y hasta un cigarrito, mi amor, en lo que platicamos ahí bien bonito, para ver si el soldado agarra energía otra vez y vámonos, Riquis.
2: Chila, ¿para qué le están marcando?
1: Para cuadrar aquí el rollo.
2: ¿Para qué le están marcando? ¿No estás viendo
1: no,
2: que...?
1: No
2: que,
1: te van a andar emocionando,
2: ¿no estás que... viendo que le prendo una veladora al soldado a ver si funciona? Porque Hilo no contesta.
1: Yo se la regalo la vela.
2: Hilo no contesta. ¿Cómo va a contestar, va?
1: Cotorrel, que se sube, se pasea. Bueno, ni modo.
2: No sé.
1: Lo intenté.
2: Ni modo.
1: ¿Qué?
2: Mira. Así son los hombres, te invitan a... Y luego ya no contestan. Ya le voy a colgar, Sheila. Bueno, buenos días, vámonos, ahora sí.
5: Ya, parecen el charrito. Ya, que no pistean, hay que echarnos unas frías después de todo el día jalar en este calorón, señores.
2: Puro
5: se
2: que
5: le
2: no.
5: ganas para rato curándola.
2: Oigan, déjenme les digo una cosita. El día domingo estaba platicando yo con un amigo que trabaja en fumigaciones.
1: Ajá.
2: De casas y eso. Y me dice, déjame te platico. Que después de unas cervezas, o sea, de unas aguas, o sea, se cuenta que dice, yo me salgo a jalar y la traigo aguas en la hielera. Ajá. Y traca. Después de tanto calorón, te tomaste como unas 10, 15 aguas, ¿no?
1: Uh-huh.
2: Ya el agua ya te empanzona, ya no te quita ni la sed.
1: Y la cerveza no.
2: Dice, pero me tomo una cerveza y hasta la sed me quita.
1: A mí me da más sed.
2: No, pero es que no, él me está diciendo que está trabajando en el calor extremo, sudando, tratando de no deshidratarse y todo eso. Dice, ya después de que me tomé unas 6-7 aguas, el agua ya no me quita la sed. Y a mí me ha pasado que de repente el agua, dices, sigo teniendo sed, pero el agua ya no es suficiente. Dice, así nos pasa a los que trabajamos.
1: Un suero, un electrolito, pero uno que es marrano y atascado. Nos entra re bien la cheve.
6: El calor extremo.
7: Xavi, sí es cierto eso del agua, porque aquí en la construcción...
2: ¿Ves?
7: Me estaba platicando. Todos son empanzones. Mejor toma mucha agua.
2: El agua te empanzona, dice, y no te quita la sed. Un saludote a mi amigo Vargas, que era el que me estaba platicando.
8: Ese vato ni siquiera contesta, menos te va a andar llevando, Gaby. A ver... Háblame a mí, yo sí te llevo. Yo sí te la cumplo.
2: No, este está loco.
8: Pero te llevo por una helada nomás.
2: Hoy nomás. Buenos días, dice. Socias, en efecto. Ya el agua llegó un momento.
1: ¿Qué será? Oye, la cebada que tendrá. Okay, ¿por qué es pues la cebada se va?
2: Llega un momento donde el agua ya no te quita la sed.
0: Solicitamos de la manera más atenta que la Xavi, por favor, le tome fotos de las rodillas y de los codos de la Sheila para estar seguros que sí nos dieron el Nacional.
2: A ver, Sheila. A ver, Sheila, enseña la rodilla aquí en el en vivo. Sí, enséñalas. Súbete en la silla, Sheila. No voy a mover la cámara, mejor súbete tú a la silla. ¿Las codos? Mírala nomás. Ahí está. Los codos y las rodillas, Sheila.
6: Súbete. Más se le cansó el soldado antes de ir a la guerra, oye.
1: ¡Créeme, no creen que haya nacional!
2: ¡Ahí están las rodillas!
9: Buenos días, ¿cómo amanecieron? Mándenme un saludo para mí, que se me hizo tarde, que voy para el jale.
2: Igual,
9: si la Sheila se anima, yo también me la llevo. Dice que aquí el que se sube, se pasea.
2: No andamos buscando ride, para que sepan.
10: Firmado, mi socia, buenos días.
2: Buenos días.
10: De tanta agua que toma ya, como nosotros que andamos afuera todo el día en el solazo, te duele hasta el estómago ya, llega el momento que hasta te quiere vomitar ya de tanta agua que tomas.
2: Exacto.
10: Te tomas una soda, te tomas algo y a los 5 o 10 minutos te vuelve a dar sed. Te tomas un electrolito y lo mismo, porque es dulce. Ajá. Es dulce, no te quita la sed, solo por un ratito. Pero tómate una caguama y papantla, tus hijos vuelan.
2: ¿Por qué? No
10: queda
2: sé.
10: Queda tan a gusto y aparte te relaja. Se te quita porque se te quita, y si no, te tomas dos.
2: Dícese, digo, la segunda me entró mejor que la primera. Sí, pues ya va uno bien tumeciéndose, baboso.
11: Sí, güey, dice que si te lleva por un helado. Si eso le dijeron a mi hermana y hasta cuatro estuvo.
2: ¡Ey!
6: Oye, Sheila, ¿era alfombra o era lija ahí donde te raspaste?
2: Arena.
12: Sheila, si no te dieron la hora nacional, avísame, yo te doy por la nación en...
13: Sheila Chávez. No sé ni de qué están hablando, pero...
2: Ni yo sé.
13: De cerveza, el mes de septiembre me propuse a mí misma no tomar cerveza.
2: Sí, no el mes
13: para. Que Dios me ayude.
2: Que Dios me ayude.
14: Buenos días, socios. Socias.
2: Ya.
14: Para la gente que toma mucha agua y no les quita la sed, lo que pueden hacer es échenle un medio limón a una botellita de agua con un poquito de sal, y eso les ayuda, porque la sal ayuda a que el cuerpo absorbe el agua para que los calme. Pasen buen día.
2: Gracias por el tip, compadre, gracias por el tip.
15: Hagan y los radiadores, señores.
2: Dijo, el agua y el jabón es para los trastes y las plantas, ¡vámonos, Riquis!
16: No, socias, es mi patrio, hay que beber, y luego con esos calores, saludos.
2: Oye, bastante gente que está de acuerdo con el señor Vargas, que me platicó este fin de semana, de tanta agua uno nomás se empanzona y no quita la sed. Pero hay gente que le enfada la cerveza, que no le gusta el sabor, entonces ahí está, agüita con sal y limón, agua mineral con sal y limón, o no trabaja en el exterior. Ok, este es un programa. O hubiera estudiado con mi mamá. Este es un programa para oído exigente.
1: Ok.
2: ¿Y por qué se te hizo el oído exigente, Sheila?
1: A mí mis oídos. Y me, no nomás exigentes. Yo me tuve que operar mis orejas, me las tuve que pegar. De tanto que me las jaló Chole. ¿A cuántos nos jalaban las orejas? ¿No te jalaban las orejas de chamaco?
2: Ay, de Aurelio.
1: Que estoy yo blonde, hijo de la ching...
2: No, mi mamá una vez me la tronó. ¿Sí te llegaron a tronar?
1: No.
2: ¿No? No, es que a mí sí me dieron...
1: la chicle.
2: Y a ti te faltó mano dura. O sea, te agarran la oreja tan fuerte que esto de aquí se estira y te truena.
1: ¿Por eso eras más orejona tú?
2: Pero no, tú más
1: sí orejas. Te las estiraban.
2: A ver, a ustedes les jalaron las orejas, literal.
1: Así nos corregían antes. Ayer estaba viendo a mi sobrina y yo, mira, un jaloncito de orejas. Como que le anda haciendo falta. Hoy en día ya no jalan orejas.
2: Jalar orejas.
1: ¿Cómo lo regañaban ustedes? A mí me jalaban la oreja.
2: Enfrente de la gente, mi mamá me pegaba la patilla, güey. Véngase para acá de la patilla. No, mi mamá me jalaba.
1: El bigote te agarraba.
2: Mi mamá.
1: Mucho, ¿dónde agarraba?
2: Me jalaba mi mamá de las orejas. O, ¿sabes qué? Un pellizcón acá donde no, nadie nos vea. Pero si yo llegaba a decir, mamá, me estás pellizcando. me iba peor.
1: Pero entonces, ahorita
2: no
1: sí.
2: No podías decir nada. Entonces empezaba la lágrima a correrte, pero no podías decir que te estaba pensando a tu mamá. Eso es neta.
1: Jalones de orejas. ¿Se los dieron o no se los dieron?
2: Mi mamá, yo creo que...
1: Contesten todos menos el Marco, que está bien orejón ese güey. Si le dieron...
2: ese lo colgaran.
1: Se dejó caer su mamá.
2: Oye, pero no podías decir nada. Bueno, buenos días.
17: Aunque sea Bush Light, lo que caiga, pero cerveza todo el día, señores.
2: Gracias.
1: Es que
18: tomamos agua como si se fuera a acabar. Está bien, darle los primeros unos buenos tragos a la botita de agua y ya después darle un trago pequeño, haces un poquito de buche y lo escupes, porque la sed está en el paladar, en la lengua, algo así, creo. Entonces, pues no tienes que tomarla. Puedes hacer, remojar tu boca y escupir.
2: Esa no me la sabía, chila.
1: Así que chiste.
2: Que hagas así como si fuera enjuague.
1: Como hacerse, güey, es como leer el pastel, no manches.
2: Pero no te lo comes.
6: Orgulloso de mis orejitas, chila, me han salido muy buenas. Yo no sé tú por qué te las pegaste con cola loca y ya ni la haces.
2: Dice por acá, socias, mi mamá era de las que enfrente de la gente no me decía nada. Pero cuando pasaba a la casa, abría la puerta y me decía, pásale.
1: Pásale,
2: pásale.
1: Pásale, no. ¿A dónde? A la friega.
2: Pásale. No, hasta que llegue mi papá.
19: Socias, yo creo que esos jalones de orejas y esas formas de corregir lo sufrieron todos los hermanos mayores. Y todos los que fuimos los últimos ya no sufrimos eso, neta.
2: ¿La chila?
19: A mí ya no me pegaron, ya no, nada. Ya
2: estaba cansada mi mamá de la derecha.
19: Antes hasta los regañaban si me pasaba algo. Por eso crece uno bien tonto a veces. Porque le echan la culpa a los grandes de la tontería que hizo uno.
2: Mírala.
19: Por eso los menores a veces somos más así, un poquillo más menzones que los primeros, porque los primeros
2: tuvieron
19: que echarle ganas y cuidarnos. ¿Ves? Después. Y si me pasaba algo a mí, me caía, me raspaba la rodilla, ahí regañaban a mi hermano el mayo por verme caído yo.
2: Entonces,
19: así que a ellos sí le jalaron las orejas, a mí no.
2: Tus papás ya estaban cansados de las manos.
12: No, para que el cuerpo pueda retener el agua necesitan echarle sal. Por eso es que los electrolitos es sodio. Y así retienen el agua.
2: Gracias. Gracias, compadre. Buenos días.
20: Xavi, gracias a esos jalones de oreja y esas nalgadas y pellizcos que nos dan, somos personas de bien.
2: ¡Simón!
20: No como esta juventud de ahora que es de cristal, que por todo se queja, que por todo llora, que de todo hace panchos.
2: ¿Por qué? ¿Qué pasó en el camino?
1: Mira, yo también soy la pequeña y dice la Chavi que a mí me faltó más mano dura. Güey, pero no es porque estuvieran cansados. Yo no sé por qué al más pequeño. Ustedes cuando, como dijo este güey, yo me caí y regañaban a mis hermanos.
2: Sí.
1: A la Chavi, una vez quemamos un sillón, dijeron la Chavi y el Sony, di que fuiste tú porque a ti te regañan menos.
2: Quemamos un sillón, el sillón de adentro de la casa lo quemamos.
1: A mí me regañaban menos.
2: Ajá.
1: Soy la menor.
2: Sí, no parece, pero sí es la chiquita.
1: Y el Sony es el más grande y luego la Xavi y luego yo.
2: Entonces
1: estos dos güeyes siempre me decían, di que fuiste tú para que no nos regañen. Y ahí voy, sí, ama, fui yo. Pues, y los hacía mis esclavos por una semana, pero...
21: Me jalaba y me daba unos jalonzotes y estironzotes y nunca me creció nada.
2: Es que sí, la oreja... Yo creo que algunos que me están escuchando, la oreja, si sus papás se eran de jalar orejas, llega...
1: ¿Cómo que se truena, mi amor?
2: ¿Truena? No, mi mamá estaba muy fuerte. Ahí te va, la agarran con una fuerza que el cartílago de aquí atrás se oía cuando tronaba. Y luego se te ponían rojas y luego calientes.
1: Pero dolía, güey.
2: No, a ver, ven. No, pues
1: ya no puedo porque ya me las pegué.
2: ¡Claro que dolía, güey! ¡Claro que dolía! Pero bueno, si fuimos criados de una manera, pues muy estricta...
1: ¿Por qué cambiar ahora? Si eso funcionaba. Salimos gente trabajadora, gente de bien, que si embarazabas una chamaca te hacía responsable, que si esto, que si lo otro. Y hoy en día... Ay, no le digas nada.
2: Mira, Stephanie dice que sí tronaban las orejas.
1: No, las orejas de que si tronaban, truenan todavía, pero ya no lo hacen.
2: Pero porque ahora no se vaya a ofender mi niño.
1: No, yo...
2: No lo vaya yo a traumar. Mi mamá, ¿tú crees que se preocupaba por eso?
22: Chicas, sí es cierto. Yo como hija no fui criada así, pero como mamá, así crié a mis dos hijos más grandes.
2: ¿Cómo?
1: Apunté de jalones.
2: Entre broma y broma, mis hijos me lo recuerdan. A veces fuimos criados con mano dura y ahora somos mano blanda cuando estamos criando a nuestros hijos. ¿A qué se debe?
1: Pues es que, no sé.
2: Dice por acá, mi mamá nos tiraba del pelo dando vueltas en el pelo en el dedo, así.
1: ¿Así?
2: ¡Uy! ¡Tacas!
1: No manches. No manches, qué greñudo andas.
2: No, pues, y dice, y mi abuela nos pegaba con el cinto del pantalón.
1: Hombre, ni les digo cuando me...
2: Con el cinto sin pantalón.
1: Híjole, y luego es que antes eran cintos de los piteados que traían hasta el apellido.
2: Dice, buenos días, socia. Yo la verdad no fui criada con violencia. Yo fui...
1: ¿Es violencia?
2: Sí, es violencia. Golpear a alguien es violencia, ¿no?
1: Pues es educación.
2: ¡Ay, educación!
1: Sí. Hay incluso hasta trabajos donde los castigan en un cuarto, así, o sea, antes se usaba, ¿verdad?
2: Antes, sí, hasta en la escuela.
1: Hasta en la escuela.
3: Buenos días, sociedad. Este buenos días, sociedad. Gracias a los jalones de orejas y a los pellizcones y a reempujones. Ahora mi hermana ya tiene 10 chiquillos.
4: Pues yo no sé ese copa qué, porque a mí sí me tocó. Y como dice la Chavi, a mí también hasta me tronó la oreja una vez.
2: ¿Sí?
4: Y pues me abrió la cabeza. Una vez me dejó como Cristo, con la espalda toda cicatrizada. Pero si no hubiera sido así, creo que hubiera sido peor. Un saludo hasta el cielo, madre. Y gracias por todas las bridas que me pegó.
1: Sí, salió guariguán, ahora te imaginas.
2: Dice por acá, socias, a mí no me crearon con violencia.
1: ¿Es violencia?
2: Que sí, chula.
1: Ay, es que tiene que haber como un castigo, ni modo que te pongan una multa.
2: Déjame, acabo de leer el mensaje.
1: Es que no es violencia.
2: Buenos días, socias, a mí no me crearon con violencia.
1: No es violencia, hombre.
2: Chula.
1: No es violencia, güey.
2: A mí no me crearon con violencia, a mí me crearon con tortura. Mi mamá no tenía corazón.
1: ¿Tony?
2: Es que neta parece que no les dolía. Buenos días.
5: ¿Cuál violencia? Eso es un correctivo.
1: Sí.
5: Les digo que esta generación de cristal de ahora, ay no, le dicen, respira, cuenta hasta tres. Ya cuando te sientas bien, vienes a platicar. No, hombre, agárrenlos y denles unas pinches cachetadas, unas pinches nalgadas, unos pellizcos, unos jalones de orejas para que se eduquen. Les digo que esta juventud de ahora nomás no pelan un chango a nalgadas.
2: ¡No, ya, ya!
1: Xavi,
2: dice,
1: la policía cuando te detiene, el correctivo es una multa.
2: Ajá.
1: No te pueden agarrar fregazos.
2: No, no puede.
1: Ah, ok, es un correctivo, la multa, ni modo que en la casa. A ver, te voy a infraccionar. ¿Por qué no alzaste tu cuarto? Bueno, también nosotros teníamos el bote de los 10 pesos.
2: Pero el bote de los 10 pesos mi mamá no lo puso por majaderías. Cada majadería que escuchaba que nosotros decíamos le teníamos que echar 10 pesos al bote.
1: Y la cacheta iba gratis.
23: Es que para la Chila no es violencia porque ella está acostumbrada de que la jalen de las greñas y que le den de nalgadas. Es lo que pasa.
2: Buenos días.
24: Buenos días, socias. No, a nosotros yo me acuerdo que nomás nos decía el jefe, cálmense, apacíguense. Y ya cuando lo teníamos fastidiado, agarraba lo que estuviera primero. Si no estaba un cinto, agarraba una extensión y nos daba atrás en la espalda o en las patas.
2: ¡Tras!
24: Y hasta mi hermano mayor, me acuerdo que él le caía eso bien gordo. Él era el que llevaba las chingas porque se enojaba con el jefe. Y se ponía entre nosotros los chicos y pégueme a mí, pues órale, cabrón. Eso quiere, pues a él también le daba, se desquitaba con él y al punto que hasta se nos levantaba el cuerito hasta arriba, se nos quedaba pintada la extensión y a veces hasta sangrábanos. Y hasta ahorita, descanse en paz el jefe, pero creo que eso es lo que nos
1: unió como hermanos.
24: Nos puso en buen camino, yo digo. Pero hasta ahorita, mi hermano mayor y el más chiquillo, sí, descansen paz él, pero todavía le tienen coraje, porque ellos no, son rencorosos por ese lado y, o sea, no, tampoco fuimos angelitos, ¿verdad? Pero comparado hoy en día, no, hombre, no, necesitan una buena chinga la generación nueva. Pasen buen día.
2: A ver, acabas de tocar algo bien, bien clave aquí, dice.
1: Y es que yo no soy mamá, pero yo voy con mi sobrino y yo digo... Ay, mira, ¿cómo le vas a pegar? ¿Cómo le vas a regañar? Pero digo, no, a mí sí me... ¿Por eso? A mí no, mi hijo.
2: Te voy a decir una cosa, y él lo acaba de decir. A nosotros nos fue ta, y nos fue gacho. Con la extensión anaranjada, nos sacaban hasta sangre. Y mis hermanos le tienen todavía rencor a mi padre. Ahora, las nuevas generaciones necesitan lo que mi padre me dio. O sea, ¿cómo? Éramos de una generación de mano dura y somos una generación de mano blanda.
1: ¿Por? Que alguien me explique, por favor, cómo funciona esto. Si le voy a entrar, pues tengo que ir sabiendo.
2: Bueno, buenos días. Regresamos rapidito aquí al show de las socias. Fuiste criado con mano dura y eres mano blandita de algodón.
1: De cada 10 que nos están escuchando, fácil 12 fueron criados con mano dura. No.

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15: Ahorita ya no se dan calones de oreja, chila, porque ya son puros padres guangos que hay ahorita. Ahorita nomás a tirar la basura y se encabronan los hijos. Les quitas el teléfono y te andan madreando. Puro padre guango hay ahora.

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0: Chila, Chavi. Tocaron un tema machín, un tema perrón. Pero ahí agrégales poquito también que han pasado por la violencia de los maestros, de cuando volaba el borrador, de cuando volaban los galones de orejas. Y pobrecito que fuera de ligeras al papá, porque el papá enfrente de todos tus amigos ahí en la escuela también te da una buena cintariza. Ahí está para todos los que pasaron por los maestros también.
1: Buenos días, Sofía. Saludos desde acá, San Antonio, Texas. Oye, no, a mí casi no me pegaban tampoco, pero una vez se me ocurrió contestarle a mi jefe. Yo creo no lo agarré de buena manera, ¿no? Y me estaba pelando un cable y me acuerdo que corrí, me dejó caer el cable en la espalda, me lo dejó marcado, me lo atravesó. Un cable por andar de hocicón y bocón y no saber respetar. Saludos, Pasadena, Coahuila.
2: Ahora entiendo por qué Chale Golden tiene tantas casas y tanto dinero. Pues hizo rica con ustedes con ese botecito de 10 pesos.
3: A mí nadie me puso una mano encima, nadie me pegó. Yo era la bebé de papá.
4: Chilita, ¿no quieres que juguemos a mojadas y jalones de greñas? Tengo una bien buena morrada. Ahí en la Ciudad de México, mi abuelita, como no quería que todos los angelitos se desbalagaran, vivíamos todos juntos, eran 8 hijos y 2 hijas. Entonces, para esto, parecía que echaban competencia. Si a uno de mis primos lo chingaban con un cable, la otra agarraba el cinto que es piteado, que dice la chila, y si no, la otra de los botes que son aquí de 5 galones, en la mera cabeza los morrillos, así de plástico. Hasta que se reventara el chino, bote, la cubeta, lo que sea.
5: Socias, a mí ya no me tocó, pero mi mamá me decía que cuando ella estaba en la escuela, los maestros ocupaban hasta el metro, les tiraban borradores, les jalaban la oreja y cualquier cosa que se encontraran cuando los hacían enojar, ese era el correctivo. Y antes me comentaba mi mamá que ni los padres decían nada, al contrario, para ellos esa actitud de los maestros era buena para corregir a los niños ahora.
6: Buenos días, socias. Saludito a la gentecita de Borbón y de Zacatecas, de parte de su camarada Chacalito de la Sierra. ¡Ah! Vámonos, y es miércoles. Ya aliviálense.
7: Díganle a ese güey que se saque el teléfono del fundillo. No se le entendió nada.
8: Eso no es nada, raza. Aguanten vara, no aguantan vara ustedes.
9: Así fuimos criados, como si fuésemos unos soldados máquinas de guerra. Que vamos a la casa de la abuelita. ¡Firmes! ¡Damos hechos para el trato duro! ¡Estoy preparado para el trato fuerte! ¡Dicen que estoy loco! ¡Loco, pero loco! Primer cachetadón de Chole Golden.
10: Hey.
9: Y la chila. Dale en el otro lado, ni me dolió. ¡Así estábamos preparados!
10: Ay, ¡hijo de
9: así la... fuimos criados! ¿Por qué ya no? Porque éramos mejor sociedad cuando se nos entrenaba como soldados.
10: Yo digo que... mira,
9: listos para lo que fuera.
10: Yo digo que en ese momento, Chila, no sé qué ha pasado, pero sí ha cambiado bastante. Ya no se preocupan por comprarse una casa, por durar en un trabajo.
9: No.
10: Ya no se preocupan por hacer un ahorro.
9: Oye, ni amistades siquiera de años.
10: Ya
9: mi
10: no
9: mamá
10: existen.
9: Hoy en día se habla con sus amigas del colegio. Hoy en día las amistades son de 1 o 2 años.
10: Es más, nos gustaba salir de la casa. Ahora los chamacos prefieren quedarse ahí en la casa, en el sillón, sin socializar con nadie.
11: La verdad que... los papás de antes sí eran de mano dura, porque a mi carnal mayor y a mi carnalilla, la menor que yo, mi jefa sí los llegó a llegó a dar unos buenos. Mi jefa les se quitaba el cable de la grabadora y les daba, pero no nomás un cablacito, así nomás, no. No, mi jefa les daba hasta que se les cansaba, hasta que se le cansaba la mano, pues no, sí les metió unas buenas friegas. También eran un descontrol estos chavos. Mi carnal, pues. Y a mí nunca no me jodió tanto. Sí, poquillo, pero no tanto. Pero sí, era cosa seria, mi jefa.
12: Así como dice ese vato de los maestros. En aquel tiempo, mis papás nunca me tocaron, yo era el consentido. Mejor un maestro como 3 veces me llegó a tablear con unas tablas, así que antes hacían las bancas de madera y unas tablas largas. 3 veces en el trasero.
9: Uy, el maestro desmadrando la banca para los niños con
13: todo. Socia, somos hombres criados a la antigua. ¿Qué somos, hombres?
9: ¡Somos hombres o payasos!
13: ¡Ay, güey, sí me salió!
9: ¡Súbale!

0: llegaras con aretitos a la casa, vato, no. ¿Cómo te hubiera yendo? Digo, ¿cómo te anduviera yendo?
1: Digo, mi mamá, llega con un tatuaje para arrancártelo, mija. Así nomás.
2: No, pues ya. No,
0: lo veo. Llegarás con un piercing. Yo siempre quise un piercing en el ombligo.
2: Un piercing.
0: No se dice piercing.
1: No se dice piercing, chicas.
0: Así dicen las tiendas, piercing.
2: Ay, no sé, a ver. Dice, buenos días,
0: sí, socias. Dice, ¿dónde te tatúan? Piercing. Yo siempre quise ir en el ombligo.
2: No, dice piercing.
0: Ay, ahora hasta ni se le...
2: Piercing.
0: Esas madres, yo quería un en el ombligo. Yo creo que no hubiera engordado tanto si me lo hubiera puesto.
2: Dice, yo soy el Gaby. Yo fui creado como soldado de la película de los 300. ¡Au! ¡Au! Oye, nomás...
0: Y no lo estamos romantizando, bueno, sí, pero a mucha gente sí dice, no, a mí sí me ponían. Es diferente cuando, por ejemplo, en casa hay papá alcohólico o mamá viciosa.
2: Ah, que no se justifica el regaño.
0: Que el regaño va injustificado, nomás porque como la híjole hay que poner esa
2: por
0: rola,
2: por todo y por nada. Ahí sí
0: la
2: no está
0: rola
2: bien.
0: La de las dos monedas, güey.
2: Ay, me choca esa rola.
0: La que mandó al niño por dinero pa'l pisto y...

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1: ¿Qué no es si se lo ponen las embarazadas cuando hay luna llena, chilao? ¿Cómo está el pedo ahí con eso?
2: A mí mi mamá me cambió de escuela porque me mandó con una maestra que tenía una fama, dijo, pero buena. Y todavía cuando me fue y me entregó al salón, le dijo, maestra, se lo encargo. Ahí cualquier cosa, ustedes ya saben, ¿no? Sin piedad. Así me pasó a mí.
3: ¡Como malandro, güey!
4: Ahí se lo encargo, me lo endereza.
3: Hoy esta rola.
5: Y no traes para seguir tomando.
4: Hay otra, güey. Hay otra.
3: Pero estos papás.
4: De la niña que le rayó la troca nueva al papá.
3: ¡Ah, el que le cortó las manos!
4: No, no se la cortó. Fue un accidente.
3: ¡Ah!
4: Si le se da eso, ¿es mal?
6: Buenos días, sociedad, buenos días. Me recuerda en la primaria una maestra amargada que tenía.
3: Ay, amargada.
6: Llamada Margarita.
3: Ay, Margarita.
6: Nomás me dio un jalón de orejas en la primaria. Pero ahora ya está rindiendo cuentas allá más arriba. Un saludo para todos.
4: ¿Y por qué te ríes?
7: Buenos días, buenos días.
3: Good morning.
7: Poquito de semana y ya tomaron campo.
3: Yes.
7: Mira, con nosotros mi papá fue, o sea, siempre fue como rectitud, respeto, todo. Pero si hacíamos algo malo, eso sí, y nos daba nuestros cintarazos y todo.
3: Exacto.
7: Pero nada de que nunca hubo así violencia.
3: No hubo violencia.
4: Esa es lo que íbamos con esta rola, cuando realmente se merecía no darles por todo y por nada.
3: Así mira. Tenía una tía yo que a mis sobrinitos.
4: No digas nombre, chilada.
3: Por todo y por nada lo regañaba. Y si le decía a mi mamá, si yo sí le decía, mamá, tú como quiera, cuando me la pinteaba me regañabas, pero no porque...
4: Exactamente. Ahí te va.
3: Eso
4: ¿cómo
3: es
4: se llama
3: de
4: esta?
3: La educación correctiva de mano dura.
4: A ver, ¿cómo está? ¿Cómo se llama esa? ¿Cómo era?
3: La troca, el rayón en la troca, ponle.
4: Le rayé la troca. A ver.
3: A mi papá.
4: Error de un padre. Aquí está, es de los capos de México.
8: Los capos.
4: ¡Ay, no!
3: ¡Maromesa!
4: ¿Quién canta?
3: ¡No, chila, no, chila, no, no! ¡Ah! ¡Josita!
4: Y esta rola aplica que hay que saber cuándo regañarlos.
3: ¡Hartos están poniendo el saco ahorita, eh! ¡Eh! Hoy.

0: padre con mucho afán pintaba su camioneta hasta dejarla igual. La niña se le acercaba y con lágrimas en los ojos y sin ninguna malicia, la niña le empieza a preguntar.
1: Hoy.
2: Ya le quedó

0: Dijo mi mamá, hay que saber cómo regañarlos y cuando regresamos es el show de las socias. Hoy no más. Qué triste canción, ¿cómo se llama?
1: Nadie nace sabiendo ser padre o
0: se
1: madre.
0: Se llama El error de un padre. Regresamos, es el show de las socias. Un show para oídos
1: exigentes. Si usted no tiene oído exigente, cámbiale y vayas a escuchar cualquier porquería. Este es el show
0: de las socias. Y si usted no tiene mano dura, entonces...

0: dicen que las socias son albureras.
1: ¡Ah, pues que vengan! Y...
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0: andamos en la tienda y nos topamos así a niños que andan gritando y llorando y, hijo, eso hasta me da un coraje verlos así, que mi señora a lo mejor me dice cállate o que me voltee, que no los mire, porque no, hombre, hasta me dan ganas de ahí llamarles la atención. Pero ya veo hoy en día como son los padres también, por eso los niños son como son, y por eso hoy en día hasta hay padres que mueren por las manos de sus hijos porque les pegan y X razón, ¿verdad? O sea, no tienen, ¿cómo se dice? Nunca los pusieron straight, nunca los tocaron, nunca nada de eso, pero no, por un lado yo le doy gracias a Dios que yo nunca he tenido hijos hasta ahorita, ya tengo 51 años y nunca, desde los 14 años yo decidí que no iba a tener hijos, que no quería familia, pero también pues, si hubiera tenido, quién sabe cómo los hubiera criado yo. Pasen buen día, socias. Buenos días, socias, y hay un saludo al compadre Juan, que vive en San Antonio, ahí lo oí que comentó. Buenos días, compadre.
1: Buenos días, socias. También la de Eliseo Robles, que se llama Dos Monedas, creo.
2: Socias, buenos días. Ahí pues nomás pasando a saludar y decirles pues que mis respetos para aquellos padres que saben corregir bien a sus hijos, porque hay un dicho que dice que uno no aprende a ser padre hasta que es abuelo. Y pues a veces ya sí pasa, ¿no? Más cuando uno es joven y quiere todavía vivir la vida y no le pone atención a sus hijos. Yo me pongo como que, pues sí, yo fui un mal padre para mis hijos. Y pues lastimosamente vida nada más hay una, y hay que, los que tienen a sus hijos pequeños, disfrútenlos, estén con ellos.
3: Ahí está. Un muy buen consejo. Dijo, yo no lo seguí. Yo no lo llevé a cabo. Mis hijos ya están grandes. Disfrútenlos cuando...
4: Escucho un padre arrepentido, dolido.
3: Cuando sus hijos estén pequeños, disfrútenlos. Vámonos, no hay libro para ser papá. Buenos
5: socias,
3: días.
5: Socias, esa me hace llorar a mí. Me da mucha tristeza oír esa canción. Siempre que la oigo lloro.
4: A ver.
5: Pero sí, mi mamá y mi papá fueron muy... Más mi mamá fue muy dura conmigo.
3: Dame.
5: Ella me golpeaba hasta por quebrar un plato. Fue bien duro mi niñez. Pero no, esa canción, no, socias.
6: Hola, buenos días. Yo, mi mamá nunca me pegó, o mis papás nunca me pegaron, porque mi mamá siempre nos regañaba tan feo que con la pura vista ya, con eso nos quedábamos quietos. Yo nunca necesito de un golpe, nomás.
7: Hey, socias, también a mis hermanas les tocó, bueno, a mí me tocó ver cómo le quebraba el palo de la escoba en la cabeza.
8: Y para acabarla de amolar, socias, mi mamá también era maestra, ya está jubilado. A mí me tocó verla cuando también ocupaba sus técnicas ahí medias macabras, pero...
3: Con los otros niños.
9: Ah, qué chila. Entonces, si te hubieras puesto un arete en el ombligo, no hubieras engordado tanto, chila. Los ocupabas ahí en la boca, pero unos broches.
10: Es de los capos de México, socias.
3: Sí.
10: Creo que se llama El Padre y la Camioneta. O
3: el
10: algo
3: error
10: así.
3: De la chile
11: chila,
3: padre.
11: Chile chila. Saludo para el Michael y para toda la banda. Oye, es la canción de Dos Monedas. La canción de Dos Monedas.
4: Ya la pusimos.
12: Nombre y dirección de ese camarada. Siéntese mejor. Se nota que usted nunca ni va a querer ni por tener crías. No ha de pintar. Por eso debe tener tanto odio con las crías. Pobres crías.
3: Dice, buenos días, socias.
4: Buenos días.
13: Pues yo no sé si estoy mal, socias, pero...
3: A ver.
13: Yo a mis hijos nunca les he pegado.
3: Sí, estás
13: una
3: mal.
13: Pura vez le he pegado al niño y después me ganó el remordimiento y mejor le pidió hasta perdón.
14: De México,
13: pero yo mejor prefiero regañarlos.
3: Le pidió perdón.
4: Perdón por educarte, hijo.
3: Perdón, hijo, por la nalgada.
13: Y decirles, hey, no hagas esto, el otro. Hace poco la niña me rayó la cabecera de la cama con todo un marcador. No le dije nada, ni la regañé. Le dije, ah, mija, qué bonita obra de arte me hizo. Y ¿qué? Prefirí comprar otra cama en vez de pegarla y regañarla.
3: ¿Qué? ¡Pollo! ¿Qué? ¿Qué? ¿Cómo que ya no puedes dormir en una cama con la cabecera rayada? ¡Qué payaso saliste!
14: Pero no regañó a su hija porque rayó. ¿Sabes qué hubiera hecho yo? Venga, agarra un trapito y venga y limpie su cochinero. ¿Dónde se pinta?
3: Chavi.
14: En la hoja.
3: La Chavi es muy lista y mejor le pone a Bolita, lo mete en una caja de cartón y raye todas las paredes y se voltea el güey a rayar. Vamos
14: es
3: por
14: una
3: cajas
14: técnica,
3: de lavadoras. Vamos
14: técnica.
3: Por cajas de lavadoras al Home Depot.
14: Sí, es una técnica, los metes en una caja con marcadores y rayan todo y luego los sacas y guardas los marcadores.
3: Pero las mamás de antes no tenían que andar buscando alternativas.
14: Pero tampoco como el pollo. Qué bonita obra de arte, voy a tirar esta cama y a comprar otra. Qué blandito
3: mi
14: pollo.
3: Mi mamá decía, ahí no se raya, métele un rayón para que veas lo que pasa. Y nadie queríamos saber lo que iba a pasar.
14: ¡Qué blandito pollo, eh!
15: Dijo, yo no lo seguí. Yo no lo llevé a cabo.
16: Los hijos que reciben todo a montones son los que menos van a agradecer. Y todavía al final de la vida culpan a sus padres de ser unos inservibles. Y la historia por muchos años lo dice. Tú tienes la culpa de que yo sea así porque nunca me gobernaste. Pero cuando lo quería gobernar no se dejaba. Y menos ahora los pinches morros de cristal que no los puedes, no los puedes tocar porque los ensucias.
17: Dale, buenos días. Para ese amigo que habló, que no tiene hijos. No, no puede opinar de cómo se corrigen o no, porque no sabe. Aparte, ¿cómo va a tener hijos si está enamorado el compadre?
18: Hey, socias, complázcame ahí con la hija de Nadia, por favor, ahí. La hija de Nadia, gracias.
3: Esa está bien,
14: ahí te la pongo, buenos días.
19: Ah, raza, se me hace que el que hay que darle una chingas al pollo, ¿qué? Por güey. ¿Cómo no le vas a llamar la atención a tu hija por hacer eso?
14: ¡Exacto, raza! ¡Pollo! ¡Exacto, pollo! ¡Pollo!
3: Y no es tanto la cabecera rayada que no te guste cómo se vea. Es porque imagínate que esté en otro lugar donde no se permita algo y va a decir, ¿por qué? Aquí no hay castigo. Yo puedo hacer lo que a mí me dé mi regalada gana y mi...
20: Ay, gracias.
3: Mi mamá siempre nos dijo, tiene que aprender... Que cuando desacata las reglas...
14: Hay consecuencias.
3: Hay consecuencias.
20: Aguacate. Al que digo que les mandaba saludos a Juan. Sí, señor, soy Juan, pero yo no estoy en San Antonio. Estoy acá en Detroit, Michigan.
21: Éítale, no, buenos días. Yo digo que para ser un buen papá, tienes que ser con tus hijos lo que tú querías que tu padre fuera contigo. Obvio, hablar con ellos. Hay que hablar mucho con ellos todos los días. Y si los vas a regañar, decirles por qué los regañaste.
14: Exacto.
21: ¿Cuál fue el problema? Para que entiendan qué fue lo que hicieron mal. De otra manera, van a estar como nosotros, que nomás nos daban una chinga. Y no sabíamos ni por qué.
3: Así le hacía Chole. Ya estaba por pintearte ayer. Ya estaba por... Compadre
22: de San Antonio, por favor, hable con su compadre. Hable con él, por favor, porque anda mal. Ese vato anda mal. Pobrecito.
23: Chila, Chavi, buenos días.
14: Buenos días.
23: Miren, yo no tengo muchos recuerdos de mi infancia porque tengo la mayor parte de mi vida aquí en este país. Pero lo que me recuerdo es que solamente mi papá una sola vez me pegó. Mi mamá sí me pegaba, pero como todos sabemos, a veces las mamás son más blanditas con uno que los papás. Pero a lo que yo le llamo golpear una vez mi papá. Pero sí me acuerdo clarito y nunca se me va a olvidar en la vida que me dijo, ustedes tienen derecho a divertirse, a jugar, hacer travesuras, lo que ustedes quieran, pero hasta cierto punto y hasta ciertas travesuras. Después de que rebasen ese límite, uno tiene que tomar cartas en el asunto y si aún así no hicieron caso, entonces sí pegarles.
3: ¡Ay, no más!
24: Ese vato, el pollo, está al revés. La hija lo está educando al papá. ¿Qué pasó con eso?
3: ¿Qué onda, pollo?
24: Eso no es educación. Tienes que regañarlos y decirles...
3: Dijo el pollo.
13: Pero yo mejor prefiero regañarlos y decirles, hey, no hagas esto o el otro. Hace poco la niña me rayó la cabecera de la cama con todo un marcador. No le dije nada ni la regañé. Le dije, ah, mija, qué bonita obra de arte me hizo.
25: Creo que al fin y al cabo siempre ni muy, muy, ni tanta.
3: Es más fácil, compro otra recámara a corregir y educar a tus hijos. Es súper fácil. Entonces, ¿no te vas por el lado fácil, pollo, que los traes de oquis o qué?
25: Si a ti te dio una buena friega de niño o lo que sea, tú tampoco seas tan malo con los dos,
3: tan
25: ya
3: duro.
25: También usa poquito más la psicología y quieras o no, tu límite es de que ahora sí le voy a dar unos chanclazos.
3: ¿Cuándo se merece?
25: Pero sí.
3: Pero sí.
0: No, raza, no, están mal. Hay que educar los hijos uno, porque si no los educa uno, el mundo te los educa. Y el mundo no va a ser, no los va a educar con tanto amor y cariño a los hijos. Te los van a educar bien gacho.
3: Ahí van a estar en la cárcel.
1: Por la mañana, alguna vez te dijeron después de que le dieron su buena golpita, a mí me duele más.
3: Y no creas, estos intereses a mí me duelen más que a ti. Siempre, la Chole siempre, yo, pues que se note. Uno y
2: hey,
3: uno.
2: Raza, raza, buenos días, buenos días. Full sintonía, aquí el Panda.
3: Ese es mi Panda. Hey,
2: Chavi Chila, ese compa ahí que mandó a saludar a su compadre en San Antonio. No. Póngale la canción entre compas de parte.
13: ¿Sabes qué? Yo pienso que es una niña de 2 años. ¿Qué ganas con regañarla, nalguearla hasta las manillas? Como bueno, que no va a entender, ella esa, no sabe.
3: No, sí, ay, esa no sabe, no seas consentidor, mira, tienes memoria desde entonces. Le hubiera regañado y en su perra vida se vuelve a agarrar ese marcador y a rayarte la cama.
14: Tiene 2 años se también. Corre,
3: no,
14: te
3: no,
14: entiendo,
3: no.
14: Pollo, la edad,
3: ¿qué
14: la
3: le
14: verdad,
3: vas a andar entendiendo tú?
14: La edad ahorita ya no entiende todavía.
3: También Bonita tiene 2 años. Cuando lo vayas a corregir y te voy a decir, hey, está como la del pollo, acuérdate.
5: buenos días, socias. Ahí como dijo la Xavi, la mera que se puso bien, bien sentimental. Hay un dicho que dice, ya para los padres, ¿verdad? Que somos los que son padres. Dice que los errores del hijo son los defectos de padre. Lo que uno falló como padre son los errores que hacen nuestros hijos. Y ahí hay mucha razón, hay que cuidarlos. Y cuidarnos también nosotros lo que hacemos con ellos.
6: Esos días, no, eso que acaba de decir el compa, eso está muy bien. Yo digo que a veces ya los golpes ya no son tan innecesarios. Bueno, sí, una corrección, una nalgada o algo así, ¿verdad? Pero explicarles por qué y todo. Y un buen regaño y todo. Te estoy regañando por esto que hiciste, dale, por esto y esto. Pero hay que tener la comunicación siempre, todos los días, mostrarles afecto, amor, un abrazo, un beso, todo. Hacerlos de bien.
14: Ay, qué bonito. Sí, enseñarles que también son personas, porque antes nos criaban y lo, mamá, ¿pero por qué? Porque yo mando, y porque yo digo, y porque no. Pero también darles explicaciones, pero no tantas.
2: Esa es la mera edad donde tiene uno que educarlos.
14: A los
2: precisamente,
14: dos,
2: porque es donde están midiendo tus límites. Parece que no, pero siempre los niños así chiquitos te están midiendo.
3: Ah, claro.
2: Están viendo a ver qué tanto aguantas. No,
14: no aflojen.
2: No está mal educarlos, darles una regañadita, hacerles saber lo que está bien y lo que está mal. Porque si no van a ser niños sin leyes, sin gobierno.
14: Sí, también no te pases, pollo. Qué bonito habla de
3: aquí. Sí, el niño va a decir, o la niña va a decir, si hago esto no pasa nada. Y se amañan.
7: Eso, seas. A mí me pegaban desayuno, almuerzo y cena.
14: No te faltaba.
7: Porque sí, porque no y porque también.
14: Vámonos, no te faltaba.
7: Yo creo que la señora se desquitaba tanto que peleaba con mi papá y nos chingaba a nosotros.
2: ¡Ey, socia! Ahí para el pollo.
3: ¿Viste cómo
2: pues
3: le dijo?
2: Que iba a regañar a la hija, que le iba a pegar si la cama ya no servía, le faltaba hasta una pata, ya estaba, era para botar.
3: ¿Viste lo que dijo la señora?
14: ¿Qué?
3: La señora, no dijo mi mamá.
14: ¿Dijo la señora?
3: La señora se desquitaba con nosotros.
14: No, dijo la mamá, ¿no?
3: No, dijo la señora. O sea, ¿cuánto resentimiento hay en tu corazón, hija? Busca a Dios.
26: Eliseo Robles, que se llama.
14: Ah, no sé quién me mandó ese, pero sí dijo la señora.
3: Dijo la señora, debe estar por aquí.
14: Dice, no me faltaba, día, tarde, noche, madrugada.
3: Lo pusiste antes del
7: desayuno, almuerzo y cena. Porque sí, porque no y porque también. Yo creo que la señora se desquitaba tanto que...
14: La señora, ni siquiera dijo mi mamá.
3: ¡Válgame Dios!
14: Vamos a cambiar de tema.
2: Socias.
14: No.
2: Yo me acuerdo que a mí cuando estábamos ríos, mis jefes sí me daban bien, machín. Me pegaban casi del diario. Pero ahorita que tengo a mi chaval y lo miro que es igual que yo, digo que sí me lo merecía.
14: Exacto, exacto.
27: Yo soy de la vieja escuela. Entonces, yo pienso que me salieron estoy muy orgulloso de ellas. 4 hijas. Yo pienso que de la vieja escuela que pues siempre hay alguien cuidándolos, y en mi caso su mamá siempre estuvo con ellas, siempre. Entonces, como ese que habló que le rayó la cama, ¿dónde estaba? No había nadie cuidándolo. En cuanto empezó a rayarla, eso no se hace. Pero hay maneras. Nosotros debemos de ser más inteligentes que los niños. Okay, hay maneras, entretenerlos en otra cosa, y el ejemplo es la mejor manera de una buena crianza.
4: Los regaños es dependiendo la edad. No puedes regañar a los niños de la misma forma, de la misma forma, dependiendo la edad. Ya hay una edad en la que le puedes dar sus 2-3 nalgaditas, hay una edad en la que ya las nalgaditas ya no sirven. Ya es mejor palabras, y muchas veces quitarle cosas que a ellos les gusta y funciona mejor. Terapia dependiendo la edad, es el regaño. Dice.
8: A mí me pasó cuando hice algo que yo dije, la Chole Golden me dará hasta por abajo de la lengua. Se sentó y platicó conmigo. A ver, mija, eso es lo que quiero. Habló de una manera que yo dije, a la vez.
14: Yo pensé que me ibas a pegar, le dijiste.
8: Casi.
14: La Chila, ¿saben cómo se calmó? Cuando mi mamá le dijo, te voy a mandar al internado a la...
8: ¡Con las monjas!
14: Con las monjas, iba a ser la primera monja chichona, pero...
8: Y como mi mamá todo cumplía, dije, a la bestia, loco, no, ya dieces, ya no falta la escuela.
14: La amiga la obrera, era de un internado de puras niñas.
8: Encerrada con puras viejas, dije, no, mi mamá me quiere volver loca.
14: Es que hay que saber qué castigo aplicar, ¿no?
8: Todo esto viene por una mamá consentidora que al volver les platicaremos lo que hizo para saber su punto de vista.
14: ¡Tenías un punto, Chila!
8: ¡Ah, pero claro!
14: Regresamos rapidito aquí al show de las socias. Hay papás consentidores. Mi mamá era consentidora, pero también me consentía unos buenos tejetones cuando me los merecía.
8: Te los ganaba.
14: Me consentía de todo.

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2: Social, pero uno cuando estamos ríos y mide a sus jefes. Porque yo me acuerdo que una vez mi mamá me dijo que no tenía que interrumpir yo cuando ella estuviera hablando. Y yo la estuve interrumpiendo para ver cuánto aguantaba. Y no aguantó mucho porque me aventó con un vaso y me descalabró.
3: Nomás quítales el celular ahora y verás que les duele en el alma los cabrones.
4: Chila Chavi, el compadre de San Antonio, él quiere que le peguen, pero una pinche jalada de cabellos. Eso es lo que quiere el compadre de San Antonio.

0: No, no, eso está muy cierto. Desde chiquito, desde 2 años, 1 año, hay que ya saben hablar o comunicarse un poquito con uno. Hay que de voladita ahí explicarles las cosas, porque yo veo morritos pues en las tiendas que se encaprichan, lloran, se revuelcan porque quieren algo. Todos ya te tienen bien medido. En la iglesia, cuando va uno a la iglesia con los morritos, ahí los morritos con un juguete, con una chilladera, con un escándalo. ¿Por qué? Porque los jefes no los educan, pues. Yo tengo 3 morrillas y siempre voy a misa y nunca están con su escándalo ni nada de acá. Pero porque desde chiquita, así, mija, para, esto, ¿por qué estás llorando? ¿Por qué estás haciendo esto? Así, a la Bruce Lee, de ella.
1: Socia. A mí mi papá o mi mamá cada fin de semana me daban con el cinto o con la cuarta, la que usan para los caballos, porque me iba sin permiso al baile. Hacían los bailes a 2 cuadras de mi casa. Pues ya sabrás, me encanta el baile. Y pues yo no me podía perder ningún baile, según yo. Y ya sabía que cuando yo regresaba del baile, ay, decía yo, ah, ya lo he bailado, ¿quién me lo quita? No me importa que me pegue mi papá. Cada fin de semana era. Y ya pasaron los meses, 2 años, porque fue muchas veces, cada fin de semana. Pero ya no hemos pasado, ya pasó el tiempo. Papi, mami, al rato vengo, voy a dar baile. Ya ni pedía permiso, ya nomás les avisaba dónde andaba. Y ya no me pegaron.
2: Cuando mi hijita tenía 2 añitos, hizo exactamente lo mismo, rayar, pero ella me rayó una pared. Entonces, yo no le pegué a la niña. La criatura no tenía, ella nada más quería pintar. No tenía conocimiento de que si rayaba una pared o un papel había una diferencia. Lo que yo hice fue decirle, vea mami, vamos a colgar un papel. La enseñé a pintar la pared que había rayado. Le agarré sus manitos y le dije, ok, ahora te toca a ti pintar lo que ya pintaste. Y se puso a rolear su pared con su rodillito hasta que quedó otra vez uniforme, quitamos la pintura, y lo que yo hice, compré un papel grande y lo pegué en la pared, y le dije, aquí tú puedes rayar, este es tu espacio para rayar el papel. Si tú te sales de aquí, entonces vas a tener que pintar toda la pared de nuevo. Le compré pinturas, acuarelas, le compré pintura y se ponían las manitos, y ella pegaba sus manitos en todo el papel. Le puse plástico al piso de la pared de la sala para que ella pudiera pisar ahí por si se le regaba el agua. Y le enseñé que de ese ángulo ella no podía salir. Y que si ella salía de ese espacio, tenía que lavarse las manos para no tocar y manchar lo demás.
3: ¿Y la nalga cuándo?
2: Tiene 15 años mi hija. Y te puedo decir que hasta el sol del día de hoy, ella es de las personitas que se siente en su lugar, en su área de pintura, y de ahí no se mueve y no me mancha nada. Nunca he tenido que andar comprando camas, nunca he tenido que andar comprando sábanas. ¿Por qué? Porque se le designó un espacio específico para lo que ella quería hacer.
4: Ahí está una solución, desígnale un espacio. O sea, lo quieres hacer, sí se puede, pero desígnale un espacio.
3: Pero ¿sabes qué involucra todo esto que no hizo el pollo? Más allá de una nalgada.
4: ¡Oh! Ahora estamos hablando, pobre pollo, hoy que es su aniversario.
3: Tiempo, le dedicó tiempo, le dedicó cabeza. Ok, mi niña, no sabías, tienes 2 años, no sabías, pero te voy a decir una sola vez. Aquí va a funcionar así, ¿ok? Desobedece y luego ya verás el correctivo. Sí, tiene 2 años y a lo mejor la niña no sabía cómo le vas a corregir algo que no le habías dicho. Pero si ya está pasando, ocupa tu tiempo, ocupa tu mente, ocupa tu calidad.
4: Dele una tablet y ya.
3: No, pues,
4: no, entonces, no ensucia, ni mancha, ni aprende nada.
3: Al modo, usted cría a sus hijos si quiere el modo pollo. Ay, qué hueva, mejor compre otra recámara y va. ¿Sabe qué? Vamos a hablar porque esto no funciona así, criatura. Esto no
4: pollo
3: es como...
4: le dijo, qué bonito, a lo mejor...
3: ¡Qué bonita, mi nalgas! Ahí no es para pintar.
4: A lo mejor la hija de pollo va a hacer mucha creatividad. Va a ser una persona que no va a limitar su mente por miedos, que a lo mejor...
3: Si al rato que anden poniendo su creatividad de graffiti ahí en paredes y la levanta la policía, ahí va a decir, a ver, compre otra pared. No, ¿verdad, señor? Ahí sí, era. Entonces,
5: la gente también tiene que estar consciente de que ahorita no nada más los niños... son berrinchudos, tienen algunos problemas y también la gente no va a dejar de sacarlos porque tienen ese problema. Están enfermos, tienen alguna condición y se ponen estresados cuando hay mucha gente.
4: También.
3: A ver, en mis tiempos de mi escuela, ni uno autista, ninguno con HDA y todas esas galas que sacan hoy día.
4: THA.
3: Ahí te a correctivo y vámonos. No tiene nada.
6: Fíjate que conmigo también hicieron lo mismo. Bueno, pero yo lo aprendí a los 15 años. Me designaron un espacio para mí. Y ahora cada 8 días no salgo de tomar mi cervecita en mi espacio que me designaron para mí.
3: ¡Su vieja lo educó!
4: ¡Señores, señores, vámonos, boletos para Kid Nieto! Pero antes de eso, dinos, Chila, ¿qué logró una mamá consentidora? ¿Qué consecuencia tan grande hubo? A ver, échale.
3: ¡Ahí les va!
4: Recuerda que ahorita vamos a tener boletos para Kid Nieto acompañados de un sombrero y convivencia.
3: ¿Es no
4: un
3: manches.
4: Sombrero y convivencia estos?
3: No manches, ¿neta?
4: A ver, momento, déjame verificar.
3: Momento, paren todo.
4: Ah, este no trae sombrero, nosotros nomás. Espérate. Boletos para el bailazo con Kid Nieto este domingo 6 de septiembre.
3: Sí. Ah,
4: Labor Day. Está mal, es el 6 de septiembre, domingo en el
3: Rodeo West.
4: Porque el
3: domingo 5 de septiembre no existe.
4: No existe.

0: sombrero siempre sí. El sombrero siempre sí. Autografiado con Kid Nieto. ¡Vámonos!
1: ¡No manches! ¡Es un meet and greet! Con el Kid Nieto. La reunión norteña. Y el sombrero, güey, para Labor Day.
0: Es que va a estrenar canción.
1: Amanecer bien crudo el lunes con un sombrero firmado, grado a la raza.
0: No, y la foto de Kid Nieto para que se mueran de la perra envidia posteada en redes sociales. Sí,
1: está bien bueno, ¿eh?
0: ¿Y el sombrero?
1: ¿Cuál?
0: Señores,
1: paren todo. Antes de los boletos, les vine a platicar esto porque una mamá llevó a su hija a un concierto de Karol G. Esto es de Karol G, güey. Es que trae ahorita su gira.
0: Ah, ok.
1: Trae su gira.
0: La Tropicoqueta.
1: El. No.
0: ¿Tropitour, no?
1: No, no es Tropitour, es...
0: Ahí te digo, ¿cómo se llama el
1: yo
0: tour?
1: Yo ya saneo, no me acordaba, se llama la Tropicoqueta, fue la pasada.
0: Ok, trae el tour la Karol G.
1: Y una mamá lo que hace... Ay, no, es que la verdad... Por llevar a su hija a este concierto, yo no sé qué pensarán ustedes.
0: Ah, mira, va a estar en el AT&T también.
1: ¿Cuándo? ¡Invítenme!
0: Ahí te va.
1: La madre lo que hizo fue vender... Eran tamales, ¿verdad?
0: ¿Tamales?
1: Tamales. ¿Tamales?
0: Se llama Viajando por el Mundo Tropitour. ¿Es el Tropitour?
1: No, Tropico.
0: No, es Tropitour.
1: Ok. Viajando por el Mundo.
0: Tropitour. Pues,
1: bueno.
0: En el AT&T Stadium, aquí en Dallas, de Arlington, va a estar el 15 de octubre. Ándale, güey.
1: Pues bueno... Esta morra se puso a vender tamales a diestra y siniestra. Una tamaliza perra que hizo, logró reunir el dinero para llevar a su hija a ver el concierto. Qué padre, ¿no?
0: A ver, Chila. Ok, está bien. Se puso a vender tamales para poder llevar a su hija al concierto del Tropitour de la Karol G. ¡Qué bueno! O sea, hacemos muchos sacrificios
1: de
0: con nuestros
1: Santa
0: hijos.
1: De Santa Ana, California, el ahorro fue durante un año, Xavi. La señora Blanca Salazar, a su hija de 11 años de nombre Abril, la llevó en el SoFi Stadium en Los Ángeles. ¿Ok?
0: Ajá.
1: La niña se sorprendió con el espectáculo y ¿qué crees?
0: ¿Qué?
1: La señora durante este año ahorró, porque obviamente no le sobraba, pero para llevarla hasta enfrente, güey.
0: ¿Cuánto cuesta el boleto hasta enfrente? Creo un año.

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1: El que la señora compró.
2: Y no puede ir sola, ¿eh?
1: Pues no, de 11 años vas a mandar a la chamaca sola. Ay, le hubiera regañado más a la señora Blanca Salazar, se llama.
2: A ver, la señora
1: Blanca Salazar
2: lleva a su hija.
1: Abril.
2: Lleva a la hija al...
1: Bueno, malísimo, Chavi.
2: Ver a Mechila, lleva a su hija al concierto de la Karol G. A ver esto, mira nomás.

0: general, la señora se fue hasta enfrente.
1: ¿Cacha? Como mil y cacho, 2,000.
0: Ponle 2,000 ya con los taxes, porque te, de aquí pagas taxes, Xavier.
1: Y luego fueron los dos, ¿ah? No la dejó ir sola.
0: Se aventó un chorro de lana, fuera de sus posibilidades.
1: Ok.
0: A mí se me hace eso un error como madre, que yo todavía ni soy, pero estás dándole una realidad a tu hija que no puedes comprar, que no puedes tener.
1: Está mal que la señora hubiera estado vendiendo tamales para comprarse.
0: Está bien. Está bien.
1: No pero entiendo no, dónde está mal.
0: Hasta mero enfrente te compró el boletito de 200, no el de mil y pico.
1: No entiendo dónde está mal, Sheila.
0: Porque le va a comprar el boleto más caro. Cómprele un boleto, mija, vas a vivir la experiencia, vamos a ir y todo, pero no tiene que ir hasta mero enfrente. ¿Ahora la niña se le va a emperrar cada vez que no la lleve hasta mero enfrente?
2: No, Sheila, la vida es hoy. Hoy, si la señora se la partió para comprar los boletos, con esa intención la hizo.
0: Sí, Sheila.
2: Vámonos, ya cuando venga a la universidad se la va a partir para la universidad. La cosa es como venga, hay que agarrarla, hay que disfrutar la vida, hay que vivirla. Son gustos que se pueden dar y a lo mejor la niña es una niña bien a todo dar y que se los merecía y ahora le vamos a partirnosla por hacer las cosas.
0: Y
2: por vivir, por disfrutar, no toda la vida es trabajo y estar ahí nomás valiendo de esta.
0: Amén.
3: Yo, doña Macarena, y a usted en el tiempo de los dinosaurios, ¿cómo la...?
1: No, señor, no estamos hablando de esto, adiós. Dice...
4: Sheila, ¿y tú por qué te compras tus bolsas Louis Vuitton?
0: Ándale. Yo no tengo
4: comprada.
0: No tengo ni una.
4: ¿O por qué no te compras una del arroz?
0: Yo me las compro el arroz.
1: ¿Por qué, Sheila?
0: Yo me las compro el arroz porque me alcanza. Tuve una Louis Vuitton que me regaló alguien aquí que seguro no está escuchando.
1: Un radio escucha.
0: Pero como no quise nada, pues ya luego me la quitó. Me dijo, regrésame la bolsa.
4: La chula cree que porque ella vio el concierto de Karim de León arriba del techo del salón de donde fue el evento, ya quiere que la niña también, no me chistras.
5: No, pues guau, wow, o sea, sí pueden consentirla en comprarle un boleto muy caro, sabiendo que no hay presupuesto y no estamos con esa economía. Ah, pero regañar a la niña sí está mal, no regañarla.
0: ¡El pollo está contigo, Chile!
1: ¡Eso, pollo!
0: ¡No! ¿Te imaginas la niña sin regañar y con boleto enfrente? ¡No, la niña, no, cállate!
6: Pues... si va a ser esa sola vez de que la señora sacrificó todo ese año, que guardó y todo eso, y que le para darle gusto a la niña, y la niña se porta bien y es una buena niña, pues está bien. Ya que la niña empiece que siempre, cada vez quiere ir a los estos de sus artistas, pues no, que la señora le diga, esta vez nomás fue porque te gusta, eres fan y todo. Pero ya más adelante, pues crezca usted y cómprese todos los que quiera.
0: Si ya se lo diste y se lo quitas, no va a entender y va a haber una confusión, lo cual va a crear una malcriadez.
1: Tú dices, no está mal en cumplirle un caprichito, pero caprichito a tu nivel.
0: A tu nivel, mija. Aterrícese. Carne, ok, pero no te voy a llevar el Nick and Sam, güey. Vámonos al Texas, es lo que hay, un corte ahí, mamalón.
1: Pero no es de todos los días, Sheila.
7: Mira, Sheila, yo por eso mejor abro la radio, para ganarme los boletos. Dándole, mejor dame los de aquí, Nieto. No es mala, que no tengo dinero para ir al baile el domingo.
4: Es una batalla porque quiere...

0: tamales, mejor pónganse pilas aquí en el programa, oiga. Y si gano, aquí puede ganarse boleto.
1: Dice por acá, socias, yo estoy de acuerdo con la Chila.
2: Excelente.
1: ¿Cómo puedes transformar un año de esfuerzo y decirle a tu hija que solamente trabajó por ir a ver un artista que es igual que todos nosotros y que puede escucharlo en la radio, que puede escucharlo en su casa y además que pudo haberlo ido a ver por $100 en vez de haber gastado tantas horas de trabajo de su madre y de ella?
2: ¿Un año? ¡No! Por 4 horas de concierto, ¿neta?
1: Chila, pero la vida es de momento, ya lo están diciendo.
2: El día de mañana, ¿tú crees que la niña va a hacer algo por su mamá? Pura madre, jefa, tú te debes a mí. No. Así me enseñaste.
3: Si la señora tiene el brazo para hacer tamales, que le compre lo que su regalada gana le dé.
1: ¡Envidiosa!
4: Mi amor, cuando tenga los hijos contigo, la vamos a llevar a todos los conciertos, chiquita. Vamos a ir a...
5: O sea, como dice la Chila, hacía tu nivel, pero a lo mejor la señora le quiso dar ese gusto y por eso... O sea, juntó todo ese año, no fue de que, ay, tenía los ahorros de toda mi vida y los agarré para llevarla, o sea, no.
1: Y para cómo está la economía ahorita. Pues fue nomás esa vez y pues no, eso fue lo que la señora... No, señora, y para cómo está la economía
2: nomás
1: ahorita.
2: Nomás les digo, si ubican la canción de Le Compré la Muerte a mi Hijo, ¿verdad? No. El niño quería carro deportivo, ahí está.
6: Sí, la noticia que eres. Tías mamacitas hermosas. ¿Qué onda, a ver, mamacita? Chila. A ver. No es que le esté dando una realidad que no, le está dando una experiencia.
2: Exacto.
6: Una experiencia que sí le costó mucho trabajo y todo, pero que tú sabes si la niña es muy buen portada, tiene muy buenas calificaciones, no es irrespetuosa, ayuda mucho en la casa. ¿Qué tal si la muchachita también se puso al dale y dale con los tamales?
2: ¿Qué tal?
6: Tú no sabes, Chila.
2: Tú no sabes. No puede educar así a su hija porque yo, no porque tenga el mejor show con mejor contenido y un excelente público, tengo el mejor sueldo de los de todos los locutores o el rating número uno, ¿verdad? Porque los otros lo compran. Entonces no puedes tener lo que quieres siempre. Chila. Aterrícense a la realidad.
1: Ah, Chila, qué envidiosa eres. Regresamos rapidito aquí en el show de las socias. Y no, para que te quedes calmada y te hierva de este...
2: Ya me está gorgoreando.
1: Te voy a decir una cosa.
2: Ya la traigo ella y venga.
1: Karol G se acercó con su gente de enfrente y le puso el micrófono a la hija de la tamalera, güey. Y la niña cantó con Karol G para que te surren más, Chila. Y te hierva de envidia. Regresamos al show de las socias, Chila. Bueno, pues, estás mal.
2: Qué bueno.
1: No es para estar
2: un
1: mal.
2: Un año de tamales.
1: Regresamos.
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18: Queremos disfrutar, entonces hay que vivir hoy. No me importa pagar, pero que no le quite nada a nadie, no, obvio, ¿verdad? Porque lo estoy trabajando. ¿Vale la pena? O sea...
19: ¡Ah, tú cállate, pollo! Tú te robas los trastes allá, porque te van a regañar a ti, que vas a salir regañado eres tú.
20: Por eso, Sheila, por eso se puso a vender tamales. No les está quitando lo del salario, por eso está haciendo otra cosa aparte.
21: Pues, ¿cuánto valen esos boletos que duró un año la señora para juntar feria? ¿Qué daban los tamales a peso o qué?
22: Pero nadie dice, a lo mejor a la niña también la traía amasando y en friega para ganarse también los boletos. Eso no se sabe.
3: Ah, cállate el hocico, oye, yo, tú ni hijos tienes.
21: Chila, está bien que le compre un buen boleto. Y un buen boleto, hasta enfrente, que lo disfrute. Porque está como los de la radio, luego te regalan boletos y te mandan allá al pinche Palomar. Tiene uno que llevar binoculares para...
23: Buena mañana, mis socias. ¿Sabes de que yo a mis hijos los enseñé desde muy chicos? ¿Será porque eran hombres? Porque ellos pagaron la mitad de lo que querían y yo por la otra mitad.
24: Eso es lo bueno de la vida, raza, que todos pensamos y actuamos de diferente manera. Sino que aburrido sería todos pensar igual y hacer todo lo mismo.
25: Buenos días. Gila, Javi. Hablando de tamalera, pónganse la canción La Tamalera.
26: Pues mira, si la señora quiso hacer el esfuerzo y llevarla, está bien. Por ejemplo, mi niña quería ir a ver a unas artistas que andan muy de moda. Y le dije, tú junte tu boleto y yo pago el mío. Eran como, en los más baratos eran como $900. Juntó su boleto y me dice, ay no, mejor me compro otra cosa. O sea, ellos ya empiezan a darle valor al dinero. Saben que por 3 horas ya, o 2, porque no creo que canten mucho. Sí es la de moda ahorita de las niñas y todas esas cosas, pero pues se te van un ratito. La señora mejor le hubiera dicho a la niña, todo este año vamos a ahorrar para ir a ese concierto, pero tú me vas a ayudar a hacer los tamales y a vender los tamales. Va a ser un esfuerzo de las dos, porque tú también quieres ir allí. También la señora debe haber querido ir, ¿verdad? Pero de las dos un esfuerzo.
0: Y hablando de tamales, se viene a la memoria, Xavi, véndeme ese tamal, por favor.
1: Lo de que haya hecho tamales y que haya pagado la feria que pagó es lo de menos. Lo malo aquí es que la señora deje a su hija de 11 años a escuchar esa clase de música. Eso es lo malo.

0: Dicen que las socias son albureras.
1: ¡Ah, pues que vengan! ¡Y me lo prueben! ¡Ay, socia! ¡Tengo una idea! 8:32 de la mañana, ¡tengo una idea! ¿Por qué, Kid Nieto?
2: ¡Vámonos con los boletos para Kid Nieto!
1: Este domingo que se arme el plan porque llega y no solo va con... la reunión norteña y van a estar en el Rodeo West de Dallas. ¡Mira!
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1: ¡Ay, ojalá! Chavi, yo quiero ir. Pa' cantarle así muchas a ese güey.
4: Mira nomás el pollo vestido de bodas.
3: Está saliendo.
1: El pollo está de aniversario y está friegue y friegue desde la mañana.
4: Pues que no contestan.
1: Ok. Pollo, te damos los boletos.
4: No, chila.
1: Los que no llevan sombrero, nomás unos boletos para que vayan al baile el domingo. De aniversario.
4: ¿De aniversario?
1: Sí. Pero siempre y cuando.
4: Eso los vas a comprar tú, chila.
1: Pero le voy a pedir algo a cambio. Nada es gratis en esta vida.
4: No, chila.
3: Escucha bien. Nada pasa aquí. Todo tranquilo.
1: O si quiere ponerse más acá, lo puedo mandar al Lienzo Charro en Guadalupano, en Lancaster, para este 26 de septiembre.
4: ¡Y de bola! La bola de boletos.
1: La regaladora.
4: La bola. No, eso sale en otra estación.
1: ¿Ah, sí?
4: Sí, la regaladora, sí. Ahí está. Bueno, buenos días.
5: Bueno.
4: Pollo. Ah, caray, la polla. Bueno, buenos días.
1: La gallina.
4: Ah, la gallina, perdón. ¡Ay, feliz aniversario, gallina!
5: Gracias.
4: ¡Ay, cuánto!
1: ¿Cuánto quisieras irte a un baile este domingo sola, con tu viejo? Sola. De aniversario, Kid Nieto. El domingo en el Rodeo West Dallas, la reunión norteña, ir a baile y baile así con el kilómetro parado de bien.
4: No, baila con otro, ese no sabe bailar el que tú tienes.
1: ¿Y tú cómo sabes, Chavi?
4: Me imagino porque los altos no bailan muy bien.
5: No, no más. No, ¿eh? Si baila bien.
4: ¿Si baila, baila bien? Bien.
1: Ah, bueno, ¿quieres pues, ir o no quieres
4: a ver,
1: ir?
4: A ¿cuándo me lo prestas sí, para ver si baila
1: cállate
4: bien?
1: Cállate tú, güey. Ok, si quieres... <Sáquela. risa> si quiere ir, muy bien. El pollo nos dijo aquí, estamos hablando de los padres, de regañarlos.
4: Sí, la...
1: A los hijos. ¿Sí escuchaste lo que dijo tu esposo?
5: No, ¿qué dijo?
1: Dijo que tu niña de 2 años rayó la recámara y que en vez de regañarla compró otra recámara, que no se le corrige a los niños a esa edad.
5: Sí, pues sí lo hizo, no lo regañó.
1: Ok, les voy a dar estos tickets y me mandan hoy un video
4: no,
1: hablando con su hija de... Mija, aquí
4: ¿por qué
1: no...
4: quieres que regañen a la niña,
1: no
4: chica?
1: La van a regañar nada más. Niña, no, aquí no se raya, ¿ok? Esta, mira, hoja, aquí...
4: Chila.
1: Pintar, ahí no.
4: No, chila.
1: Si me mandan no, esa evidencia, les doy los boletos. ¿Cómo la ves?
5: No, es que no va a regañarla, ¿no?
4: Es que no la va a regañar, chila.
1: No, manches. Se les va a hacer una chila cualquiera el día de mañana. Ándale, pues, no la regañes. Ándale, pues.
4: Oye, mi amiga, 9 años de matrimonio. Ay, menciónanos no, cinco cosas que amas del pollo.
1: Híjole. Te doy menos, dile, te doy 2. Dijimos ames, de amar. No que te ames.
4: 5 cosas que todavía te enamoran del pollo.
1: Te voy a ayudar, que escucha las socias.
4: No, si la cae.
5: ¿Qué ame de Juan Pollo? Pues su forma de ser.
4: Yo creo.
1: Ay, pero si sí, nada,
5: ¿qué más?
1: No más 5, ¿eh? No te me alegraste tanto. Mira, es que me emociona porque son 9 años de matrimonio y ella está en su mente bailando con Kid Nieto.
4: A ver.
1: Pero luego ve a la casa y el que tiene es pollo.
4: 5 cosas que te sigan atrayendo, enamorando todos los días de tu esposo.
1: Híjole. Las alas de pollo. No.
5: Me agarraron dormida.
1: Sus chichotas. Cinco cosas que te enamoran de tu esposo. Que se vaya a trabajar. Vieras cómo me encanta que se largue todo el día.
4: El cheque.
1: Cuando agarró las extras y no llega.
4: Bueno, cuatro cosas que te enamoran todavía de tu esposo en este aniversario número 9.
5: Ay.
1: Bueno, tres cosas que te...
4: Oye, es que la pusiste bien difícil ahora sí.
1: Ya sí, déjala.
4: Te la voy a cambiar.
1: Déjala.
4: Van a ser dos.
5: Miren.
4: Dos cosas.
5: Me voy a divorciar por ustedes.
4: Dos cosas que odias de tu marido.
1: Esa sí se la sabe.
4: Dos cosas.
1: Esa sí se la sabe.
4: Dos, nomás dos.
5: ¿Dos cosas que qué?
1: Que odies de tu marido.
4: Que te chocan, te cae gordo, te repatean y no entiende el animal.
1: Ay, eso de que aviente la ropa sucia por todos lados.
5: Que se enoje por todo y me deje los pantalones tirados.
1: Eso, que
4: número
1: tiene,
4: uno.
1: Tiene un carácter de la fregada, que se enoja por todo y deja los pantalones tirados.
4: Ahí está. Mira cómo no le batalló.
1: ¡Divorcio! ¡Divorcio! ¡Divorcio! Te vamos a regalar una cita con un abogado. No, que diga unos boletos para Kid Nieto este domingo, 6 de septiembre, en el Rodeo West de Dallas, para que te vayas de aniversario con él. Ay, o con alguien que te haga feliz.
4: Ojalá y le pudiera conseguir foto con el Kid a esta morra para que lo agarre y vea lo que es bueno.
1: La porquería
4: que tienes en la
1: ya,
4: casa.
1: Hombre, los boletos para el Kid Nieto, aquí se los vamos a anotar, mi reina. ¡Happy anniversary!
5: Gracias.
1: Vete con una amiga de aniversario.
4: Bye.
1: No, hombre.
4: Tenía unos amigos que de aniversario, el mero día, se daban el día free. Sí. Tú por allá, yo por acá.
1: Ahí te va, no quiero poner los audios, chila. No quiero poner los audios,
4: porque
1: aún
4: nos queda el sombrero y el miringüit para el Rodeo West en este bailazo domingo 6 de septiembre.
6: No, pues por eso hace lo que quiere la niña. El esposo del pollo, cómo habla con mucha energía. No, ya déselos a alguien más.
7: No, pues ese pollo trae puro sueño.
8: Así le hubiera dicho que odia que se ponga brasier.
1: ¡Oigan! ¡Déjenle al pollo en paz! ¡Hoy no más, pobrecito! Chila.
4: ¡El que se sube! Se pasea.
7: No, de raza. Entre el pollo y el Chucky, no sé a cuál trata más mal la vieja. Ya ven que al otro lo ponen el cuerno y a este güey no lo quieren.
9: Se nota que está bien enamorada la doña.
10: Chila, Chavi, esa señora del pollo iba a decir el dinero, pero se acordó que está pidiendo los boletos, que ni dinero para los boletos tiene, por eso dijo donde se arrepintió.
11: La señora dijo que odiaba que le robara sus brasieres y que tirara los pantalones y que se encabronara.
12: Ay, no, pobre pollo, por eso está tan dañado el pobrecito. Yeah. 9 años y que tu señora no pueda decir 5 cosas que aún le gustan de ti. Lo que la enamoraron, qué feo caso, pollo.
13: Señora, le faltó decir que lo que más odia del pollo es que está haciendo una casa en México, en los terrenos de su suegro. Ay, señora, ¿cómo odia eso?
8: No, hombre, se va a acabar los 20 minutos de programa hablando bien bonito del pollo.
1: Ya, vámonos.
14: Ahora entiendo por qué el pollo está casado, pues está dormida también la señora, igual que el pollo.
1: Vámonos con los boletos doble, también con un sombrero de Kid Nieto, chila.
9: No, imagínate que llegas a la casa con ganas de estar con la señora y que te diga, ahí está la comida, acuéstate, duérmete. Uy, no, hombre, el pollo está como caballo en su vida, está el pollo.
15: No, pues ya empezamos con nuestro favoritismo. ¿Qué pasó ahí?
1: Es más, ahí se van. Otro boleto doble para Kid Nieto en Rodeo West de Dallas este domingo 6 de septiembre. Solamente tienes que decirnos rapidito, Sheila. Cinco cosas que amen del pollo.
4: Foto y sombrero, nah.
1: Cinco cosas que amen del pollo en llamada, rapidito.
4: No.
1: Sí, Sheila, así fue la dinámica, tú la pusiste.
4: Del pollo, tú, yo no la puse, güey, la pusiste tú.
1: Cinco cosas que amen del pollo.
4: Yo los puse a regañar a la niña y me dijiste que no.
1: Bueno, sí. Ahí tenemos
4: más. Les dije, mándenme video educando a la niña de 2 años y se los doy.
1: Bueno.
5: Ahí tenemos más.
1: Ok, ya se le cortó, échale. Bueno, buenos días.
4: Ya no, pues.
1: Hola, ¿quién habla?
16: Juanito.
4: Juanito, ¿estás listo? 5 cosas que amas del pollo.
16: Ah, sus titis. Es de buena onda. Es trabajador, el vato. Quiere mucho a su hija y a su esposa.
1: Mejor que la señora.
4: Oye, te va a hablar ahorita el pollo, ¿eh? Así chiquito.
1: ¿Lo conoces?
16: No, no me lo imagino.
1: Ay, chiquillo, ¿se van tú y el pollo?
4: ¿Tú estás casado?
16: Sí, felizmente casado. ¿Con 15 quién? Años ¿con de casado. Quién? Con mi esposa Maricruz.
1: Ay, Maricruz.
4: Dame su número en corto, pa. ¿Estás en llamada acá, ¿verdad?
1: Sí.
4: A ver,
1: échalo.
4: A ver si ella sabe decir 5 cosas que ame de ti.
1: Échalo.
4: Y se van con sombrero y foto.
16: Es que lo que pasa es que estás trabajando ahí ahorita y no puedo usar el teléfono.
1: Échame el número, a ver si contesta.
16: Ah, ok, pues. 214.
1: Ajá.
16: 597.
1: Ajá.
16: 3880.
1: A ver, vamos a ver si contesta, ¿eh? Acá le estoy llamando. Okay. Maricruz, ¿verdad?
16: Sí.
1: Maricruz, ¿qué se apellida?
16: Soto.
1: ¿Y tú?
16: Rosales.
1: ¿Tú eres Rosales?
16: Sí.
1: Órale, pues. Vamos a ver si Maricruz contesta a la 1. A las 2. ¡Vamos, Maricruz!
17: Telephone number 2-1.
1: No está disponible. Bueno, pues, ¿sabes qué? Pues pura suerte, compadre, se van a ir con Kid Nieto, con sombrero y todo, porque tú sí supiste 5 cosas que amas del
4: no,
1: pollo.
4: No, pero este güey sí tiene sombrero.
1: Sombrero, convivencia, boletos, foto, todo el combo completo, tú y la Maricruz, compadre.
4: Pero tú ya tienes...
16: No, muchas gracias.
4: ¿Ya tienes sombrero? Hay que darle a alguien que no tenga.
16: Ah.
1: ¿Ya tienes?
16: No, no. No, no. ¿Hace falta uno nuevo?
1: No, no, no. Te me vas, compadre. No me cuelgues.
16: Muchas gracias.
1: Arre, no me cuelgues, no me cuelgues. Tenemos otro par de boletos, socia.
4: Nos queda el par del guadalupano. El lienzo charro en Lancaster, 26 de septiembre. Torneo interestatal.
1: Oye, recuerden que eso es en Lancaster, ¿verdad?
4: Sí, es ¿cuándo? En el lienzo charro de guadalupano de Lancaster. Es el pal 26 de septiembre.
1: El 26 de septiembre.
4: Señora.
1: Ok, entonces el 26 de septiembre para ganarse sus boletos, socia. Vámonos. Bueno, buenos días.
18: Es de septiembre.
4: Señora.
1: Señora, okay, bájale el radio.
4: Buenos días.
1: Buenos días. Ándele, ya me colgó. Órale, pues. Para los boletos. Dice, me da risa el concurso del pollo.
4: Dice, ¿y ustedes a dónde van a ir? ¿Qué vamos a hacer este fin de semana, Chavi? Tú sabes el itinerario.
1: Claro que les voy a decir después de que se ganen los boletos okay. De lienzo charro guadalupano en Lancaster. Rapidito, llamada. Bueno, buenos días. En el lienzo charro, socia, va a haber toros. Va a haber bueyes. Va a haber la monta
4: animales.
1: De toros. Las heladas. Gran ambiente.
4: Tierra.
1: La música.
4: ¿Tierra qué?
1: Porque es un lienzo, tiene que sí. Haber arena o tierra en medio. Y además... Lo padre de esto,
4: va a haber
1: para la gente regional ahí de...
4: Pita. La soga esa que usan...
1: Ah, la reata, la reata. Va a haber reata también.
4: Ah.
1: En Lancaster, lienzo charro guadalupano. La primera llamada se lleva los boletos. Rapidito, rapidito, rapidito. Primer llamada.
4: 214-787-1000.
1: Para el lienzo charro guadalupano
4: aquí
1: en Lancaster.
4: Le vamos a coger los datos fuera del aire.
1: Órale, pues, ahí guárdamelo. ¿A dónde vamos a andar las socias este fin de semana? ¿Qué es? Mira, el talibán quiere los boletos. Aquí te los vamos a poner, mi talibán. Ya están.
4: Son para hombres, talibán.
1: Ahí te va. Bueno, buenos días. ¿Aló?
19: Hola.
1: ¿Quién habla?
19: Luis Hernández.
1: Luis Hernández.
4: ¿Qué pasó, Luis? ¿Cómo te puedo ayudar? ¿Qué anda llevando?
1: A Lancaster.
19: Para llevarme los boletos de lienzo.
4: Muy bien, me parece excelente.
1: Díganos 5 cosas que amas del pollo. Ah, no, ya se acabó ese concurso, perdón. Ahora sí, compadre, ¿con quién te vas?
19: Con mi esposa y mi bebé.
1: No.
4: Si la vaca da leche, el toro, el buey que hay, que va a haber ahí en el lienzo charro, ¿verdad? Porque es torno. ¿Qué da? ¿Qué da?
19: ¿Cuál, perdón? No escuché.
1: Si la vaca da leche, ¿el toro qué da?
19: El toro queda. El toro da.
1: Ay, ay, ay. Mejor la del pollo, si se la sabe.
19: No, no sé.
1: Si la vaca da leche, queda el toro.
19: ¿Pero da güey o qué? ¿Da güeyes?
1: Si la vaca da leche, queda el toro.
19: Ay,
1: imagínatelo ahí, el toro, a ver, ¿qué da? ¿Estás ahí en el lienzo?
19: Cuernos.
1: ¿Da cuernos?
19: Da cuernos, el cornudo.
1: ¿Da cuernos el lienzo, el toro?
19: Sí.
1: ¿Qué da el toro, Sheila?
20: No sé, hay que ir a ver al lienzo, charro guadalupano.
1: Te vas a la averiguación, compadre, te vas a la averiguación al lienzo, charro guadalupano.
20: Hay unos muy buenos topes, ¿eh? Hay que ir a ver.
1: No, pero jálele como la vaca a ver qué da. Ay, ay, ay. No me cuelgues.
20: Miedo.
1: No me cuelgues, compadre.
19: Ok, gracias.
1: Arre, pues. Ahora sí, socia, este fin de semana es fin de semana.
20: ¿Qué
1: de...
20: plan?
1: Labor Day Weekend. El lunes no se trabaja, entonces.
20: El viernes cae 4 de septiembre. Uh-huh. No hay plan.
1: El sábado, las Chile y la yo nos vamos a ir con...
20: A temprano plaza. Vamos a ir a hacer ejercicio, acuérdate.
1: Ah, sí, nos vamos a ir primero a hacer como el exco ese, ajá, que hacemos, ajá, en Grand Prairie. Y luego en la tarde... Desde la tarde hasta la madrugada nos vamos a ir a Plaza México de Fort Worth.
20: ¡Vámonos! Como si no le debiéramos a Coppel.
1: De veras, ahí van a estar los de... Mira, va a estar Conjunto Nuevo Amanecer, Los Primos del Este, La Auténtica Jerez y La Nueva Pradera. Tú y yo en Plaza México.
20: Ok.
1: Y luego el domingo...
20: Yo y tú.
1: Y luego el domingo está este... Me voy a ir a The Colony. Ahí hay un
20: antro... ¡Ay, qué fresona!
1: Un antro, no es... Un club de cowboys.
20: ¡Ah!
1: Sí, era nomás.
20: ¿Vas a ir a hacer patria? ¿Vas a ir a calar?
1: Voy a ir aquí, se llama Maverick, ahí en The Colony.
20: O sea, sé que yo cuido al bolita.
1: Pues...
20: No, Chavi, yo quiero irme también.
1: No, Chila, pues...
20: Que haga patria la Chole, fin de semana largo.
1: Te tocó, Chila, el domingo.
20: Yo me voy para el rodeo, güey, a ver al quinieto, pues que...
1: ¡Chila!
20: Pues calle.
1: Entonces, este fin de semana vamos a andar dando el rol por todos lados. Usted siga las redes sociales para que vea dónde andamos. Y además, váyase a las redes sociales. Ahí te va de quién, Sheila. De el flaco Elizalde, que ahorita acaba de subir un video. ¡Hola, socias! En Instagram. Váyase al Instagram del flaco Elizalde. Ahí están sus socias.
20: Ya se acabó el programa.
1: Pues sí.
20: Y yo esperando desde ayer feliz día de la tía y nadie me felicitó.
1: ¿Cuándo es el día de la tía?
20: Ayer. Ayer fue el día de la tía. Espero que si usted
1: ¿Ayer
20: es
1: ¿Ayer fue el
20: tía,
1: día de la tía?
20: Día primero de septiembre, el día de la tía.
1: ¿Pero qué se festeja?
20: ¿Que la tía?
1: ¿Tiene cesárea?
20: Pues no.
1: Entonces no se festeja nada, señores. Feliz día para hasta el 10 de mayo, es eso. Ya nos tenemos que ir. Recuerda que este programa es para oídos exigentes, oídos de los que te jalaba tu mamá cuando eras chamaco. ¡Vámonos! Es el show de las socias. La oración del día de hoy se acabó bien buena. Repítela, por favor, antes de que se vaya la...
20: Y apúntela, para todos ustedes. Querido y bello público, hay que recordar...
1: Ponga atención, por favor.
20: Hay que recordar, en el nombre de quien usted crea, confíe y se encomiende, que lo que pedimos, hincados de rodillas, no se celebra con excesos, fiestas, alcohol, ¿ok? Que no se nos olvide
1: lo
20: cuando...
1: Lo que pediste rezando, no lo festejes pecando.
20: Así mero.
1: Así nomás.
20: Así.
1: Oye.
20: Lo que dijo ella.
1: Tú y yo sabemos. ¡Vámonos, señores! Este es el show de las socias. Se termina. Bonito viernes. ¿Qué día es hoy?
20: ¡Ya mañana es viernes!
1: ¡No! Estamos miércoles. ¡Vámonos!

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2: 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Horrible es que se acabó el show de las socias hoy. Pero te esperan mañana a las 5 por La Raza. 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

0: Efectivamente, señor, estamos al aire, su amigo Don Cheto y toda la clica, toda la plebada aceleradona que está aquí acompañándome el día de hoy. Buenos días a los que nos están viendo a través de Estrella TV. Gracias, Estrella TV, por el apoyo presentado y que pasan este programa de radio matutino, pero ahora en imagen, donde nos puede ver y puede hasta...
1: oler.
0: Hasta oler.
2: No.
0: Ay, qué perrón,
2: güey. Oler, oler no nos pueden oler.
0: Huele bien perrón, ahora vale.
2: ¿Eh?
0: Sí, y todos los que nos acompañan el día de hoy, como el chino que trae una gorra hermosa, chino.
2: La andamos promocionando próximamente en dochetochaps.com.
0: Está chida. Yo también traigo.
1: Ah, está chida. Muy bonita, señor.
0: Está chida, también yo traigo una chida. Ponla ahí para vernos.
1: Ah, espéreme.
0: ¿Ah, no eres tú?
1: Ahorita regreso.
0: Ah, bueno, ahorita.
3: Ya la puse.
0: Mientras la presento, ella es Giselle Bravo. Ayer me dijo, Don Cheto, no, deprimida. Le dije, vamos a la Miri, te compro cosas. La llevé a la Miri, gastamos $4,200 en la Miri. Y hoy trae sus playeras que le compré.
4: Tiene dos perras, tiene perras.
0: ¡Cuánto, güey! Se da. Yo nunca he ido a esa tienda, ¿vale?
2: ¿También lo llevó al Mono Miguel?
0: No, no sé,
2: ¿sí? ¿Sí, la de la gorra?
0: ¿O esa gorra es esa?
1: Sí, señor.
0: La neta está chida, pero yo la verdad te traje una mejor.
1: ¿Sí?
0: Sí, pero es que tú eres muy... Es que tú eres muy... Piki. ¿Sí? No quiero madrear tu outfit. Pero te traje un regalo.
1: ¿A poco? Mira. Ay, también me traigo una gorra de esa, señor.
0: Pero no la puedo poner porque traigo la mini.
1: No, sí le hago promoción, señor. No, al rato le mando el invoice.
0: Es un regalo.
3: Al rato le mando el invoice.
1: Ah, es la primera vez que me cae un regalo, porque hasta el día de hoy no me ha caído nada.
3: ¿No te ha regalado nada, Don Cheto, de su merch?
1: Nada.
0: Bueno, pues tú.
1: Pásemela.
0: No, no, espera.
1: Pásemela, señor.
0: Al rato. Deja ver si te la mereces.
2: ¿Cómo te la ganas?
1: Bien, contento de estar aquí con ustedes el día de hoy de nuevo, señor. Dispuesto a todo lo que se tiene.
0: ¡Dispuesto a todo!
3: Y cuando dices a todo, ¿es a todo, bebé?
1: Es a todo.
3: Ay, mire.
1: Le mando saludos a Karol G, bebé.
0: Ah, yes. Que no eres amigo de Karol G, por
1: ¿usted
0: favor.
1: Usted vio los mensajes el día de ayer.
2: ¡Hombre!
1: Pero yo no tengo que venir a sentarme aquí a comprobarles o a tener que...
0: No, ¿quién quiere que compruebes nada, vato? Pues la yo no las neta, homeboys. Bueno, ya estamos aquí listos para tener un gran programa. Giselle Barber, bienvenida, querida.
3: Muchas gracias.
2: Oiga, ¿y la Ferrari no la paga?
0: ¿La Ferrari? ¿Quién es la Ferrari?
2: La chica.
0: ¿Esta chica guapa que está aquí en la Ferrari?
2: Sí.
0: ¡Guau! Wow. ¿Ustedes saben por qué le dicen la Ferrari?
2: ¿Por qué? Porque
0: es la más rápida para el chisme en esta empresa. ¿Cómo está Ferrari? Pensé que si después su bonito, que muchos hombres quisieran clavar sus colmillos ahí. Irá.
1: ¡Ah, Kiko!
0: ¿Sabes qué te falta?
3: ¿Qué?
0: Un abanico que te haga...
3: ¡Ay, sí, así, el pelo, ¿eh?
0: Para que parezcas a Talía en las novelas, hija.
1: ¡Ey, pura caspa
0: ahí
1: por todos lados!
0: ¡Ay, Mercedes, para servirle a usted! ¡Enseña el hombro! Un buen día, mi sol cambió. Me sacó un cachito y me
1: quensaqué. ¡Irela!
0: ¡Irela, parece! Ah. ¿Qué parece, Ferrari? ¿Neta, serio, Pedro?
3: ¿Qué?
0: De esas actrices de lo la,
2: de la fichera.
0: De la época de oro del cine mexicano. ¿Cuál de la fichera?
2: Por eso, de la fichera ahí con el caballo, con Rafael y Clan. Ahí.
3: Déjala en paz.
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3: Ey, no digas eso, así se llama mi tía.
2: ¿Sí? Doña Martina, gracias.
3: Ay, saludos a mi tía.
0: Saluda a Doña Martina. ¿Qué te va a decir? Que tenemos un gran programa. Mi nombre es Don Cheto, ¿cómo están? Bienvenidos a esto que es Notiche, porque ahorita vamos a concentrarnos en...
2: pues en la noticia.
0: En la noticia que le da la vuelta al mundo. Así que sin más ni más, empecemos con esta masacre, señores. ¡Oye, Notiche! Masacre. Reportan 11 muertos en nuevos ataques de Estados Unidos a Irán. Otra vez se armó la rebambaramba también.
3: Terror en Nueva York, señor. El día de ayer identificaron a la víctima mortal y a sospechosa del doble apuñalamiento que sucedió en Times Square. Les tengo todos los detalles también.
0: Voy a hablar de la presidenta Claudia Sheinbaum Lacadaimon, que pide humildad. Y también que ha hablado varias veces con Donald Trump. ¡Olso!
3: Autoridades mexicanas abaten al R5, líder del cártel de los Reyes, que era buscado por Estados Unidos. Les tengo todos los detalles. Además...
2: En Estados Unidos le podrían pedir a los padres que demuestren su ciudadanía para sacarle pasaporte a los chamacos. le tengo los detalles. ¡Ay, ay, ay, ay, ay!
0: Pues este Donald Trump sí anda por...
2: ¡Anda perro, mi compa!
0: El bat bravisísimo.
2: Sí. ¡También!
0: Los deportes con Tito Padilla y en los espectáculos. A ver si ahora sí conocemos alguno de los espectáculos, porque ayer no conocimos ninguno. ¡El Mono Miguel!
1: Señores, Ángel Aguilar y Nodal reaparecen juntitos en España y demuestran que se aman y que no se van a separar. También comienzan los preparativos del show en Las Vegas del concierto de Carin León. Ahí estaré. Y por cierto, señores, anoche controversia en la Casa de los Famosos porque sale Aldo Rendón. Les cuento los detalles. Y así como... Era para meterle un poquito ahí de drama. Así comenzamos esto. Esto es Noticias. Buenos días, señor.
0: Buenos días.
1: Señor, no se burle de mi parálisis facial.
0: Oh, sí está chuequito, ¿verdad?
1: Sí, señor.
0: Yo también.
1: Y la boca de coyote ya no la tengo. Así que cuidado con eso.
0: Yo también estoy chueco del hocico.
1: ¿A poco?
0: Sí, vale.
1: ¿Le dio parálisis facial?
0: Claro.
1: ¿Cuándo?
0: Ah, como cuando tenía como unos 30.
1: A mí me ha dado dos veces ya.
4: ¿Dos?
0: Okay. A mí me dio una vez, pero sí me enchuequé y yo también estoy cherequi del hocico.
2: Pero la lengua no se enchueca. ¿Qué pasó?
0: Por ejemplo, yo ya no puedo chiflar.
1: A ver.
0: Desde que me dio. Oh.
1: Yo no puedo soplar desde entonces, señor. Derecho.
2: ¿Pero absorber?
0: Antes yo chiflaba bien perrón y ahorita parezco el picochulo, un puerco que tenía mi abuela Adela.
1: Oh. Ah, por eso ahora yo tengo que salir así de lado, mira.
0: Sí, la verdad no te quiero decir, pero sí tan neucherequi del hocico.
1: Sí, dilo.
4: Cuando tomas con popote, pues...
1: Tengo que tomarlo.
0: ¡Le encanta! ¡Le encanta! ¡Le encanta!
1: Y tiene que ser de ladito, por eso cuando me agarra el pelo tengo que...
2: No, no puedes soplar, pero ¿qué tal que se lo sople?
0: ¡Le da como que era!
1: Ay, ustedes... Bueno, ¿qué va a pensar mi pueblo de mí?
4: ya la reputación por los suelos del pobre de...
0: Reputación, de Miguel, ¿no? Como dijo Arjona, tu reputación son las primeras tres letras de esa palabra.
2: Cuatro.
0: Cuatro letras de esa palabra. No.
2: No, las primeras seis.
0: Perdóname, Arjona, no me... Tu reputación son las primeras seis letras de esa palabra.
1: ¿Sión?
0: Llevarte a la cama es más fácil que respirar. Tu teléfono es de total dominio popular. Y tu colchón tiene más huellas que una playa en pleno verano.
1: Señor, yo creo que hay más radioescuchas que tienen mi número de teléfono que el teléfono de la cabina.
0: Has hecho el amor más veces que mi abuela. Y hoy no acabas ni la escuela.
1: No me arrepiento de quién soy. Yo disfruto al máximo.
0: No, tú no, tus padres sí. Empecemos con la noticia, señores. Hubo 11 muertos en nuevos ataques de Estados Unidos a Irán. Otra vez está poniendo fuerte la cosa. Al menos 11 personas durante una nueva serie de bombardeos estadounidenses contra Irán. Informaron el día de hoy, hora local, la agencia estatal de por allá de IRNA, se llama, la agencia de noticias iraní, que hubo hostilidades entre Washington y Teherán. Después de un periodo de relativa calma. 7 personas fallecieron, 8 resultaron heridas en un ataque con misiles en una provincia de que se llama Juzestán, al suroeste del país. Otras 4 civiles murieron en la localidad de Kujestak, en la provincia de Hormozgan, donde un ataque alcanzó una vivienda en la que estaban celebrándose una boda. Estaba bien a toda madre la raza ahí, no sé quién se está cansando en miércoles allá en Irán, pero pues cada quien sus cosas, ¿verdad? Y bolas, que les cae un misilazo ahí al pie, tú, como quiera que sea. Más de 50 personas resultaron heridas en el incidente, de acuerdo con autoridades iraníes. Así que otra vez se está poniendo fuerte allá los ataques.

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1: Queens, que murió baleada por la policía tras matar, pues, a Piacenti y también apuñalar al señor.
2: Mírala, que estaba haciendo ahí en un kung fu pandazo allí. Oigan, este, ¿qué te va a decir? Y ahí, pues, no podemos poner las imágenes donde prácticamente ahí le dan los balacillos. Allí. No. Oye, vale, pero según tengo entendido que la señora muerta, Dios la tenga en santa gloria, ¿verdad? En paz descanse, porque estaba muy, ella estaba muy, muy dañada, que ya había estado internada en...
1: Tenía problemas.
2: Psiquiátrico, sí,
1: Tenía problemas de obviamente psiquiátricos, como dice usted. Su familia también, bueno, ahorita va a empezar el caos, don Cheto, porque su mamá, en una entrevista...
2: ¿Mi mamá?
1: No, la mamá de la...
2: Me anda hablando mi jefa.
1: No, la mamá de Pamela Cisneros, quien fue la atacante, estaba diciendo que ella pensaba que la manera que procedieron no era de la mejor forma. Ya
2: es que se asustaron rodeada. Cuando se aventó las vueltas de la tortuga ninja. Ahí Hondi dijeron, otra está peligrosona.
3: Pero aparte se les dejó ir literal a los...
2: El esólogo dijo, el de la tortuga ninja, se aventó un donatelazo, güey, y por eso dijeron sobres. Sí. Pero según yo, sí la aventaron los eléctricos
1: primero. Pero no le vieron que no le hizo nada. Entonces fue que cuando ella ya se le dejó ir a las autoridades, fue que... No puedo creer que se esté cortando las uñas en medio noticiero.
2: Yo también te voy a regañar a ti.
1: ¿Por qué?
2: Porque no se dice, cabe mencionar, se dice, debemos de codar.
1: Debemos de contar que la tenían rodeada, y entonces, bueno, una de las cosas que dijo su mamá es de que ella pensaba de que no manejaron esta situación de la forma correcta.
2: ¡No, señora! No la manejaron, pero también, pues, oiga, ya anda, pues, picoteando raza a la púa brava.
1: Es lo que muchas, es la disyuntiva de esta situación, de que hay sentimientos encontrados y opiniones diferentes. Mucha gente dicen que sí procedieron de la manera que tenían, porque, pues, la señora apuñaló a dos personas. Si no hubieran hecho eso, ¿qué hubiera sucedido después?
2: ¿A ti quién te apuñaló, Miguel?
3: Gracias a Dios hasta el día de hoy nada, señor.
2: No, yo solo.
3: Yo primo.
2: Solo me apuñalo.
3: No, señor, no. Bueno, una vez sí me hizo un corazoncito aquí con un puñal, pero más allá de eso, nada, señor.
2: ¿En ningún ¿De amor?
3: Sí.
2: ¿Corazón de amor?
3: Sí, uno de aquí en Naco, así ya sabe, de rancho, de que me cuchillé aquí un corazón.
4: ¿Luis?
2: No, Miguel. ¿Quién era el otizo?
3: No.
1: L y M.
3: Luis. ¡Mi tío! Oiga, que ya, señor, dígale algo. No me tiene respeto la Ferrari.
4: Está cortando las uñas machín.
2: Oye, ¿sabían que puedo hacer un chiste feo?
1: No, don Cheto.
2: ¿No?
3: Sí. Okay, pues no. A ver, aviénteselo ya.
2: ¿Saben cómo le dicen al tío del mono Miguel?
3: ¿Cómo?
2: El testigo de Jehová.
3: ¿Por?
2: Porque nomás iba a su casa a tocar.
4: No,
2: ¿sabes qué? Ya voy a ir a la noticia, vale.
1: Señor.
3: Señor, no diga así.
2: No, pues.
3: Cuando me toca.
2: No, pues, no, calla. No, es una broma.
4: Cuando me agarró, yo no quería que me agarró. Y después me metió a la
2: You're making it weird.
3: A ver.
1: Bien funado, don Cheto, mañana.
4: Están madreando este show, compa.
2: No, la madreando. Mera neta es que ayer escuché esa broma y se me hizo muy fuerte, pero dije, ¿a quién se la haré? Y te me pusiste pechito.
3: Ajá.
2: Señores, dijo la presidenta Claudia Sheinbaum que humildad. Sí, señores. La cosa es de que ahorita tan que primero estuvo chido porque dijo la presidenta, los servidores públicos tenemos la obligación de comportarnos con profunda responsabilidad, pero al mismo tiempo con sencillez y humildad. Antes había excentricidad y lujos. Ese fue el mensaje político de la presidenta Claudia Sheinbaum, donde de hecho había mandado al Consejo Nacional de Morena un decálogo de comportamiento y ética para gobernar, o sea, para los gobernantes del partido, que eran los militantes de Morena. Entonces dijo... Entre el comunicado dijo, todos los militantes de Morena deben conducirse con honestidad, humildad y sencillez. La parafernalia del poder es del pasado de corrupción y privilegios, no de Morena. No caigamos en la frivolidad, en el consumismo y la ambición por el poder y el dinero. No es de nuestro movimiento viajar en aviones o helicópteros privados o tener como anhelo aportar ropa de marca o tratar mal a las personas o andar con guardaespaldas y un séquito de camionetas para ir de un lado a otro o comer restaurantes.

0: restaurantes caros. Morena es humildad. Obviamente, yo estoy muy de acuerdo y aplaudo esto. Pero por otro lado, ya salió por lo que usan algunos afines al partido, específicamente después de este mensaje, que yo lo aplaudo, pues salió Josefina Rodríguez Zamora, secretaria de Turismo, pues que no está muy en sintonía con lo que dijo la presidenta, porque ella salió con un reloj, yo no conozco marcas, un reloj Cartier, su esposo con un Rolex Yacht Master, y Choris Moncler. ¿Esa marca cuál es?
1: La de Moncler, es cara.
2: Sí, señor.
1: Yo quiero una chamarita para el invierno de esa marca.
2: Moncler.
0: Que no estás oyendo a la presidenta, chino.
1: Pero
0: tú no eres de morena.
1: Yo no de morena.
0: Tú nomás eres de piel morena.
1: Correcto.
0: De canto y de pasión, de arena.
1: Correcto.
0: Eres de piel morena. Bueno, entonces, yo digo que yo aplaudo lo que dijo la presidenta, pero de que le hagan caso los del partido, Aaron Tinso.
1: Ah, qué güey.
0: Aaron Tinso.
1: Hombre.
0: Vamos contigo, chinampa.
1: Me están diciendo que el fondo está un poco alto. A ver, no sé si sea tele o sea acá con YouTube. Ferrari o en YouTube. Chequen el sonido para que nos escuchemos bien.
0: Está bien, ya, vacino, ya está viejita, así no oyeron el chiste del tío del mundo.
1: Oiga, pues, vamos a hablar del Departamento de Estados Unidos. El Departamento de Estado en Estados Unidos ha propuesto exigir a los padres que soliciten pasaporte de sus hijos que proporcionen prueba de que también su propia ciudadanía. O sea, que si no tienes papers, no vas a poder ir a sacarle el pasaporte al chamaco.
0: Alto ahí. O sea, lo que están haciendo estos vatos es decir, ok, vamos de aquí para adelante, todos los papás que saquen pasaporte de chiquillos tienen que presentar su ciudadanía también. O sea, ya nos están obligando.
1: Exacto.
0: Sí.
1: Exacto. Limitar la ciudadanía por derecho de nacimiento ha sido una de las principales prioridades del señor Donald Trump en su campaña contra la inmigración. La Corte Suprema de Estados Unidos dictaminó que en su intento anterior pues violaba la constitución del país. Debemos recordar que hubo un fallo de 6-3 en la Corte Suprema donde se dictaminó que la orden que había hecho ejecutiva el señor Donald Trump era ilegal y por eso no ha pasado. Esto pasó, debemos recordar, el 6 de agosto, donde el señor Donald Trump quiere quitar la ciudadanía por nacimiento. Gracias a Dios, esto nada más es como una propuesta, todavía no le dan luz verde, porque debemos recordar que ahorita, para tú sacarle pasaporte a tu hijo, solamente tienes que probar que es tu hijo, como el acta de nacimiento y que sea algún parentesco, y con eso te mandan el pasaporte a tu casa. Ahora, la idea, no le van a quitar la ciudadanía a tu chamaco, pero no le vas a poder sacar pasaporte hasta que él tenga 18 y solito vaya y saque su pasaporte sin necesidad de algún familiar. Eso es lo que llegaría a pasar si es que esto se llegara a aprobar. Pero todavía es un borrador, solamente que Donald Trump no quita
0: el dedo
1: de renglón.
0: No, pero eso no creo que vaya a pasar.
1: Yo tampoco creo que pase.
0: Pero conociendo tantas cosas, que ahorita ya anda haciendo ya lo eso de que cerró los consulados y que los está capacitando para todavía ser más bravos, que va a subir los precios. O sea, ya sí.
1: Sí, anda el güey.
0: Ya anda todísimo ahorita. Donald.
1: ¿Cuánto le queda de mandato? ¿Dos años va?
3: Dos años.
1: Hijo, eso. Ya, no, pues tenemos que aguantar dos años más.
0: Dos años más, pero bueno. Ahorita regresamos con los deportes con el señor Agapito Padilla a ver qué nos trae en el mundo deportivo. Creo que se cayó lo de Eric.
1: Se cayó. Mira, no se va al Mónaco.
0: Mírame cómo me regresamos.
3: ¿Cómo?
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0: el señor Agapito Padilla, mejor conocido en el bajo mundo como Tito. ¿Cómo estamos, Agapo?
1: Dice mi mamá que le lea.
2: Muy buenos días, siempre buenas tardes, no. Buenas noches, donde quiera que se encuentren. Don Cheto, usted parece que acaba de llegar al rancho con esa gorra, esa guayabera, así como que llegó del norte. Ya llegaron los norteños.
0: Ya llegó mi tío del norte y me trajo chiclis. Oye, Tito, ¿te gusta esta gorra?
2: Sí, está chida, muy bonita.
0: ¿Quisieras, Tito?
2: Si me la va a regalar.
0: 2572, coming soon. No, sí, para mandarte una...
2: Okay,
0: oye, pues por cierto, quiero mandarle un saludo a mi amigo a mi amigo Gabo Rivas de Los Perfumes, porque me mandó un sobre, como me dijo, ¿sabe qué? Le voy a mandar un sobre para que me ponga unos stickers. Querido Gabo Rivas de Los Perfumes, está muy chico el sobre para mis stickers, entonces lo que voy a hacer es te los voy a echar en otro sobre y ya después te mando el... Pero para que ve, es que te voy a mandar este guato y mira qué grandes están.
3: Oh, wow.
0: They're so big. Oh, entonces te los voy a mandar en otra bolsita y ya le pego el sticker ese güey allí, ¿eh?
3: Wow, they're so big.
0: Ir a guacha todos los que te estoy mandando, para que me mandes el de Nishan, el de Nishané.
2: Ay, no, ¿cierto? Que me un perfume.
0: Salen, güey. Ghost in the Shell, I am Trash.
4: Another 13. De Mono Miguel no va a hablar.
0: Bueno, adelante, Tito Padilla.
2: De Mono Miguel no va a hablar. Bueno, el día de hoy arrancan las semifinales de la League Cup, Don Cheto. Hoy, 6 de la tarde, Toluca se medirá al León. Van con todo ahora sí, va a Toluca, ya sacaron así, y los Leones sacaron las garras ya, así que vamos a ver, 8:30 de la tarde, de la noche más bien, América contra Real de Monterrey, se hace 2:30, porque posiblemente que si los penales, que si esto que aquello, pero ahí está, pienso que hasta el momento uno de los mejores equipos, entre comillas, del fútbol mexicano, tanto Toluca, León, que está teniendo 8 partidos sin perder.
0: Es lo que te iba a decir, Agapo, te iba a decir dos cosas, que los partidos se pueden ver en Apple TV, y la segunda, que León otra vez está empezando muy bien, lo cual nos da mucho gusto.
2: 8 partidos sin perder.
0: Tengo una camisa de León firmada, que dice Don Cheto, firmada por Jaime Rodríguez. ¿Cuánto dan por ella? Así ¿Cuánto dan por ella? Se aceptan ofertas.
2: Dinero. Usted está como el árabe, ¿no? ¿Se sabe cuál es el año nuevo del árabe, ¿no? El primer día del año.
0: ¿Cuál?
2: Primero dinero, hermano. Primero dinero.
0: Ok, entonces así están los partidos el día de hoy, señores.
4: Está bueno,
0: qué gran chiste, ¿no? Como el que aventó el chino, que el tío de Miguel, que le decían, no,
3: ese fue el señor.
0: Yo no.
4: Sí. ¿Cómo era el tío del...?
0: El tío de Miguel, que le decían el testigo de Jehová porque nomás iba a su casa a tocar.
4: Ya no me recuerdo eso porque después me metí.
2: ¡Ay, ya!
0: You're making it awkward. ¿Qué más? ¿Qué más? ¿Qué más, Tito?
2: Bueno, Don Cheto, sabe que los que le vamos a Los Angelitos en este momento, el día de ayer, estamos mirando la luz al final del túnel. Señoras y señores, los compran por 4,000 millones de dólares a Los Angelitos. El grupo, sí, el grupo Kroenke está comprando. Oiga, ese es dueño, este grupo es dueño de los Rams, construyó el SoFi. También es dueño de los Nuggets, de los de Denver, también es dueño de... Déjeme ver, de Colorado Rapids. O sea, que hay esperanzas, angelitos, tenemos esperanzas de competir y de competir en la próxima temporada.
0: Te voy a bajar el avión. Los angelitos ya tuvieron en su roster a Otani, a Pujols y no hacía nada.
5: Nada.
2: Pare. Hold your horses, dice Gabacho. Tú también, Giselle. Cálmate. No es lo mismo tener nomás a Pujols o nomás solo, o a tener a Otani o solo, y no tener como tienen los Dodgers hasta la Mauser Estrella. Por favor. ¿Ok? Entendimos que Otani pues no iba a sobresalir. Nos dolió su partida, sí. Pero no teníamos con qué respaldar a Otani. Ven, él no puede hacer todo solo.
4: Oye, te cuento algo hablando de qué. Hablando de los Rams, del fútbol americano, que dices que los dueños de los Rams, según la inteligencia artificial, son los favoritos para ganar el Super Bowl este año.
0: Oh, ¿neta?
2: Sí, Don Cheto.
5: That would be sick.
2: Son los más fuertes en este momento. Acaba de regresar Aaron del defensivo del retiro. Ya fue campeón, ya tiene todo, pero están formando una defensiva para darle mínimo, escúchenme bien, tanto en la defensiva para capturar al quarterback contrario, como en la defensiva para cubrir a su quarterback. Le están tratando de dar mínimo de 3.5 segundos a 4, que es muchísimo, que era lo que tenía Tom Brady, por eso mucho le tirábamos, que era, parecía bailarina de ballet en el guante de protección Tom Brady, porque tenía todo un mundo de tiempo para poder conectar bien su pase, la verdad. Pues así de que si logran hacer lo que están intentando hacer, como dijo el chino, que aportó muy bien a este segmento deportivo, que son los favoritos, sí, ahorita lo digo, son los favoritos los Rams.
4: Es que en la defensiva con Garrett y Donald, con esos vatos.
2: Imagínate, Oiga, siguiendo hablando del béisbol, ya que el chino me interrumpió en el béisbol, me dije, fíjense nada más, en este momento, ya acerca la postemporada, en este momento, si terminara el béisbol, fíjense, quedarían en espera las medias blancas en la americana y también las mantarrayas en espera. Por el otro lado, en la nacional, quedarían en espera los Dodgers y los cerveceros. Irían, los Padres entrarían contra los Bravos, los Phillies contra los Cachorros, en el otro lado de la americana, Cleveland contra Houston y Medias Rojas contra Yankees. ¿Qué partidazos, Don Cheto, si terminara en ese momento la temporada? Esto así estaría como estuviera la postemporada. ¿Qué le parece?
0: No, wow, Tito Padilla.
2: Estaría muy bien. Donde no vamos a decir wow. Y se nos cayó el avión feo. Y es más, ni subimos al avión, Eric. Lira, Don Cheto.
0: ¿Qué es lo que pasó?
5: Que se desmayó. Ven, a los duelos, ven.
0: ¿Por qué no llegó Eric Lira al Mónaco? ¿Qué hay que hacer? ¿Con quién hay que hablar ahorita en este hiper momento?
2: Ya no se puede. Se acabó, se cerró los fichajes ya. Todavía quedan abiertos en Grecia, en Turquía y en Portugal hasta el 11 de septiembre se me hace. Ahí pueden colocar a Lira. Pero lo de Mónaco, la verdad, Don Cheto, todo por Balagún. Mendigo Balagún no pasó las pruebas físicas con el Everton. No pasó Balagún, el estadounidense, las pruebas físicas con el Everton. Se cayó porque tuvieron que devolverlo al Mónaco y no hubo fichaje para el señor Eric Lira. Ya estaba todo arreglado, ya estaba todo. Ya tenía maleta, ya se había despedido. Qué tristeza me da por Eric Lira porque es un jugadorazo.
0: Pero no hay una, ¿cómo se llama? Otro alguien allí que somebody que diga, cállate para acá, homeboy.
4: O sea, ahí le va. Diciendo a lo mejor para Grecia. ¿Puede? O sea, es que se cerraron.
2: Dijo el de su pueblo, Don Cheto. Dijo la de su pueblo. Puequi. Y Puequi. Que Puequi pueda llegar a Portugal.
4: Va a regresar al Cruz Azul, bro.
2: Puede llegar a Portugal. Espérate, Puequi no le eche la sal. Puede llegar a Portugal acompañando al Chaquito Jiménez. Puede llegar también al Galatasaray. Entonces, todavía hay opciones. Pero esta era para mí era la mejor de Eric Lira, ¿eh?
0: Sí, el de Portugal no me
4: desagrada.
0: No me desagrada. Bueno, ¿qué más, Agaperis?
2: Extra, extra, extra, ya para terminar, señoras y señores. Extra, extra, extra, aquí con Don Cheto al aire. Enzo Fernández, sí, será y se quedará en la Premier, pero en el Manchester City, Don Cheto. Se dice que están a nada por 125 millones de dólares.
4: Uy, sí, no, 145.
0: Lo que pagamos por el Mono Miguel nosotros aquí en la mañana.
2: ¡Qué barato! Que me deben, ¿eh?
6: ¡Qué fuerte!
0: Oye, a mí no se me hace el gran jugador Enzo Fernández.
2: Tampoco a mí.
0: Pero fíjate que curiosamente a mí se me hace muy bueno Reinders. Ya lo dejaron ir. Dejaron ir a todo el medio campo del City.
2: Exactamente.
0: Reinders ya se fue, creo que para Arabia. Güey, ese vato es re bueno. Bueno, está bien, pues, yo qué sé.
2: Don Dinero, Don Cheto, donde acá, volvemos, usted no me quiso cobrar la gorra, imagínese, Don Dinero, 20, ¿qué? ¿27, 50? ¿Cuánto digo?
0: 2786.
2: Así de que, bueno, también, yo estoy con usted, a mí no se me hace el gran mediocampista Enzo Fernández, no sé, y más por lo como se comportan, y más por, miren, yo voy a decir una cosa, a lo mejor les voy a hacer mal, Diego, discúlpame, Diego, tú sabes que te amo y te quiero, Diego, eres un argentino, ya toda madre. Pero de verdad, este tipo de jugadores, como han crecido, yo para mi punto de vista, y lo digo a todos los fans de Argentina, de que ya no pueden ir ni las familias a un partido, Eso, señoras y señores, alrededor del mundo se llama educación. Es un evento deportivo nada más. Ir a disfrutar en familia, ir a estar con tu familia, con tus hijos, se llama educación. Educación, dijo el gran pensador, es bajarte de la banqueta para que el señorito o la señora pasen. Eso se llama educación,
0: sí, señores. Sí, Tito Padilla, pero también tenemos que entender que en Argentina el fútbol se vive diferente.
2: Sí, yo entienda.
0: Se vive diferente, pues, también, hijín.
2: Oiga, bueno. Educación es hacerle el pasillo a los ingleses, aunque te hayan ganado en tu propia casa, en tu propia catedral de fútbol, y los ingleses pensaban que iban a hacer algo los mexicanos, les hicieron su pasillo y le empezaron a aplaudir, se quedaron boquiabiertos de la educación que el mexicano tiene, no únicamente ahí, sino
0: sí,
2: en cómo
0: pero oye, fue pelear en una guerra, pues, agapo, no es lo mismo, vale.
2: Don Cheto, es por eso que dicen que ahí es lo malo, que ni, no, mejor no digo, porque ya no, mejor
0: no digas.
2: Ya le iba a regar.
0: Oye, señora, pero ahora quiero nomás retractarme un poco, o sea, a mí no se me hace el gran mediocampista, pero los últimos partidos del Mundial los jugó muy bien.
4: Pues yo nomás estoy viendo que
2: desembolsó
4: 500 millones de euros.
0: ¿Quién?
4: ¿En fichajes el Manchester?
2: Oh, ¿no? Sí, el Manchester City.
4: Gastó más de 500 millones de euros en fichajes. Estoy viendo aquí.
2: Y Barcelona, ¿sabes que lleva como 200 y algo en fichajes? 200 o 300. Mal negocio. Bueno, señores y señores, ha estado en los deportes. Síganme en mis redes sociales, Tito Padilla 74. Todos juntos en espacio, Tito Padilla Deportes, en Facebook, Instagram, Twitter y también andamos data en TikTok. Yo me voy y me borro, me excluyo, me desaparezco. ¿Quién dijo? ¡Fuga Deportes!
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0: Thank you, Agapit. You rock. Regresamos con el Mono Miguel a los espectáculos desconocidos con el Mono Miguel.
4: Es que después me empezó a tocar
0: entre Zahid y pura... Pura chica dorada y Miguel con pura casa de los famosos, yo ya quiero yo retirarme.
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0: Señores, está con nosotros Miguel Parra, mejor conocido en el mundo como Mono Miguel.
1: Así es, ya listo y preparado de estar aquí con ustedes de nuevo, señor. Contento de poder compartir mesa con colegas locutores con gran experiencia.
2: Bueno.
0: Saludos a tu señor padre, tu señora madre, con mucho respeto. Los quiero mucho, los admiro mucho. A tus hermanos también, un saludo para ellos.
2: ¿Qué?
0: ¿A qué, señor? Su hermano es muy bueno para hacer lo que hace, pero como ellos no son sordomudos, es...
1: ¿Qué, señor? ¿Qué le estás diciendo?
0: Que su hermano es muy bueno para...
1: Pero si les va a hablar, tiene que hablarle a señas porque son sordomudos. Ajá, no puede nomás estar tiene...
0: ¿Qué fue eso, señor? No, que me... Como que iba así...
2: ¿Cómo se dice hermano en sign language?
1: ¿Por qué se pegó en su pecho?
0: Adelante, Mono Miguel.
2: Que lo quiere mucho.
1: Que de
0: corazón.
1: De corazón.
0: Que hace las cosas. Él hace las cosas de corazón.
1: Ay, cuando le voy a enseñar el video a mis hermanos para que vean qué bonito me trata usted. ¿Qué es eso? ¿Ahí qué les quiso decir? Él
0: es como un beso cálido en el cachete.
1: Ay, señor, qué bonito es usted.
3: Oiga, nada más que le quería dar su crédito. Un compa que perdió una playera de Pumas contra mí, ya me la mandó y me la pongo en la nueva de Pumas.
0: Ah, ta perra, Raloy. ¿Qué es Raloy?
3: No tengo ni idea, es nuevo patrocinador.
2: Telcel Suzuki.
0: Ah, Suzuki. A ver, volteala para allá. ¿Qué dice enfrente? Arriba, a mi Fel. ¿Esa es la nueva de Pumas?
3: Sí.
0: Está bien whatever.
1: Oiga, ¿pero por qué está haciendo eso en este segmento?
0: No sé.
1: Es mi espacio.
0: ¡Vamos a los espectáculos!
1: Estoy en mi espacio.
0: ¡Bueno, Miguel! ¡Este es tu espacio! Ay, no, ¡flota!
2: Cuando dé su noticia, sí, tú te metes entiendo. Ahí.
3: Ay. Está más importante que la casa de los famosos.
1: ¿Verdad? Ay, hola. Oigan, señores, comenzamos con el hecho de que Ángel Aguilar y Cristian Nodal reaparecen en las redes sociales después de que se, pues como que estuvieron bajo perfil después de toda la funa, después de todo que se les estaba diciendo que supuestamente se iban a separar. Pues esta semana los encontraron ahí en España porque fueron a Premio Juventud y pues no por nada, pero pues se ven como que todavía están en luna de miel.
2: Más fuertes que nunca.
1: Sí, agasajándose, besito aquí y allá. Y pues ahí también incluso las encontraron en las calles de España con, creo que con sus compadres, con
2: Marc Anthony,
1: ¿no?
2: Marc Anthony y su esposa.
1: Y pues la gente como que en las redes sociales aún no los puede dejar ir porque la gente en las redes sociales como que no les cree que hay comentarios. Dicen, hay comentarios en las redes sociales que nomás lo están haciendo por publicidad, que por el hecho de que obviamente se les está pagando por ir a Premios Juventud, es lo que dice la gente, y que lo que tienen que hacer en este momento es acaparar la atención por el hecho de tratar de traerle la atención a Premios Juventud, que son estos premios que pues no por nada, pero durante el tiempo, los últimos años han bajado un poquito en cuestión de audiencia. Y es por eso que en estos momentos la gente como que ya ni les cree o les quieren aventar cualquier otra manera para pues descritar un poquito ese amor que tienen entre ellos dos, señor.
0: Ok, entonces andan por ahí de bien a bien los muchachones.
1: Sí, señor, pero como diría usted, deseándolo de lo mejor. ¿Sí me puede seguir, señor, con el deseándole
0: lo mejor? Deseándole lo mejor a Marc Anthony y a su ruca.
1: Gracias, señor.
2: A su ruca.
1: No le digas a su ruca.
2: A su mujer, a su esposa.
0: No, pues a su ruca, a su jaina, pues, a su leona, a su peorenada.
1: Oiga, no quería regresar a la nota, pero ¿sabe una de las cosas que también en las redes sociales que andan diciendo después de que apareció Ángel Aguilar? Es que están diciendo que se hizo un Mickey Mouse.
0: ¿Quién, Ángel?
2: ¿Por qué?
1: Porque después de que la andaban funando, que porque ya ves que ¿cómo se llama? Que esponjas y toda la cosa, esta vez la gente empezó a criticarla en las redes sociales porque ya ven que nunca paran de criticarla. Incluso están diciendo que durante este tiempo que tal vez no estaban mucho en las redes sociales, que a lo mejor es porque se estaba haciendo un Mickey Mouse, de a lo mejor haberse hecho una liposcultura.
0: Ok, sí, okay. Yo no veo a Ángel haciéndose... ¿Cómo?
1: Yo tampoco, señor.
3: No lo necesita.
0: No, no la veo. Yo que...
3: Para su edad y sin hijos, no creo.
1: No, aparte Ángela siempre ha demostrado que pues obviamente es una chava que le gusta mucho el ejercicio y cuidar su físico, así que no lo veo como una situación ahí de ellos. Uh-huh. ¿Tú qué piensas?
2: No, tampoco la veo sí. Que se haya operado. O sea, no se ve como que le gusta ese rollo.
1: Oigan, señores, por otro lado, les cuento que Karim León pues regresa a Las Vegas, pero esta vez va a ser el primer artista latino de música mexicana en presentarse en la famosa Sphere, la esfera ahí de Las Vegas, esta nueva residencia que abrió. Y pues no por nada, señor, pero los preparativos y las preparaciones ya están a todo lo que da. Hay varios TikToks y videos ahí en las redes sociales de todo el equipo donde están preparando todo. Ahora, una de las cosas que la gente está cuestionando en cuestión del concierto de Karim León es que la esfera por dentro pues es, imagínense, es toda la esfera una pantalla. Esta, sí. Esta residencia es más para personas que a lo mejor se encargan de aventar un espectáculo más que sea visual. Y no por nada, pero pues lo de Karin es más la voz que...
3: Es más concierto.
1: Es más concierto.
3: Disfrutar.
1: La gente está pues como ahí esperando qué es lo que va a hacer en cuestión de la pantalla. Si solo va a ser un concierto como cualquier otro que vamos a ir a verlo, no sé, donde hay un escenario. Pero lo que estamos esperando es que nos entregue algo pues diferente a lo que ya sucede en cada concierto. Pues le cuento, dentro de todo este concierto que va a durar aproximadamente una hora y media, va a cantar toda la trayectoria pues de lo que se le conoció desde el principio, por ejemplo, ahí lo de Primera Cita, hasta Según Quién, Quién Vuelvas y La Boda del Huitlacoche. La gente está como que a la expectativa pensando que Carin León puede que a lo mejor se haya agarrado un menú como no lo suficientemente para él. Como que la gente está dudando si él puede o no puede con una residencia así como la Esfera de Las Vegas.
2: ¿Pero por qué?
1: Pues porque dicen que a lo mejor no trae un espectáculo lo suficientemente grande o pues wow.
0: Pone allí, va a poner allí imágenes.
2: Yo nunca he ido a un concierto de Karin, entonces no me puedo imaginar si es alguien que haga show en cuestión de luces y todo el rollo o es más nomás él en stage y cantando.
3: A mí me tocó verlo en el Toyota y sí es más como de sentarte y disfrutar. Uh-huh. Sí traía banda, sí tenía, se aventaba de repente su parte
2: pero tiene tanta country, faramaya,
3: pero tanta faramaya no, pero igual siempre va a haber alguien que algo le va a crear, algo van a poner imágenes.
1: Que yo creo que por ejemplo también una de las cosas que es un venue que también está equipado con nuevo sonido, nuevos métodos de también hacer la experiencia más padre y no solo unas cuantas bocinas ahí. Yo creo que más allá de eso la gente que sea fanático de él va a ir a disfrutarlo de una manera u otra. Y ahí estaremos este domingo para que estén al pendiente y en las redes sociales de Mono Miguel, porque vamos a cubrir toda la experiencia con Karin León ahí en la Esfera, señor.
2: La otra.
1: Sí, sí. Estoy muy emocionado, honestamente. Ya tengo mi outfit, que por cierto también este fin de semana anunció que la vestimenta y el atuendo, el uniforme para ir al concierto es todo ir de mezclilla. Mezclilla, en inglés
0: no dicen... No tienes que hacerle caso. Él nomás
2: dijo allí. Pero los artistas están haciendo eso, ¿no?
1: Especialmente en la Esfera. Por ejemplo, todo lo de los Backstreet Boys, sí. La vestimenta es ir de blanco.
2: Ajá.
1: Pues aquí Karin León también decidió ir por la vestimenta de Denim on Denim.
2: Pero, por ejemplo, Karol G también en sus conciertos ya van todas las
0: morras. Ahora, cuando yo haga conciertos, que los quiero a todos en guayaberao.
1: Ay, estaría muy padre, señor.
0: ¿Qué, güeyes?
3: Ay, no.
0: Pero, todos en guayaberao.
1: Mira, ahí yo tengo una situación y un problema.
0: A ver.
1: Porque yo soy bien gastalón y yo obviamente no me gusta repetir outfits. ¿Ay, qué?
2: Ay, la.
0: Ay, ella.
1: No me gusta repetir outfits, así que ahorita tengo a uno de mis amigos diseñadores ya.
0: El que no me ha hecho la bastilla a mi pantalón, no sí, sé si va
1: a... Pero es que yo solo... Oigan, señor, le iba a preguntar. ¿No me quiere comprarme una máquina de coser buena y yo le hago las cosas? Es que yo tengo una ahí bastante... Va.
0: Simón, ¿cuánto estamos hablando?
1: Pues una buena, una Singer.
0: Singer. ¿Cuántas?
1: Pues de unos 3,500.
0: Ah, no, entonces no.
1: Señor, yo quiero una de esas de la...
0: Aquí un 300 o algo así.
1: No, yo quiero una de esas de las...
2: De las perronas.
0: De las de mi abuela, pues, de las de pedal.
1: Sí, quiero una de esas.
3: Vato que sabe.
0: A ver.
3: Una chicotota más, güey.
0: ¿Qué más me vas a dar a cambio de la de nomás de las bastillas?
1: Mucha picada, señor. De costura, señor. Pero sí.
0: Pero sí te voy a estar de y de cosas, porque ya sabes que...
1: No, porque estaba pensando el otro día que, por ejemplo, ¿sabe que mi sueño cuando estaba... Ay, yo ya metiendo, haciendo... Bueno, los espectáculos, soy figura pública, así que sí, puedo hablar de
0: mi sueño era que ser una...
1: No, mi sueño cuando estaba niño era acabar en Project Runway, que es este programa de televisión donde la gente va a hacer ropa. Porque, pues, no por nada, señor, pero se me da mucho la moda y el diseño.
3: Sí es, sí es, sí es.
0: ¿No? ¿Te da mucho la G?
1: El diseño y la moda, señor. Y aparte que sé, pues, sí estilar. Es.
0: ¿Sabes hacer bastillas y todo?
1: Sí, no sé. He construido muchos atuendos, señor. Yo mismo sé coser y toda la cosa.
2: ¿Quién te enseñó, bebé?
0: Mira, deberías aprender a coser, pero Carly, para hacer un cosido así.
1: No, bueno, señor.
2: Vale, no.
1: Yo algo de la moda, porque aparte me gusta...
0: Mira, deja que me aliviane, porque ahorita ando bien quebradón, homeboys. Y sí te compro esa madre.
1: Va. Y yo le ando haciendo todos sus atuendos.
0: Órale.
1: ¿Estás?
0: Ok.
1: Bueno,
3: ¿cuándo se va a aliviar?
0: Primeramente Dios para el otro año. Primeramente Dios.
2: Ya para qué güeyes.
3: ¿Me nos corrieron?
2: Sí, ya.
0: No, ustedes confíen en mí.
1: Oiga, señora, al regresar les cuento que la noche de ayer, pues, Aldo Rendón abandonó la casa de los famosos.
0: El Ojos de...
1: Sí, señor.
0: Pues, ¿quién no era el que según iba a ganar? Que pues, daba mucho material.
1: Ya no, señores, la casa está diciendo, la gente está diciendo que la casa de los famosos terminó. Así que no se vaya después de esta pausa de 60 segundos.
2: Iba a estar aburrido.
1: Honestamente, sí.
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1: Señor, entre lágrimas, el día de ayer, Galilea Montijo estuvo presente en la gala de la Casa de los Famosos, algo que no se ve todos los martes, porque pues Galilea solo se presenta los días de nominación, que son los miércoles, y los domingos, que son los días de eliminación. Pues el día de ayer, desde que sabemos que Galilea se presenta en la gala, pues uno dice, okay, se viene algo fuerte. Y una de las cosas que sucedió anoche fue que lamentablemente Aldo Rendón, estilista de las estrellas, tuvo que abandonar la casa. Pues entre lágrimas, tuvo que él darle la noticia a todos sus compañeros, diciendo que se tenía que ir de la casa de los famosos, señor, porque tiene problemas de salud irreversibles, así como lo escucha. Y fue decisión propia de él decidir abandonar, porque pues obviamente la casa no puede decirle te sacamos, porque al fin del día también hay un contrato de en medio. Y dentro de las cosas que se está especulando en las redes sociales es que recientemente estaba hablando de que tenía sus problemas ahí con
2: su hígado,
1: justo, y estaba yendo a, porque ahí tienen su médico, y cada vez que visitaba el médico le estaban diciendo que la cosa pues no se mejoraba. Y no solo eso, pero la gente en las redes sociales también notaba ciertos cambios físicos dentro de Aldo, que por ejemplo, ya ve que la gente que sufre cositas malos ahí con el hígado también empiezan a verse un poquito más amarillos, los ojos se le veían un poquito inflamados. Y él lamentablemente llegó a un punto donde los médicos les sugirieron que tenía que ir a tratarse porque era pues una situación irreversible.
0: Y por eso se salió de la...
1: Y por eso se
0: salió. ¿Ahora quién va a dar contenido, pues?
1: Pues mire, entre las personas que quedaron allí fue Karina Torres, que es una de las personas que también da más contenido, S. Pérez, Gema, que es uno de los preferidos, y justo como que la gente está dividida en las redes sociales, porque la gente que odiaba a ese clan y junto con Aldo, que no estaban de acuerdo, pues como que están aplaudiendo el hecho. Pero la verdad, señor, es que las personas que estaban dando contenido era Karina Torres, Aldo, S. Pérez y Gema. Y ya después de que sacaron que se salió Aldo, como que la gente está diciendo que ya se acabó la casa de los famosos.
0: Los muebles.
2: Pues sí. Que ahorita ya sería como que la opción de que Karina saque la casta y...
0: Les puedo hacer una pregunta que me da pena.
1: A ver.
0: Pero es y Peris, ¿es qué? ¿Es influencer o pero sí. ¿Qué es? ¿Es como comediante?
2: Creador de contenido.
1: Influencer, creador de contenido.
3: ¿Qué actual es? ¿Por qué se hizo famoso?
1: Pues nomás por...
2: Hizo un influencer, creator.
0: ¿Vieron la diferencia de hacer una pregunta como le hago yo, como le hizo el chino?
1: Sí.
0: Yo, oiga, curiosamente, ¿qué es lo que hace él exacto? Y él, ¿pero por qué se hizo famoso?
3: La realidad.
0: Así como
1: que... Por el simple hecho de que...
0: La misma pregunta nomás.
1: Da contenido.
3: ¿Qué es dar contenido? Un güey nomás que... ¡Aquí estamos! 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

0: ya, Miguel, toma, ponte la gorra. No, si no, te la voy a regalar, vale. Ya, ya, quítate.
1: ¿Me la va a regalar?
0: Simón.
1: ¿Y también la gorra? Digo...
2: Sí, se toma. Supone que sí.
0: Te estoy usando de modelo.
1: A ver.
0: Yo quemando mi producto.
1: Ay, ahora.
3: Se manchó, viejo.
0: Quemando mi producto. No. Mira al chino, qué bien se le ve. Creo que ya la madriatis.
3: No, ni me le, no le he movido.
0: Está bien, pues bueno, la madriet, porque era que sea. Buenos días, familia, estamos en vivo. 06:06 minutos después de la hora. Saludos, familia, saludos. Estamos esperando que se conecte Gonzalo Sosores de la Liga Defensora, o va a cortarse la abogada. ¿Quién te va a conectar?
1: Se supone que estaremos esperando a Gonzalo, si no, pues el programa sigue y continúa, señor.
0: Ah, okay. Fíjate que la verdad, ahorita ando ahorita mandando videos a lo loco.
3: Viejo.
2: Internacional, ¿verdad?
0: Mira, hago videos a Colombia, Chile, Argentina, de morros.
2: España. Pues, que España.
0: No, es que ando ahorita muy internacional, yo, viejones.
2: We love that.
3: Bien, a mí me da gusto.
0: Sí.
3: ¿Y sabe qué? Me da un buen de gusto, que la gente lo conoce, incluso a lo mejor de no saben que tiene un programa de radio por más de 25 años, pero que lo conozcan por un videojuego está bien chido.
2: Pues, ¿qué fue el impacto que tuvo entre tanta generación?
3: Le voy a decir una cosa. Ahorita van a venir unos amigos de Guatemala. Uh-huh. Y el vato viene a conocerlo porque jugaba. Él no sabe que trabaja en la radio. Uh-huh. Pero él lo conoció a usted por el videojuego y ahorita vienen en camino. Y dijo: es que me quiero tomar foto con Don Cheto.
0: No, que a toda madre, Chinel.
3: Entonces,
0: dice: saludos a mi compa Oscar García, que se ofendió un poco porque dice: ¿cómo que no sabe quién es ese Pérez? Es que...
1: Sí, señor, ¿cómo?
0: Ya chinando.
3: No, pues ni yo sé. O sea, no. Es que hay gente que no piense la gente que todo el mundo consume su contenido. No. Y luego, ¿qué hace? Si no hace nada más que creador de contenido, para mí eso no es hacer nada.
0: A ver, ¿se va a conectar alguien si no para ir a nuestro tema?
1: Ah, pues no me han dicho nada, no, señor.
3: Vamos con
1: no
3: tema.
0: A ver, ahí te va. Recomienden a alguien en YouTube que está chido. O sea, por ejemplo... A mí, yo no conozco a ese Pérez, y alguien no me puede decir: hey, watch ese Pérez, es un vato que hace esto y esto y esto.
3: ¿Y por qué?
0: Y esto, por esto, como quiera que sea.
3: Ok,
0: entonces, tú, por ejemplo, te voy a hacer una pregunta a ti, Chino. No es con jiribilla, pero regularmente la carrilla, pero te va. Pero, por ejemplo, yo, ni tú ni yo conocemos a muchos influencers modernos, claro. Por una razón, ya estamos rucos.
3: No, ajá.
0: Pero, por ejemplo, ¿tú qué ves en YouTube? Cuando estás ahí en tu casa menciando, ¿qué ves? ¿Carros o algo así?
3: No, fíjese que no veo tanto YouTube, pero hay un vato...
0: ¿Hay canales que te gusten?
3: No soy tanto de YouTube. ¿Sabe qué me meto a YouTube? Cuando voy a cocinar y a veces digo, no sé qué cocinar, deja ver unas ideas de cocina y es donde me meto. Pero en general hay un vato que empezó igual como desde su casa a la cocina, que siempre sale cocinando en ollas de barro. Uh-huh. Y el vato se ha hecho viral haciendo, cocinando así simple. Ahorita le digo el nombre del
0: vato. Ah, es uno, no es uno de como de Veracruz o de Oaxaca.
3: Sí, ese vato.
0: Que dice, cállate el hocico.
3: Cállate
0: el hocico, sí, está.
3: Y ese
0: tierno,
3: vato me ha salido tierno. Y está bueno.
0: Sí, hace, hoy podemos hacer unas zonas aquí con pollo. Le pone a frío el pollo y cállate el hocico. Ese está chido.
1: Después no andes diciendo que no eres ya señor, Chino.
3: No, señor. Eso,
1: ay.
3: Pues es que obviamente. Bueno, pues, pero a ver. Vamos con el señor influencer que nos va a recomendar al S. ¿Qué hace el S?
1: Es que no entiendo qué, a ver.
3: O sea, ¿qué tiene que hacer para hacer? O sea, ¿por qué lo voy a seguir?
1: Es una persona que tiene carisma, que crea contenido.
3: ¿Qué es crear contenido?
1: Que retiene a las personas porque la gente le gusta ver su cotorreo.
0: No, no debemos de criticar. Porque,
3: no lo critico, nomás que no me puede decir, crea contenido.
0: No lo conozco. Sí, también debes entender.
1: Es como decir, perdón. Pero es que es como decir, ¿a qué se dedica un actor? Pues es actor, no te voy a decir, es que ha hecho. No, pues sí, es porque es actor.
0: Pero crear contenido es muy vago.
3: Exacto.
0: O sea, crear contenido, por ejemplo, si tú comunicas, crear contenido de viajes, sí, de culturas, de diferentes tipos de vida.
2: Es que crear contenido es la definición.
0: Crear contenido genérica. De maquillaje. De risa, de sketches. O sea, también no seas tan así, danos un norte.
3: Exacto, el por
0: porque
3: qué.
0: Lo tómalo por el lado amable.
1: Ajá.
0: O sea, ¿qué ves tú que consumes? Aparte de cocaína.
1: No, señor.
3: No, señor. Aparte de poppers.
0: No se crea.
1: Mi padre y mi madre lo están escuchando.
0: No se crea. Su niño es un bien portado.
1: No,
0: no diga. No se mete nada.
1: Bueno.
0: Por la nariz.
1: No diga eso, señor.
0: Adelante, ¿qué consumes tú?
1: Pues consumo mucho contenido, mucho material de México, porque no sé, algo tengo como que con la, los creadores de contenido de México. Por ejemplo, me gusta mucho consumir Mazatlán. Su contenido, estas argüendes que hacen los ranchos donde invita como a influencers, artistas. Y es puro relajo, señor. ¿Por qué es eso? Es ver el cotorreo que otra gente hace. Y ese tipo de contenido es el contenido que a mí me gusta consumir.
0: Entonces, dime,
1: Mazatlán, el S. Pérez es una persona que también vende mucho de ese contenido. A Daniela Rodríguez, que es una también ella es una beauty influencer porque sí habla de moda y toda la cosa, pero su personalidad es ese. Yair Sánchez es una es este influencer que está cañón, señor. Yo creo que es una de las personas más famosas ahorita en cuestión de creador de contenido de México. Yair Sánchez.
0: Sí. Que si yo no lo conozco, ¿vale?
1: No, sí.
0: Me da pena.
1: Sí, un poquito.
3: Acá me están diciendo, Chino, les quiero recomendar Las Colgadas. Son dos chicas de León que hacen contenido de su día a día, de sus familias, también hacen disque parodias, con disfraces, son bien random y naturales. Incluso una de ellas ya se hizo Mickey Mouse y quedó bien.
0: Ok. Ya salió para el Mickey Mouse.
2: ¿Cómo entonces, se llama?
3: Las Colgadas.
0: Las Colgadas. Pues como hay perdidas, pues estas son colgadas, ok. Está bien.
1: Pues si no, bueno, creo que son las mismas, no sé si sean las mismas, ella, ¿no? Pero ya, ajá,
2: son las de...
1: Ajá. Son las de
3: Lucero.
0: Eduardo, ¿has visto La Marraniza? Dos gordos de Monterrey. Sí, sí los he visto. Los dos muchachos gordotes de Monterrey. Está chido. La Marraniza. Ok, vamos a seguir.
1: ¿Usted, señor? ¿Qué consume?
0: Yo, ¿para qué?
3: Aparte de Coca.
2: Yo no sé lo que consume Don Cheto.
3: Aparte de Pepsi.
0: No, mejor.
2: ¿Puedo decirlo?
0: De verdad.
2: Dígalo.
0: ¡Dígalo!
2: Dígalo, señor. Dígalo.
3: Suéltelo.
0: Así. Yo, a ver. No, yo tengo.
2: Dígalo, por lo menos lo que consume.
3: Dígalo, le ayudamos.
0: Bueno, en vez veo videos de cosas de fragancias, pero a mí me gusta mi gala. Yo consumo mi gala.
2: Y también reviews de libros.
0: Y reviews de libros. Pues tengo canales de reviews de libros, de fragancias y mi podcast es mi gala. Okay, es lo que yo consumo. Pero son podcasts de 6 horas, ¿eh?
1: Ah, ¿y los ve todo?
0: O sea, son nomás son mis compas platicando ahí.
1: ¿Y los ve todo las 6 horas?
0: Todos. Los vuelvo a escuchar. ¿Y
2: de qué hablan o qué?
0: De muchas cosas. Pueden tener tema de psicología o de política y de todo así. Y también tengo un podcast que estoy ahorita oyendo. Un podcast que se llama... Hay un vato que se dice que se llama Lo Que Tú Digas. Ese también lo escucho. Me acabo de suscribir a uno que se llama La Verdadera Historia de México, que está bien chido ese, también está bien chido, porque habla pues de episodios de la historia de México, con este vato, ¿cómo se llama este, el profesor ahí que lo hace? Ahorita les digo cómo se llama, pero... Está bien chida.
3: Dice La Cotorrisa,
0: el profesor Francisco Mendoza se llama.
2: Sí, La Cotorrisa está bien.
0: La Cotorrisa está chida.
2: Sí. Consumo La Cotorrisa.
0: A ver, ¿qué más? Léale.
3: El S. Pérez se volvió famoso por trabajar con el Escorpión. Sabe.
2: Sí, ha hecho mucho. Pues, luego se hizo compa de los de Grupo Firme, que también le di a otra audiencia. El Escorpión hace videos de comedia.
0: A mí me gusta el Iztaparrasta. ¿Eh? Iztaparrasta me gusta, pero cuando se junta con los otros tres, ¿qué patrón? Y empiezan así a tragar así en la calle, con otros vatos allí, y a mí se me hace que está bien chido.

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2: Pero qué tan creíble
3: el GAFE.
2: El
3: GAFE empezó a agarrar mucho atención porque sí contaba cosas de cuando él era GAFE.
2: Ajá.
3: Ya después.
4: Oh, es el vato que sale tapado, enmascarado. Sí. Ok.
3: El pulso de la República con Chumel Torres. Híjole, a mí me gusta, pero a mí se me hace que eso, Chumel es muy bueno para. Para hacer su jale, pero luego también. ¿Qué? Es bien derechairo, mi compa. Que no está mal, pues yo soy bien zurdo, ¿verdad? Pero pues, por eso no lo hago, porque es muy
4: Es contra.
3: Es del otro barrio ese. Bueno, ¿qué más?
4: Regresamos, viejo.
3: Regresamos, pues.
0: Bye. Don Cheto al aire.
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0: después de la hora. 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
3: 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Va, va y cierran puertas. Ahí nos vemos, Don Cheto. ¿Va a llevar merch? ¿Todavía no ha investigado?
1: Sí, ya sí nos van a dar quebrada.
3: Sí.
1: Ya nos dijeron los del casino que sí se arma y ahí vamos a poner nuestra mesita.
0: ¡Wow!
1: Las playeritas.
3: ¿Por solo 80 qué es? ¿Cuánto?
0: 89.
1: Por solo 102.
0: Oigan, cada vez le aumenta usted más de su tarifa y de sus cosas. Me está preocupando. No sé.
1: ¿Quieren hablar de parejas? ¿O de qué quieren hablar?
2: De lo que usted quiera, señor.
1: No, pues de lo que ustedes
0: quieran. De lo que le dé su bomba
2: gana.
3: ¿Sabes qué? Hoy te traigo el brete.
1: ¿De qué traes brete?
3: Ah. De aquí no le puedes decir que no.
1: ¿A qué no le puedes decir que no?
3: Es que, ¿sabe qué? Ahorita me he estado poniendo, regresé al gimnasio, me está costando, estoy haciendo todo, estoy tratando de comer saludable, o sea, créame.
1: Pero hay algo que no le puedes decir que no.
3: La carne seca, viejo, ando bien adicto a la carne
1: seca. Es que
3: seca.
1: Esa madre está bien.
2: Pero ya me... decir nada. No es mala, ¿no? Pues es proteína.
1: Pero es que tiene sal a la de madre, bueno, por eso está tu cachetón. Mira nomás qué carota sí, gorda,
2: estás,
1: cachetona.
2: Estás bien inflado.
1: Mira, se asusta.
3: No, pero sí sé que la sal es mala, y pero ando re bien adicto a la...
2: Aparte, a ti se te nota luego.
1: O sea, ¿tú a qué no le puedes decir no? Miguel, tú no juegas.
2: ¿Ah, por qué no, señor?
1: Sí, en sexual.
3: ¡Ah, ya sabemos!
1: No. Bien sexual.
2: Señor, aquí como bebé soy virgen.
1: ¡Ay, no, pobre man. Perra! De los poros.
2: No, señor, no.
0: Del ombligo.
2: ¿Por qué la gente tiene una percepción de que yo soy una persona...
1: De los tímpanos.
2: Demasiado libre.
3: No, de los ojos.
2: No, de los ojos.
1: Ya
2: se los ha
1: sacado. Ya la han balaseado.
2: ¡Señor!
3: Ya cayó ahí.
0: Oh, my God.
1: ¿Sabes qué, venda?
2: Anda.
0: Sí, voy a poner una.
1: Sí, es que
2: porfa, porfa, porfa.
1: Yo no soy este hombre que me he convertido.
2: Honestamente, señor.
1: ¿Verdad? ¿A qué no le puedes decir no? Vamos con Acuarios.
3: A los unicornios.
1: A los unicornios y a los...
0: Déjeme
1: a los tiny people. Yeah, I believe, yeah, and Cyrus too. Yeah. Yeah. ¿A qué no le puedes decir no?
4: Al pan y al café.
1: ¿Pan y café? Okay. ¿Algún pan que te guste mucho?
4: No, no tengo uno así favorito. Simplemente como es lo que I crave.
1: You crave. Ajá. Okay. ¿Are you pregnant?
4: No. Okay. Pero siempre tengo que tener como la mañana como... Ya sea mi... O sea, no puedo tomar el café solo. Tengo que tenerlo con un granola bar, por muy healthy que quiera hacerlo, un pan dulce, galletas o
1: algo. ¿Sí?
3: Yo tampoco, yo no le puedo decir que no al pan de la Giselle. No puedo, viejo.
2: Por cierto, ¿de qué hablas?
1: Oye, ayer trajo nuestra amiga Yesimés, trajo pan de una panadería. La verdad,
0: ay,
1: no es...
0: Downy, sí, cierto.
1: Bien rifado. A mí no me gustan las conchas. Me gustaron harto las conchas. ¿Cómo se llama la panadería? Nomás así era
0: ¿cómo
1: que,
0: se llama Yesimés?
1: Nomás para que vean que aquí no...
4: Mariachi
1: no,
4: Bakery.
1: Mariachi Bakery. Viejones, rifaos, ¿eh?
2: Sí. Aquí rifao. Está uno, señor. Northridge está uno.
1: Rifa la concha allí. ¿A qué no le puedes decir no, Giselle? Ay. ¿Sobró?
5: Pero de ayer.
1: No le hací. Yo lo trago.
0: Don Cheto, o sea,
1: a ver, ¿a qué no le puedes decir que no?
2: Oye, que nos manden sponsor para todas las mañanitas.
1: A ver, adelante.
0: Ay, Don Cheto, yo la verdad no le puedo decir no.
1: A ir al mall a comprar.
0: No, no, a una nieve.
1: ¿A una nieve? Ay, ¿sabor?
0: Una nevera. ¿Café? I love coffee ice cream o vainilla.
1: Ok.
0: So la neta, basic, dude. Todo... Why?
1: Muy básica.
0: No. ¿Por qué?
2: Pues, ¿qué esperaba, señor?
0: Tutti frutti, este...
1: Chocolati, chocolático. No. ¿Nunca han probado la chocolate con caramelo?
2: No. No.
0: Sugar, dude.
1: Vato.
0: No, no, mira, me gusta empalagarme.
1: ¿Sabes qué? Voy a estar contigo.
0: ¿Qué?
1: Hay una nieve que venden en la Marqueta, en la Bons, en la RAL.
0: Gracias.
3: Oh, creo que era recomendado.
1: Que se llama Talenti.
3: Oh, el Talenti.
1: Talenti.
0: Fire.
1: No, caramel. Es... La de caramel de Talenti, de la marca Talenti, es así de transparente.
3: Y vale como 7 bolas el perro vacío.
1: Es lo madre, compa. ¿No los vales tú?
3: Sí, pero...
1: ¿No, no vales $7 por una nieve tú?
3: Mm, sí, pero...
1: Ok, ok. Esa madre es adictiva. Así quisiera que me la metieran aquí en las venas, así era.
0: A ver, no lo diga
3: así porque el mono así, Miguel se emociona.
2: Ojo.
1: Dos sueros, pero dos bolsas de pura nieve y talento y de caramel, salted caramel, así era en las venas. Y yo, quiero más ese.
2: Ahí te voy.
1: Así. Salted caramel de la marca Talenti. Ya. Yeah.
2: Y sí se escribe Talenti, no vayan a pensar.
0: Bueno, a mí salted caramel, no, pero a mí sí.
1: ¿Sí es esa?
2: Sí, señor, Talenti. Pero para que la gente sepa, sí se escribe Talenti, no es como que no lo está dando en Michoacano.
1: Talenti, italiano, esté parlando italiano.
0: Gelato.
1: Gelato, no, esa es nieve.
3: Es nieve.
1: Es gelato.
3: ¿Sabe cuál? Perra, la de Yogurland, la original.
1: La de Yogurland es para niños.
2: Ay, este naco.
1: Ay, Yogurland.
3: Yogurland, la tartar original.
1: Cállate, tú cállate con tu estúpida carne seca ya. Tú ya dijiste.
2: Okay. Tú ya dijiste.
1: ¿Tú a qué no le puedes decir que no, Miguel?
3: A los bat.
2: Señor, no sea
1: un
2: así.
1: Un rico y suculento.
2: Vato. No. Yo que no le puedo decir que no, señor. Pues yo creo que... Ay, es que sí, no okay, puedo
3: gracias.
2: Decirlo al aire.
3: Mañana.
1: Dice Alberto, a un Red Bull, Don Cheto. No puedo. Sí. Yo a un Red Bull.
3: ¿Sabe qué? Ay, ahí tengo
0: no,
3: otra.
0: No andes copiando.
3: No manches, ya llevo 3. El helado, el Red Bull y la carne seca. Ingasoma.
1: A ver, esta está chida la de María.
2: A ver.
1: Dice, a comer cookies y a mi ex.
2: Ah.
1: Ay, tampoco.
3: Bien,
1: no, migajerita.
3: Migajerita.
1: Migajerita. Ay, migajerita. Ay, migajerita. Tú tienes un cuerpo hermoso que parece sirenita. Soy Don Cheto. Las sirenas sí existen, Don Cheto, pero no están like cute. No, they're like monsters, like sea monsters, like feas, yeah.
2: I saw one.
1: Aquí va. Dice acá, no le puede decir no a una bolsa de papas o de churros de masa y chili. Mucho ay, picante.
2: Ya se me antojó.
1: ¿Sabes yo qué no le puede decir no? Bien básico, a unas obleas.
2: ¿A poco?
1: Plain obleas, plain
0: no,
1: obleas.
0: No, sí es el básico, viejo, I'm sorry. Sí, but that's basic.
1: That's super basic.
0: Super
1: basic. O sea, a mí, déjame una bolsa de obleas y yo agarro 3 obleas, las parto a la mitad, me las como así todas hasta que se me quede la pasta aquí. En el paladar.
0: ¿Quiere que yo sea básica? Al que no le puedo decir no y me va a decir basiquísima.
1: Basiquísima. Pues ya dije
0: a unos cacahuates japoneses.
1: ¿Sí?
2: Ah, sí.
0: I don't know why. ¿Eh? Algo tienen los cacahuates japoneses, pero si me pones toda bolsita ahorita en la mañana sí me lo han dado.
1: A ver,
0: sí,
1: cacahuates japoneses. RJ, mi compa RJ. Híjole.
2: ¿Qué?
1: Me voy a chinar. A un Panda Express. Yo también, viejo.
3: No, yo Panda sí puedo vivir.
0: I love Panda.
3: O sea, sí me gusta, pero no es como
0: panda,
3: que...
0: Panda.
3: Juan Ramón dice otro, pero en lugar de Red Bull, yo al Monster, viejo.
1: ¿Al Monster?
3: Esa madre está con madre. No, yo el Monster no, fíjate, sí, o sea, sí me gusta, pero no es como que puedo prescindir de él.
1: A ver, a la Coca-Cola, dice Antón, a la Coca-Cola, híjole, a una tía le mocharon una pata.
2: ¿Cómo?
3: La diabetes.
1: Ay, ¿qué? La diabetes.
2: ¿Qué?
1: Pero le decían que se cuidara y dijo, quíteme lo que sea, mi coca no.
3: Ay, yo pensé, le hicieron una pata que porque salió a correr
1: y
3: atrás del camión y...
1: Sin pata y con la de 2 litros aquí.
3: ¿Así, mi tía?
1: Así
3: mi tía, que en paz descanse.
1: Sin patas, bien a gusto, ella saludando a toda la gente. Bueno, ¿cómo has estado, hijo? Con la de 2 litros aquí, como si fuera niño chiquito. y sin pata.
2: Es que no aprende.
3: Mi tía Sara, que en paz descanse, le empezaron a cortar el pie. Luego la pata, luego la rodilla, luego la otra, luego se quedó ciega, luego la dializamos. ¿Y sabes qué decía después de la diálisis? Ay, mijito, pues ahora sí sigo viva. Tráiganme mi coquita y su coquita de 2 litros. O sea,
1: la tía del chino se quedó ciega de la diabetes y decía, puedo ver negro. Como la coca. Es un negro como la coca. Dice, ok, dice por acá, ¿qué no le puede decir no?
3: No le puede decir no al pozole, a unas corundas con queso y salsa de tomatillo. No.
2: Ah, hijo.
1: Dale.
0: I don't know.
1: Al pozole yo sí.
2: Ay, ¿sabe a qué no le puedo decir que no, señor?
1: ¿A qué?
2: A un buen mole. Y especialmente el que hace mi madre, un mole de mi madre.
1: Muy rico el mole de tu mamá.
0: Sí. El arroz rojo de tu mamá.
2: Ah, sí. El mole de mi madre es icónico ahí de Laguna de
1: Mole. Sale todo bien, menos los hijos.
3: ¡Oh! ¡Oh! ¡Disfu! ¡Hijo eso!
0: Bro.
3: Si no le sale sordomudo, le sale bien. ¡Ah! ¡Qué fuerte! ¡Qué fuerte!
0: Yo no soy parte de la fuga. Yo no soy parte de la fuga.
2: ¿Escuchó lo que dijo? Señor.
3: Híjole.
0: Anulo funa. Yo de mi parte anulo funa.
2: Señor.
1: ¿Qué pasó? Ya me voy a la playa. Qué mal chino estuviste ahí.
3: Sí, perdón.
2: Okay, mire, señor. Yo me resguardo de ser quien soy aquí al aire. Yo puedo ser una de persona bestia y tragármelos a todos juntos de una.
3: Usted sabemos que te los tragas. Sí sabemos.
2: Ustedes saben que yo si me soy cisanosa. No se metan conmigo.
1: Miguel, tú tienes cosas mías que me puedes destruir.
2: Y del chino también.
3: Sí.
2: Y el tuyo.
0: ¡Oh!
2: Y de ti también.
3: Ande, güey.
1: Ya, Miguel.
3: Miguel.
1: Yo digo.
3: Espérate, no empieces a bloquear a gente en YouTube.
1: Dice, Ocheto, yo nunca le puedo decir que no a unos tacos suaves. Ay.
3: Dice, yo soy básico. Yo
2: ¡cállate! No... Ay, perdón.
3: Yo no le puedo decir que no a la cerveza bien helada, Juan Reyes. Chale, no, yo no soy chelero.
1: Una chela, yo no soy chelero.
0: Yo tengo otra.
1: A ver.
0: Yo no le puedo decir no a la bebida que el otro día le recomendamos, la energética, la Bloom. Oh, my God,
4: la Bloom, ya.
1: I don't know what is that.
2: Ay, sí, cada vez que voy a tu casa me quieres tatucar uno de esos.
1: ¿Pero para andar bien pilas?
0: Viejo, la neta, sí me da un levantón.
3: ¿Cuál?
1: ¿Cómo se llama?
0: Bloom.
1: ¿Is la marca made for
0: Bloom.
1: Girls?
0: Ah, no. Boys. Mi papá también, así que a veces que anda medio capaquea, que llegó del trabajo, se toma y ya rato...
1: Vato que dice, no traigo, ando como débil. Quiero una Bloom.
0: No, yo se la di y ¿sí? Luego me dice, mi papá viene así, sí le cuenta, no chica más, porque me dice, las fregaderas están buenas, me dice, sí, se remanga.
3: Lo voy a probar.
1: Está igual como un verdadero papá mexicano, esa cira. Está comiendo sus hijos este cereal
0: sí.
1: Y el papá mexicano dice, ya no sé qué le hayas a eso. No sé qué le hayas, y toma. Sigue comiendo cereal, ¿no? Sí. Dice, nunca le diría no a un 6 de pura piquito de oro modelo. Oh, chulada, Víctor.
0: ¿Qué es eso?
1: Las modelitos.
3: Modelos. Piquitos de oro. Rosy García, yo soy basiquísima. ¿Unas gomitas con chamoy o unos churros de masa con crema y salsa?
1: No me
3: juzga.
1: Presienta, juzguísima. ¿Qué es esta Lucía?
2: Mire, estoy de acuerdo con Rafa. Dice que una honey barbecue de Whataburger, señor. Whataburger al 1000%. Ay, no. La gente de California me va a funar, señores, pero 100% mejor Whataburger que In-N-Out.
0: ¡Cállate, estúpida!
2: Sí.
0: No es cierto, Miguel.
2: Sí,
1: yo tengo que volver a probar las Whataburger.
3: Yo probé Whataburger.
1: Sí, te diré que yo duré una vez una estancia de 2 días en Dallas, Texas, y no comí nada más que Whataburger.
2: Sí, señor, es que Whataburger a todo lo que da.
0: Pero usted que ha dicho aquí públicamente que le encanta In-N-Out y que puede comer In-N-Out cuando se le pinche el ombligo. En verdad, haga la comparación y sea honesto. ¿Sí le gustó más la Whataburger?
1: La Whataburger tiene muchas cosas que la In-N-Out no. Por ejemplo, el tamaño de la carne. Yo también siento que la In-N-Out es muy barata y es de muy buena calidad. Pero la carne es una...
3: Hombre, en
1: papel,
3: güey. En 2 mordidas te acabas la
1: pinche. Tú pídete una 3x3 y apenas es una... Un 3x3 del In-N-Out es una carne normal del Carl Jr.
0: Sí.
2: Pero mire, obviamente no estoy diciendo que la In-N-Out saben feo. No, pero la In-N-Out es una hamburguesa básica que se puede hacer cualquier persona en su casa.
1: No.
2: La Whataburger hay de diferentes sabores, diferentes estilos y no por nada, pero Whataburger 100%.
1: Ok, pues.
2: Sí.
1: Yo nunca, no le puedo decir que no... A mandarles comentarios, a quejarme de todo, aunque no me lean. Pues también Yareli Cruz, Yarael Cruz. también eso de andar pues quejándote de todo.
0: No entendí.
1: Hija. O sea, que ella no le puede decir que no a aprovechar cualquier momento a decirnos. No.
0: ¿A nosotros?
1: A unos engarapiñados. Ah, chulada. Sí. Ay, que me gustan los engarapiñados.
3: El Junior. Unos. El Junior, unos. Hablando de garapica ahí.
1: A Miguel le gusta engarapiñar.
3: El Junior, frijoles con unos chicharrones en tortillas hechas a mano.
5: Hablando el chino, señor.
1: Hablando el chino.
5: Estábamos acá cotorreando bien y el señor allá platicando.
1: A ver, te va un pan tostado con cajeta.
2: Sí. O un bolillo. ¿Un bolillo con cajeta?
0: Le he puesto, no, o los pancakes con cajeta en lugar de miel.
4: Ah, sí.
0: Ay, con lechera. Dios mío.
2: ¿Sabe qué se me antoja de vez en cuando? Que tampoco no le puedo decir que no, que me acuerdo hombre. De mi pobreza. No, señor. De pobre, cuando nos mandaba mi mamá a la escuela a un paseo, nos mandaba sándwiches de plátano. Y un sándwich de plátano.
3: Ahora todo tiene sentido.
1: Espérate, a ver, ¿cómo era un sándwich de plátano?
2: Literal, señor.
1: ¿Sí? Yo he vivido hartas progresas, pero esa no me la
3: sé. Sí, yo también tragué.
1: Sí, a ver, explícame. No
2: es cierto, sí, así de sencillo, señor. Un plátano en medio de un pan Bimbo. Y ya,
3: ese era. No, pan Bimbo era... no, telera.
2: Bueno, nosotros éramos pan Bimbo. No,
1: pues vale.
3: Es que como...
2: Sí, pues.
3: En una telera, una telerita.
1: Hablas como, polillito. Como te porocho. ¡Telera! ¡Pan Bimbo! ¡Una telera!
3: Pues como perras, comen perras pan Bimbo.
1: Sí. O sea, tú di.
2: Es un pan Bimbo.
1: ¡Pan Bimbo!
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1: ¡Telera!
2: Es el...
1: Está guainito, pues, está guainito. Hablas como
3: guainito. Pan Bimbo.
2: Es el borrachillo del rancho que nomás anda pasando ahí y se queda en la esquina de la casa nomás comentando.
1: Ni están hablando con él, nomás llega hacia un lado. Sí. Hey. Estás hablando, ¿no?
2: Mira, bebé, es que un sándwich con plátano me lo hace de pobre menos. Y después le partes el plátano en dos pies. Sí, después y es lo que te mandan a
1: con este. Teporocho, habla como teporocho.
3: Bueno, a ver, no digas mi nombre, pero yo no le puedo decir que no a un toquezazo de mota.
1: Bien,
3: marihuanito. Bien, marihuanito, mi compa.
0: Ahí le va, dice, yo no le puedo decir no al Starbucks, pero al Starbucks Refresher de Dragon Fruit. Dice, si por mí fuera diario me estuviera tomando uno, aunque haga
1: frío. Hombre, mujer o quimera.
0: Mujeres.
1: Ok, está medio, es caro.
0: Fruity.
2: Ya. Mire, señor, dice mi compita Tocayo que Miguel que no le puede decir no a las tortas. Una tortita.
1: Pero esa es torta fría, ¿no?
2: No, porque a ver si pues no tostan el jamón.
1: Ah, está bien perrón esa torta.
2: Sí.
0: A ver.
2: De esta. Era la torta de.
1: Ok, dice, yo no puedo decir que no. A las fresas con crema.
2: ¡Ah! Yes. Yes, yes, yes, yes, yes, yes, yes.
1: Fresas con crema.
2: Mm-hmm. Me gusta mucho las fresas con crema. Es que las fresas con crema. No, es que sí, las fresas con crema son la mejor, honestamente, especialmente.
1: ¿De cuál crema?
2: De Chantillín del de México. Las que le ponen allá las fresitas
1: con crema. Crema oaxaqueña con sal.
3: ¡Yo ni he hablado!
1: Así te oyes, pues,
2: así
1: vale.
2: Te escucha el chino.
0: You just unlocked a new character, huh?
1: I unlocked a new character. El chino guainito. El chino, ¿cómo dice? Teporocho. Chino teporocho.
3: Yo no hablo así. Yo nunca le diría no a un consomé de cabeza de res. Esa madre es un manjar.
1: Es un manjar. Un caldo de cabeza. Chulada. Bueno. ¿Tú a qué nunca le dirías? ¿Ya dijiste tú de Acuarios?
4: Sí, también a chicharrón con carne.
1: ¿Chicharrón con carne? ¿Pero qué? ¿Con salsa o nomás chicharrón?
0: Con sal y limón, chile.
2: ¿Con ¿sí? Sal.
1: ¿O sea, en salsa verde o no, así o sea, crudo? De uno crudo, pues así como de ahí de...
4: Either or. Comprado. Yo creo que también crudo.
2: ¿Sí?
3: ¿Y el chicharrón?
0: Y el chicharrón también.
4: Vámonos a comerciarle.
2: Nah, ya se va.
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0: Estrellas, amigo Don Cheto, le saluda el Chino, me acompaña el mono Miguel y la guapura inteligencia, presencia y humor de Giselle Bravo. El gran regreso después de andar en los pasillos viendo a ver qué chisme anda en la empresa, la Ferrari en los controles.
1: Good morning.
2: ¿Hay algo nuevo en la empresa, bebé, que nos quieras contar?
0: Si te contara, si no los quiero asustar.
3: Pero vayan recogiendo maletas, cargadores.
0: ¿Alguien conoce usted a una persona baja aviones?
1: El chino
0: es un bajavión.
4: Sí.
0: Okay.
4: Honestamente.
0: Cuéntenos la última vez que alguien le bajó el avión. Que alguien le bajó el avión. Ya me lo bajó el otro día un vato.
4: Ey.
0: Andaba yo bien a toda mar y me sentía a toda mar y me saludó un camarada. ¿Qué onda?
4: Ey.
0: Dice, no, Cheto, qué gusto saludarlo, viejo. Oh, a toda madre, canal. Me dice, se ve bien madreado.
4: Oh.
0: Y me bajó el avión bien gallo.
1: No manches. Shut up.
0: Y yo así como según yo andaba, ando toda madre.
3: Toda madre.
0: Y el vato, se ve bien madreado.
2: Yo, ¿pero será por que bajó de peso?
0: No sé. Pero el bajaviones es esta forma de muy mexicana de cuando alguien...
2: Te tumba el rollo.
0: Que se revira una persona que te da el bajón, que te... Tú andas emocionado en algo y te quita la emoción. Por ejemplo, no, yo quiero comprar una televisión de 80 pulgadas. Uh-huh. ¿Para qué? No va a caberte. No, ¿sí? Se ven más perronas.
2: El chino.
0: Ya te baja el avión bien gacho.
2: Chino machín.
0: ¿Te han bajado el avión? ¿A ti yo te bajo el avión? No.
4: Sí. ¿Sí?
3: ¿Todo el tiempo?
4: Sí. Sí, señor. Pero está bien porque es necesario.
3: Tú y tu carro deportivo, tú y tu
0: XZ. Sí, yo te bajé el avión, te bajé el avión, sí, cierto, te bajé el avión. Sí, yo te bajé el avión al carro deportivo. Pero tú, ¿cuántas veces no me han bajado a mí el avión, Vali? Todas las perras veces me han bajado a mí el avión. Que vamos a hablar de los bajaviones.
4: Va.
0: ¿Qué bajaviones conoces y en qué te han bajado el avión?
3: Cuénteme su triste historia.
0: A veces los bajaviones son nuestros padres, ¿eh?
4: Sí.
0: Hermanos, nuestros padres, nuestros amigos.
4: O nuestros compañeros de trabajo.
0: ¿A ti nunca te han bajado los padres? ¿Tus papás no te han bajado el avión tus jefes?
4: Sí, todos los días, señor. Oh. Por más que yo le echo ganas a hacer el hijo perfecto. Pues sí, después me dicen que ando haciendo pues en la radio.
0: Sí, que ando
2: haciendo.
4: Sí. Es que me dicen que debería de cuidar un poquito más mi lenguaje y las cosas que digo, que porque no se escuchan bien.
0: A mí no
4: bien.
0: Me cae gordo cuando empieza a gritar como loco. Me cae bien gordo esa madre. Pero
4: ¿mal, mal?
0: Sí, mal. Sí.
4: Pues yo le puedo decir cuando mi baja avión.
0: ¿Te ha bajado al avión No, mejor no me voy a meter en este terreno. No, nada. ¿Qué bajaviones?
4: Yo sé por dónde va y yo le puedo decir.
1: ¿Ah?
0: ¿A vestirte de cierta forma?
4: Ah,
0: a ver, pero una persona que te baje el avión es que te convence a que no lo hagas.
2: Sí, o sea, que tú traes el plan de algo y te tumben el rollo nomás porque te dan su comentario.
0: Exactamente.
4: Ah, bueno.
0: Todos hemos sido bajaviones de alguien.
4: Sí.
0: Ok.
4: Ah, podríamos también compartir la vez que nosotros podemos bajar el avión a alguien.
2: ¿También?
4: También. Es de honesto, ¿verdad?
3: ¿No ha sido el bajavión de alguien?
4: Sí.
0: Vamos a ver qué dice la raza. Bajaviones el día de hoy. Bajaviones. A ver qué dice la raza. Sí, o sea, te bajan la moral, te desaniman. Sí, exactamente, mi querida Nora. Un abrazo para ti. Beso, tronones y cachetotis, querida. Sí, que te bajan la moral. Te desaniman. Eso es lo que es un bajaviones.
3: Carlos, yo le bajé el avión a mi carnal.
0: ¿Por qué?
3: Le voy a decir porque el güey anda con el brete de comprarse un Razer que para irse a las perras rutas.
0: Hasta yo le bajo el avión.
3: El güey vive rentando y no tiene cada mes para andar pagando la renta porque quiere un Razer y no tiene ni dónde meterlo. Yo le bajé el avión.
0: Bien, baja el avión, así yo traen la plaza. Sí,
2: es que hay prioridad.
3: A ver, sí, no puedes tener un Racing, ¿no? ¿Dónde lo metes?
0: ¿Dónde lo vas a meter? ¿Cuándo vas a ir a la ruta?
2: ¿Cada cuánto vas a ir?
0: Como yo al chino le bajé el avión, pero le valió madre cuando quería hacer su alberca en su casa.
2: Ah, sí.
0: Nomás vas a madrear tu yarda, casi no se van a meter, te va a quedar espacio, mejor haz una alberca bien, qué brete, güey, le valió madre y hizo su chinulco.
3: Pero quedó bien perro.
4: ¿Y cuántas veces lo has usado?
3: ¡Ah, sí quedó! O sea, obviamente no va a ser...
2: ¿Puedo ver foto?
3: Sí. ¿No lo has visto?
0: El otro me metí con la güera y...
3: ¿Cómo?
0: Ah, te creas, hijo. Yo en tu casa he ido. Dice...
4: Dice por acá, señor, dice... Celio, dice... Monito, una vez que salí bien cambiado para irme al baile y mi primo me dijo, ya báñate para irnos.
2: ¡Ay, no!
0: ¿Cómo? ¿Cómo? ¿Así te vas a ir? ¿Así? Sí. Yo a todo lo que doy. Sí. ¿Así te vas a ir?
3: ¡Chale!
2: ¿Sabes quiénes son bien bajaviones en ese aspecto? Las mamás. Mi mamá sí me seguido me baja el avión así en cuestión de que, oye, ¿eso te vas a poner? Y yo, sí. Ay, no, pero eso yo... Pero entonces me cambio. No, pues es que yo diría que mejor otra cosa. Y ya como que ya te sientes incómoda y ya dices, no, pues ya me voy a cambiar. Ese es mi bajavión siempre.
3: Dice acá Gloria, mi hijo me bajó el avión. Machín. Yo bien contenta y amorosa le iba a ayudar a cambiarse. Y que me dice, no, jefa, yo ya puedo cambiarme solo, soy niño grande. Y ahí me di cuenta que ya vale.
0: Sí, es que es lo que ayer hablábamos de la mamá. Ahí te van. Quiero mandar un abrazo a mi querida Alejandra, que me hace a bien mandarme una foto de... Es una foto normal, no crean que es foto subida de tono. Pero me dice, Don Cheto, me operé. Me quería operar. Mi familia me bajó el avión y me decía, no te operes. Me valió madre y me operé. Y ahora todos me dicen, ¿te ves igual? Ni te digo que te operé.
3: ¡No!
2: Eso es lo peor que te puede
3: decir. Eso es lo que te... Sí, no, sí. Que te operes, sí. Y que no se den cuenta. No, no.
2: That's horrible.
0: Ay, querida Alejandra. ¿Sí te ves igual, hija? Ah.
2: ¿Pero qué se hizo o qué?
0: No sé. Pues, según esta foto, o sea... Manda una foto, no, es una foto normal, no creo que estás subida de tono, de hecho la puedo compartir con ustedes, pero quiero pensar por la foto, pues que se operó el busto, ¿no?
4: No, y también su cinturita se le ve.
0: ¿Oh, cinturita también?
4: Sí, se le ve muy apretadita.
0: No, yo creo que a lo mejor se hizo la panza, ¿no?
4: ¿Y usted por qué me mandó la de antes?
0: No, estoy checando aquí en su, ¿cómo se llama? En
2: su perfil.
0: Perfil. Sí, se me hace que se hizo la panzú rookie.
3: Dice, Eli, a mí mi suegra me bajó el avión.
0: A ver.
3: Le dije que estaba a dieta. Me dijo, pues te ves igual. Y llevo 5 semanas en la tirsepatía y he bajado 5 kilos, pero ella me ve igual, me bajó el avión.
0: ¡Ah! Pero también 10 libras está, no. A ver, yo te voy a decir, como me dijo a mi jefe, una vez que bajé de, ya bajé de, no se te nota nada. Y yo bien agüitado, ¿verdad? Y me dijo, hijo, a ver, sácale un litro a un tambo de 200 litros.
3: ¡Ah!
0: A notar. Y dije, no, tienes razón. Entonces, si el vato bajó 10 libras, en teoría, suena un mucho peso.
2: Sí.
0: Pero si pesas 350,
3: sí,
0: no se va a notar absolutamente nada. Un vato de 330 libras hasta que no baje 60, se le nota. Si baja 10, 20, maybe. Allí como que te dicen, te veo diferente. Uh-huh. Pero no baja de peso grande.
3: Dice, a mí, mis jefes me bajan vara machín, viejo, el avión, porque salgo con personas que tienen papeles y pues obviamente quieren viajar, subirse a aviones lejos, y mis papás me dicen, tú no tienes papeles, ¿a dónde vas? ¿Ah? Ahorita como están las cosas, quédate aquí. Dice, me bajan el avión bien.
0: O sea, bueno, una de dos, o te bajan el avión ellos o te baja la migra del avión. ¿Qué quieres tú?
2: Analiza
0: lo que tus padres te dicen.
2: Sí, la neta.
0: Dice, Don Cheto, me quiero operar. Esta es una mujer de nombre Mónica. Pero mi mamá me bajó el avión y me dijo, ¿para qué te operas? Ahí vas a quedar muerta, entendida.
4: Así es mi madre.
2: Sí, ¿sí? Y las mamás a veces son crueles con lo que te dicen.
0: Ay, ¿quieres quedar? No, a ver, Monicona, vamos a checar a Monicona, a ver qué. ¿Pero de qué te vas a operar, Monicona? ¿Estás tú bien delgada, ya? ¿O te quieres poner a lo mejor cosas plus, no?
2: A lo mejor.
3: Otra que bajó de peso y dice, me bajó el avión mi compañía de trabajo. Resulta que empecé con una nutrióloga, empecé a perder peso, me está yendo bien, me siento bien contenta. Y mi compañera de trabajo me dijo, pero la neta, te ves mal, ya estás toda arrugada, ya estás toda aguada.
0: ¿Quién le bajó el avión?
3: Su compañera de
2: trabajo. ¿Tú le bajas el avión a Saidi, a Don Cheto, que dice que aunque han bajado se ven guango?
3: Ah, pues no, a ver, yo sí. Mami, no, Don guango. Cheto no, Said sí, no.
0: Yo estoy guango.
3: Nah, pero
0: guanguísimo.
3: No, pero es que ¿sabe qué? Usted como ha de bajado todo más lento, no se le nota. Said sí está bien aguado, digo.
0: No, pero él siente que tiene una cinturita de...
3: ¡Ah, qué perras!
0: Le hace así, el güey.
3: Mete la pase. ¡Nah, hombre!
2: ¿Por qué le hace así, Don Cheto? ¿Cómo?
0: Así le haces ahí, dirá.
4: ¡Señor!
0: A ver, ahí te va. Esta está bien chida, vale. Dice, mi jefa, mi patrona,
4: ¿eh?
0: Trabajaba yo en los caballos en Chicago cuidando unos caballos y un día me envalentoné a pedirle aumento.
4: ¿Eh?
0: Y me dijo, la verdad, si no me da aumento, me voy a ir.
4: ¿Ah?
0: La patrona me miró y me dijo, 1, 2, 3, 4, 5, choose the door.
4: ¡Oh!
0: Le dijo, hay 5 puertas aquí por la que te quieras ir.
2: Wow.
0: Aquí la pregunta es para Arnie.
4: ¿Te fuiste?
2: No, la pregunta es, ¿cuál puerta escogiste?
0: ¿Te fuiste?
2: La 1, la 2, la 3, la 4. Dice aquí una comadre, dice, mi mamá me bajó al avión cuando le dije que quería ir a la universidad para ser abogada de migración. Y me dijo, ¿para qué? Si a la escuela a ti nunca te ha gustado y eres bien burra. Dice, y pues nunca fui.
0: ¿Para qué? Si tú eres bien burra. A ver, está bien, JLG. Ah, yo quiero mandarle un abrazo a mi compa JLG. Dice, Don Cheto, compré un sombrero michoacano. Me lo puse y mi esposa me dice, ¡ay, Don Cheto!

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1: Esta madre, no. Unas chancletas y unos crocs. Ese es guandajona.
2: La aquí, uña cacahuata horrible. Okay. Y que salgan de esta manera.
1: No vas a hablar.
2: Ay, no.
3: Dice aquí una morra. Dice, no digas mi nombre. Dice, pero yo quería, o más bien quiero dedicarme a la repostería. Y mi amiga me dijo, ay, no. En eso hay mucha competencia. Y aparte tú no eres nada creativa. Dice, eso me dijo la perra de mi amiga. Dice, obvio que quería tomar clases de baking. Dice, pero con lo que me dijo, me bajó el avión.
1: Ahí te va. Lo que ella quería es que ella ahora va a tomar las clases de baking.
3: Exacto. Ahora, ella va a poner su negocio.
1: Era, esa es envidia.
3: Ah, sí.
1: Porque te voy a decir, hay una parte ahí en el texto. Quiero que me lo leas otra vez.
3: ¿Qué parte? ¿La de perra?
1: Sí, la donde dice, tú no tienes
3: creatividad.
1: Eso ya es, no es bajada de avión. Sí. Esa ya es envidia.
4: Sí. Ahí le va esta
1: a
4: que
1: ver, venga.
4: Le bajaron el avión y este compa nos lo va a bajar a nosotros con su comentario.
1: Jálate.
4: Me bajan el avión, todos mis compas, cada vez que llego y les cuento algo que escuché en Don Cheto, y me dicen, todavía está en la radio.
3: Oh.
1: No, yo no me agüito, al contrario, me da un orgullo, se me llena el corazón de orgullo, de regocijo.
2: ¿Por?
1: Porque todavía estoy en la radio.
2: That's right.
1: 25 años bateando en las grandes ligas, compa.
2: That's right, my boy.
1: Porque let me tell you something, yo nunca he andado en las menores. Yo empecé a batear en las grandes ligas.
2: That's right. That's right, my boy.
4: Más o menos, también más o menos. No, así le batalló.
1: No, pero yo empecé en las grandes ligas, viejo. Ah, pues porque aquí en llegó. Los Ángeles, California.
4: Ah, porque aquí llegó.
1: En lo madre.
4: Le voy a... Sí, no, ¿por qué?
1: Empecé bateando en las grandes ligas.
4: Le voy a decir una cosa y le voy a bajar el avión.
2: Bajando avión.
4: Ahí le va. Yo, que he estado en otros lados, siempre la creencia era de Los Ángeles, el mercado número uno. Y allá están los perros.
3: Es.
4: Pero para empezar, viejo, yo ya que estoy aquí, cualquier güey viviendo aquí puede entrar. Ahí está, compadre, ahí está, los acuarios, todo
2: bebé, el mundo tiene la oportunidad. Bebé.
4: Triunfar es diferente, no, pero entrar
1: bebé, sí. Que... Sí, pero ahí te va. Pero una también cualquier padre. ¿Tú crees que Eric Lira no puede jugar en el Getafe en España?
4: Sí.
1: Ahí está. Güey.
2: Chino, que tú no hayas sobresalido a tu temprana edad es tu rollo.
4: No,
2: y tú
4: diciendo que no.
2: No es pero culpa aquí, de... Espérate.
4: Siento aquí empezó desde abajo.
1: Es que está diciendo que cualquier güey puede hablar el micrófono y que para muestra un botón.
2: Por eso, pero a mi defensa...
1: ¡Otro botón! ¡Y otro botón! ¡Y otro botón!
2: Sí, pero a comparación te digo, que tú no hayas sobresalido a tu temprana edad es tu rollo.
1: El chino rifó.
2: Pues no creo.
1: El chino... Entró a la radio y hizo lo que él entró a la radio.
2: ¿Qué?
1: Agarrar morritas.
4: Correcto.
1: Dice, Don Cheto, me bajó el avión mi ruca, quiero una cuatrimoto. Y cuando le dije, me dijo, ¿cuatrimoto para qué? ¿Qué no ves tanto accidente y que le pasa a los de las motos? Lo que deberíamos de hacer es abrir nuestra tiendita de abarrotes. Y pues ya no abrimos, ya no compré la cuatrimoto.
3: Pues sí, abre tu tiendita de abarrotes y ya cuando haya dinerito por la tiendita de abarrotes ya te
4: compras. Yo soy de la idea que si te vas a comprar tu cuatrimoto es porque tienes el lugar para poderla guardar sin bronca.
3: Güey, pero ¿cuántas veces tienes ahí la cuatrimoto y la vas a usar? Es como definitivo. Cuando compras un jet ski. Es como cuando compras, o sea...
4: Lo vas a dejar ahí en la avenida.
3: La neta.
1: Dice, a mí mi vieja me baja el avión todos los días. Llego de trabajar y yo digo, deja ayudarle aquí a la casa a hacer algo. Me pongo a limpiar o lo voy a los trastes. Y mi esposa llega y, así no se hace esto. ¿Por qué lo hiciste así? Pues. Los voy a tener que lavar yo. Mejor déjalos así. Ay, saludos a Carmela. Hola.
3: Ay, no.
4: Dice Mateo, mi vieja me bajó el avión machín. Emocionado, ahorré y me compré mi tejana para verme bien perro. Que llego con ella y entrando me dice, ¡ay, te parece al señor que vende las paletas de hielo allá afuera!
1: Le pasó lo que al Don Cheto, vale.
3: Dale, chale. My God.
4: Le bajaron el avión machín.
1: Chale. Es como cuando como en los 90s tú llegabas con sombrero. Y la raza, en vez de decir, tú, según tú ibas bien alicuzado, ibas bien parqueado. Acá te ponías una lima perra, te fajao, tejana, y nomás llegabas ahí con la banda y en vez de que dijeran, güey, bien parqueado, luego lo decían, ¡arre, macho!

0: sí. Ah. Ya te bajaban el avión. ¡Arre, machos!
1: Oh.
0: Me bajó el avión mi jefe. Le dije,
2: ¿sabes qué? ¿El tuyo?
0: Sí, porque te dejó, ¿o qué?
2: No, no, a este vato.
0: Ah, perdón, perdón.
2: Dice, le dije, ¿sabe qué, jefe? Voy a retomar mis estudios. Y me dijo, ¿para qué? Ya está ruco. Mejor sigue trabajando.
1: Ay, no sé.
2: Y está estudiando escondida.
0: ¡Ay, no! Ay, yo quiero apoyarlo.
1: No, tú sigue estudiando, que sí, no te bajen. Estudiando. Sí, no manches.
0: Ya estás viejo, ya para eso, ya déjate de cosas. Yo también le bajo el avión a mis hijos, ¿vale? Al chino yo le bajé el avión. Cuando que dicen que quieran ser influencers, que le dejen sí de cosas. ¿Cuáles influencers? Ya están talegones.
2: ¿Qué, señor?
0: No tienen ¿cómo se dice?
1: Va a decir creatividad como
0: creatividad,
1: la otra amiga.
0: Creatividad, influencer es.
2: Claro que sí, señor. Oiga, me acordé de un bajón de avión muy fuerte de niños. ¿Le puedo contar rapidito?
1: Sí.
2: El señor, la peor bajada de avión fue que me acuerdo que cuando teníamos Picture Day en la escuela de niño, era como kinder y toda la cosa. Y pues uno que acababa de llegar del rancho y le dije a mi mamá, vísteme porque mañana nos van a tomar la foto. Pues mi madre me puso una guayabera y me puso mis botas de vaquita. Pues en ese entonces obviamente lo vaquero no rifaba y no estaba trending. Señor, llegué a la escuela y todos los niños me estaban haciendo bullying porque iba de vaquerito, señor. Y toda la gente iba de más así, pues.
0: Bien, aquí este, bien.
2: Sí. Y yo bien vaquerito, señor. Con mi guayabera y mis botas vaqueras de vaquita. Pero aparte, ya no me va a recordar el hecho, es que imagínese un chiquito, y creo que hasta me llevé mi sombrero, porque me puso mi sombrero mi madre.
0: Estás bien perrón, hijo. Sí. Capaz.
2: Sí. No, porque ni siquiera conocían este mundo. Ellos iban con su camisa de Spider-Man recién comprada, o así.
0: Llegaste tú.
2: Y yo allí llegando como un mini Chalino Sánchez.
0: Güey, así me pasó, así me pasó.
1: ¿Cómo te pasó a ti?
0: Ay, la que les he contado, fui a la audición y todos los niños bien preppy, bien bonitos con sus camisas. Y mi mamá me vistió de meserito. Yo llegué a
2: la camisa blanca
0: y pantalón negro. Y me acuerdo que todos pasaban la cámara y haz esto, y haz esto, y haz esto.
2: Con pelito así de preppy.
0: Ok, ahora dame esta toma. Y cuando yo pasé, tu nombre. El chino. Gracias.
2: No le hicieron nada. Tu nombre es Elvin David. Gracias, Elvin.
0: Gracias.
1: Hay que darles un abrazo, don Chino.
0: Gracias. Yo fui a hacer una vez, quise tener un manager.
2: Ahora.
0: ¿Verdad, Dios? Es que me lo pusieron a huevo, ¿verdad?
1: Hey.
0: Entonces el vato me... Yo nunca he tenido manager, ¿verdad? Por eso estoy de perro. Entonces me pusieron un manager a huevo. No, que había trabajado, quién sabe dónde, güey. Y que me dice, hey, we have a... ¿Cómo es ese? Es que era gabacho.
1: ¿Una audition?
0: Una audition. Para un comercial de T-Mobile o de... así como el perro. Y ahí voy, llego yo al lugar. ¡Número! ¡Un razal! ¡Un razal!
1: Lineononas para los...
0: Entonces, según esto, ya te empiezan a decir que se trata de una escena donde el vato va con un perro y con un teléfono, ¿verdad?
2: Ey.
0: Y algo pasa en la escena, pero tú vas jalando un perro, caminando y viendo un teléfono.
2: Ey.
0: Y pues, hacer fila, y yo bien enojado, yo como diciendo, ¿qué está haciendo aquí? Y ya te pasan a la audición, ¿verdad? Y están unas señoras ahí, unos señores, y ya te dicen, hi, name please. Ya no, vos, o sea, ni se te la sé. Dice, is the hat necessary? Verdad de Dios. Por Dios, mi padre y Dios. Is the hat necessary? Me dijo la señora, ¿verdad? Que mi sombrero necesario. Le dije, well, that's
2: how I wear a hat.
0: Yeah, that's how I do it. I guess. Y luego me dice... Otra como que se empieza a reír un poco y ya me dice, si vas caminando por la calle, ¿cómo saludarías a alguien? Uh-huh. Y yo, ¡listo! ¡Thank you! ¡Listo! Llegué yo así, pues bien, pues yo era, llegué.
1: Pues bien don Chetado. No,
0: pues yo así era y llegué. Porque el vato me ha dicho, ¿cómo don Cheto va a rifar allí? Ya llegué yo, era... How would you say hi to someone you walking a dog? Yo, ¡listo! ¡Thank you! Salí bien.
2: ¡Bien!
0: La única y última perra audición que he hecho en mi vida.
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0: quedo con mi compa Len Ramírez, viejo. Saludcita, viejo.
1: Saludos, compa Luis R. Conríquez, viejo. Aquí andamos con el beliquín colgado.
0: ¡Ajay! ¡Vámonos, recio!
1: ¡Que suena, recio, viejo! ¡Solita!